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12: Es la hora 4, un minuto.
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Ya marcamos 4:10, 4:10. 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

Estamos 4 de la mañana con 16 minutos. Ya marcamos 4 de la mañana con 16 minutos. 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

Ya marcamos 4 de la mañana con 17 minutos. Ya marcamos 4 de la mañana con 17 minutos. 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

4 de la mañana con 24 minutos, amigos, amigas, muy buenos días a todos los amigos de nuestras nacionalidades, quienes se amplifican a esta hora de la mañana. Ah, por cierto, de que sí, estos días nosotros estuvimos compartiendo este fin de semana en la parroquia San Sawari del Cantón Putumayo, donde se celebró un año más de vida organizativa de la comuna Espíritu Noteno. Así es que nosotros estuvimos compartiendo junto a ellos, como Radio Sucumbíos, igual forma compartiendo con la vida de los pueblos. Así es que saludos cordiales allá en el Cantón Putumayo para toda la familia, para todos los para todas las comunidades quienes habitan en dentro de ese cantón de Putumayo. Igual forma en la parroquia San Sawari, en la parroquia Palma Roja, a pesar que los próximos días igual estarán de festividades en la parroquia Palma Roja, la parroquialización. Así es que saludos cordiales a todos los amigos, amigas.

0: minutos, 4 de la mañana con 26 minutos, 4 de la mañana con 26 minutos. Amigos, amigas, por acá tenemos saluditos, por acá dicen muy buenos días, Mashi, atento a la programación. Muy buenos días para nuestro Mashi Juan Basilio Jalipuncha en la parroquia Rumipamba, ¿no? En la parroquia Rumipamba de la comuna Rumipamba. Así es que saludos cordiales para su señora esposa, para Lorali Andy Jalipuncha, imaginalia que tú te mandas pipacari junichiña hasta banca. 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Bueno, por acá los fieles oyentes ya le seguimos apuntando por acá en el libro de Inolvidable, dijo, ¿no? Tenemos aquí apuntado a ver quiénes son los fieles oyentes de esta programación de Hatari Shunchi. Ya los próximos días hemos de estar igual haciéndole llegar cualquier obsequio a los fieles oyentes. Ya marcamos 4 de la mañana con 27 minutos. Ya marcamos 4 de la mañana con 27 minutos. 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Bueno, nosotros hemos de estar compartiendo todo lo que es lo que nosotros hemos hecho los pregrabados en algunas de las comunidades. Nosotros siempre compartimos a las 4:30 para adelante. Ahí estaremos compartiendo todo lo que nosotros hemos recorrido por diferentes lugares de las comunidades. Así es que saludos cordiales, amigos, amigas. Ya marcamos 4 de la mañana con 28 minutos. Bueno, para nuestro Mashi Wilmer Zambrano, el presidente de la comuna Shinchiruna, ¿no? Alipuncha Mashi Tocayo, dice, estoy a full sintonía. Muchas gracias, seguramente estás en su labor de seguridad. Mashi Wilmer Zambrano, desde la comuna Shinchiruna. Bueno, por ende, pero él está ubicado en la comunidad Unión Manavita, ¿no? En la comunidad de Unión Manavita. Muy buenos días a toda la familia Zambrano ahí en la comunidad de... Igual forma queremos llegarles con un cordial saludo también a nuestro Mashi, también a nuestro Mashi concejal Diocles Vera, que también nos amplifica a esta hora de la mañana. Igual forma allá en la parroquia San Sawari para Carlos Quintana, muy buenos días, igual a su señora esposa. Y también por acá para Hugo Espinosa en la comunidad de Amazonas de la parroquia San Sawari. Así es que vamos a ir a una pausa comercial y luego retornamos, Mashikuna.
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7: Sí, primeramente, buenas tardes a esta prestigiosa emisora de Radio Sucumbíos, que pues prácticamente todo lo que es la Amazonía de la provincia de Sucumbíos y las demás provincias que están aledañas, pues escuchamos todos los días, todas las madrugadas a Terizunchi. Y para mí es un orgullo, un placer de estar al frente de esta intervención o de esta comunicación, que es muy importante, porque aquí pasamos todas las cosas que en realidad hacemos, los eventos de las comunidades, los aniversarios, bueno, tanta cosa que hay, si hay problemas también problemas. Y es muy bueno porque cuando esta emisora se inició o se creó en el tiempo de Monseñor Gonzalo López Marañón, que en paz descanse, en ese entonces yo fui servidor de la iglesia, y bueno, ha quedado mucho en la historia, muchos recuerdos, pero muy bueno, sinceramente muy bueno, sí.
8: Que paz descanse.
7: Sí, gracias a esta emisora, pues nosotros tenemos la oportunidad de comunicarnos, de dar a conocer cómo vivimos, cómo estamos organizados. Y eso sería de mi parte, pues muchísimas gracias. Y pues yo, sinceramente, lo que yo sé sobar fracturas, lisiaduras, golpes, y por ahí, no es que sepa mucho, limpiar mal aires y tanta cosa. Bueno, mi papá fue uno de aquellas personas, Teodoro Camasca, que igualmente, en paz descanse, sabía mucho de este tipo de lesiones, fracturas y tanta cosa. Pues yo creo que soy el único hijo porque apenas somos dos hermanos. Mi hermano pues también sabe, pero él sabe ya otra cosa ya muy diferente a lo que yo sé. Ajá, entonces eso, y he curado a mucha gente en mi comunidad, allá en Puerto Carmen, Cantón Putumayo. He curado marinos, militares del pueblo mismo, compañeros de la institución, porque yo trabajo en institución en el municipio de Putumayo. Soy agente de seguridad. Entonces, eso, gracias a Dios me ha dado ese don. Y no solo eso, también curo el miau de arco. He curado a mucha gente del pueblo y de muchos lugares que han llegado, que ya saben que yo sé curar eso. Pues gracias a Dios los he salvado. Lo importante es salvar vidas. Eso es lo que a mí me gusta, y Dios nos ha dejado para eso, para nosotros salvar vidas, curar a mucha gente que todo el mundo no sabemos. Entonces lo importante es que esa persona siga viviendo con su familia. Esa es una enfermedad muy, muy, muy delicada, y cuando no se sabe, pues por ahí yo he escuchado que mucha gente han muerto porque tal vez no saben. Ya, entonces eso es muy primordial, de que la gente sepan, porque esto, los que sabemos, sabemos, y los que no saben, pues no saben nada, sinceramente.
5: ¿Cómo fue para aprender usted, desde tempranas edades, o ya lo que usted ya tuvo sus edades, comenzó a hacer este trabajito de acomodar o sobar lo que es las fracturas, o decimos la lesión?
7: Bueno, yo sabía mirar a mi papá, cómo él sabía sobar, curar a los niños, adultos. Y bueno, tanto eso no, sino que también como yo estudié, pues no, prácticamente no terminé mi bachillerato, apenas hice hasta tercer curso. Pues algo se estudia de la parte del cuerpo. Entonces, eso también me ha servido hartísimo. Y de lo... eso del miau de arco, eso pues yo justamente cuando salí del cuartel, porque yo pagué el servicio militar en el 55 Putumayo, mi señora le cogió esa enfermedad y yo no sabía nada absolutamente, pero yo me fui por ahí a Tigre Playa, me fui a Singüey, y por ahí ya son muertos Eloy Vegay, Rogelio Achanga, que en paz descanse, me enseñaron, me dijeron: vea Albancito, aprenda, algún día nos hemos de morir y usted tiene que ser como nosotros. Y eso lo he hecho y estoy haciendo. Cuando hay personas que verdaderamente están con esa enfermedad, pues he tenido la oportunidad de curarlos, ya. Y hay muchos testigos de eso, que gracias a Dios pues se puede decir que se han sanado con el poder de Dios, con el amor de Dios y la voluntad de Dios. Ellos se han sanado. Yo simplemente, dijo el otro, hago mi trabajo, pero el que lo hace todo es el Señor de arriba. Él es el que hace todo. Uno lo que tiene que tener fe, que esa persona, sea mujer, sea varón, se sane. Y eso es lo importante, que las personas vivan, dijo, con buena salud en su familia.
5: Actualmente, para poder llegar a hacer esas curaciones, ¿dónde lo podemos ubicar?
7: Bueno, yo trabajo en el municipio como agente de seguridad. Yo, mi trabajo, el tiempo que yo me ocupo, es 7-7. Trabajo 7 días allá en la institución y 7 días tengo mi descanso, que me voy a la finca de mi familia, a pasar con mis hijos, con mi esposa y con la comunidad, pues también hay muchas cosas que hacer en la comunidad, eventos y tanta cosa. Y una de las cosas, pues, que nosotros fuimos tres familias que en realidad formamos nuestra comunidad de Santa Rosa. La familia Salazar Medina, la familia Aranda Salazar y quien les habla, Albán Camasca Cuji, por mi esposa. Y ahí estamos luchando, ahora mis hijos son los que están llevando al frente la organización. Un hijo está en Tigre Playa como presidente. El otro está en Santa Rosa.
9: De presidente.
7: De presidente, sí. Entonces, para mí es un orgullo de que yo fui dirigente muchas veces de padre de familia, de la comunidad, en ese entonces la asociación FUNSA, cuando estábamos conglomerados Singüe, Santa Rosa, Tigre Playa. Para el tema de la alimentación. Todo eso me atacó a trabajar, yo he luchado mucho y sé cómo nos hemos organizado lo que es estas comunidades del Cantón Putumayo. Es un orgullo para mí que hoy en día, pues así como estamos, ya vemos todas estas comunidades que hay, ¿no? Por parte de la vía, comenzando de Riera, Tacé, Silvayaco, Lorocachi, Tigre Playa, Santa Rosa y Anamaru. Y el resto de comunidades que queda arriba, Putumayo abajo y Putumayo arriba. Sí, pero más con las comunidades indígenas, porque nosotros somos una comunidad quichua. Y eso.
10: ¿Y usted sí puede hablar el quichua?
7: Lamentablemente, bueno, sí entiendo. Pero hablar no puedo, así hablo, pero despacito, muy, muy pausado, porque mis padres no me enseñaron, ellos no hablaban el idioma nuestro quichua, nuestra propia lengua. Ellos sí hablaban, pero igual, así, poco a poco. Y es por eso que yo, de entender, sí entiendo todo.
10: Pero sí puede hablar más sobre, a ver, Ashkapagracho, Yopaychani, Yopagracho, Ayopuna.
7: Sí, eso. Pues yo, de mi parte, Ashkapagracho, compañeros, y estoy para el conocimiento de ustedes. Yo paso en Puerto del Carmen, ahí me pueden encontrar, pueden llegar a la central, al municipio, y ellos les darán la razón de que si estoy en el trabajo o estoy de descanso. Entonces, porque eso ha pasado, muchas veces me llaman por alguna cosa y yo hay veces no me encuentro, entonces ya le comunican, no, dice don Camasca está de vacaciones, está de descanso, pero apenas llegue ya me timbran y pues me voy yo a hacer lo que tengo que hacer, porque eso es mi deber de curar, dijo, con la voluntad de Dios, y que esas personas se sanen cualquier enfermedad que tengan, pero que esté en mi alcance, de mi capacidad, de mis manos.
10: Yo para echarle el pagracho.
7: Es que pagracho.
0: Ya marcamos 4 de la mañana con 44 minutos. Ya marcamos 4 de la mañana con 44 minutos. 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

Ya marcamos 4 de la mañana con 50 minutos. Mashikunale hasta Huancañá, Puncha, Yasha, Merijushka, Mashikuna, Chanacapi, Caimaca, Sumas, Napa y Cunata, Yali, Chisha, Catinga, Rura, Junchi, Mashikuna. Saludos, Mashi, desde Cuchapamba, ya alistando para salir a mis labores, dice nuestro Mashi, licenciado Juan Andy, Jali, Puncha, en la comunidad de. De Cuchapamba, Uyasha, Kati, Junguichi, Mashikuna, Chanleata, Ali Puncha, Mashi, ayúdame con un temita de Yaku Samay, dice ya más luego. Vamos a estar compartiendo. Si es que ustedes puedan, escriban nomás solicitando cualquier temita de música, nosotros estaremos compartiendo. Igual forma, queremos saludarles también a nuestro Mashi. Dice por acá nuestro Mashi. Mashi, Elena, Andy, Jali Puncha, no sé desde dónde me escribe, pero. Igual forma para Mashi, Isaac, Andy, buenos días, saludos allá en la comunidad Axir. Este sábado 13 habrá sesión muy importante para todos los jóvenes, estar puntual, gracias a usted, dice nuestra Mashi, Isaac, Andy, desde la comunidad de Axir. Jali Puncha, Tuku y Axir, Bicausa, Mashi, Kunatas, Kankunata, Sumakta, Jato, Napaita, Karani, Mashi, Kuna, Kankuna, Sumalia, Uye, Shakati, Hushka, Mantaka, Mashi, Kuna, Chanakapika, Ipika, Imatarriman, Isaac, pon la música de Sisa Grefa. Muchas gracias. Ya más luego vamos a complacer. Así es que Mashi Kunalia, Jali Puncha, Tuku y Mashi Kunata. Ya marcamos 4 de la mañana con 52 minutos. Mashi Kunali, Mashi Nalia, Kunanka, Kaipika, hasta Banca Kangunata. Ashkate Yupaychani, igual forma queremos llegarles con un cordial saludo allá en el sur de Cantón Cascalesan para nuestros amigos de la nacionalidad Cofán que a esta hora de la mañana están pendientes ya escuchando nuestra programación de Hatari Shunchi. A partir de las 5 de la mañana estaremos con el alegre despertar. Así es que saludos cordiales allá en el sur de Cantón Cascales, comuna Cofán Dubuno, Jali Puncha. Muy buenos días, Cásete. Igual forma, el día sábado donde estuvieron junto con la comunidad de Espíritu Noteno en el Cantón Putumayo. Igual forma, ahí compartimos con muchos personajes, con muchos dirigentes de las comunidades. Conversamos de algunas historias, algunos cuentos. Eso vamos a seguir compartiéndote todas las madrugadas en esta semana.

Ya marcamos 4 de la mañana con 52 minutos. Ya marcamos 4 de la mañana con 52 minutos. 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

0: 4 de la mañana con 58 minutos. Mashikunali, Mashinali, Atuparinguichi. A esta hora de la mañana queremos llegarles con más saluditos. Por acá nos dice: muy buenos días. Estamos escuchando a full sintonía en los maderos. Somos Mario Grefa y Dalila Calapucha tomando guayusita desde las 3:30 de la mañana. Estuvimos tomando a full guayusa, dice, a esta hora de la mañana. Este momento está lloviendo a full, dice. Gracias también para nuestro Mashi, Mario Grefa, y para la doña Dalila Calapucha, Jalipuncha y Meshinale Kansumahle, Uyesha Kati Jupika, hasta banca, Sumas Napa y Kunata Kankunama, Yale Chishpa Kati Juni Mashikuna, Ayuyakta, Kaimaderos, Picausa, Mashikunata. Ya marcamos 4 de la mañana con 59 minutos. Llegamos con un cordial saludo allá en la. En el sur de Cantón Cascales, en el recinto El Maderos. Muy buenos días a todos los amigos, amigas. En la parroquia Nueva Troncal, muy buenos días a todos los machis, a todos los amigos quienes están conectados a través de la señal de los 105.3. Vamos a ir a una pausa publicitaria y luego retornamos.
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5 de la mañana con 6 minutos, amigos, amigas, a esta hora de la mañana queremos llegarles con más saluditos a nuestros amigos oyentes, quienes a esta hora de la mañana están conectados a través de la señal de los 105.3 y quienes también están conectados a través de las redes sociales, como siempre nosotros compartiendo por el canal de la radio Sucumbíos, como quienes lo ven a través del Facebook Live, y desearles un éxito a todos los amigos y amigas a esta hora de la mañana. Tenemos más saluditos, vamos a escuchar por acá, nos dicen. Buenos días, Mashi Wilmer, saluditos desde la parroquia General Farfán. Quiero enviarles un cordial saludo allá en la comuna Puca Peña, dice, para mis padres, especialmente a mi papá que ya se acerca el Día de los Padres, dice, el Día de los Padres. Y quiero desearles muchas bendiciones y que Dios me lo bendiga siempre, y también a mi mamita Ninfa Chihuango, que los quiere mucho, su hija Brixia Tuni. Bendiciones, dice, muchas gracias a nuestra Mashi Brixia Tuni desde la parroquia General Farfán, que les hace llegar este cordial saludo allá en la parroquia San Roque, ¿no? En la parroquia San Roque, me parece, creo que pertenece a la parroquia San Roque, la comuna Puca Peña de la ribera del río Aguarico. Así es que saludos cordiales a los mashis de la comuna Puca Peña. También muy buenos días a todos los mashis quienes amplifican a esta hora de la mañana. Allá en Llana Alpa, también muy buenos días a todos los mashis de la comunidad de Puca Peña. Jalipuncha para Mashi Ninfa Chihuango, Jalipuncha, igual forma para todos allá, y especialmente, dice, para mi papá, dice, de parte de Brixia Tuni, desde la parroquia General Farfán. 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Ya marcamos 5 de la mañana con 9 minutos, Mashi Kunale, Mashi Kunale, hasta banca y mexinan mi suma, napaita, cancunama y alechishka equipapi, hasta banca más taqui kunata, carashpa, katinga, rura, juche, Mashi Kunaka y pachapi, mexinan el atuku y ayu kunata, cancunata, hasta banca ashkata, yupaichani, Mashi Kuna, cancuna, sumaglia, uyesha, kati, juzka, mantaka.

Ya marcamos 5 de la mañana con 11 minutos, Mashi Kunale, hasta banca imaginan mi caipica rimán, los chicos del barrio, sumas taquicunata japamón.

Ya marcamos 5 de la mañana con 14 minutos, amigos, amigas, reiteramos este cordial saludo allá en la comunidad de Puca Peña, en las riberas del río Aguarico, para Mashi Adolfo Tuni, Jalipuncha, igual forma para Mashi Ninfa Chihuango. Estos cordiales saludos le hace llegar de parte de su hija Brixia Tuni desde la parroquia General Farfán.

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0: Ya marcamos 5 de la mañana con 20 minutos. 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

0: 5:25, Mashi Kunale, hasta banca niepa, puncha yana, pachama calpa, juzcancha, mashi kuna kanguna sumagla, uyesha kate, jupica, hasta banca más napa y kunata, taqui, kunata, carash, pacatinga, rura, 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Ya marcamos 5:26, amigos, amigas, vamos a ir a una pausa comercial y luego retornamos.
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0: 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La Copa Mundial de Fútbol es el torneo internacional de selecciones masculinas más importante del mundo. Creada en 1928 bajo el mando de Jules Rimet en la FIFA, celebró su torneo inaugural en Uruguay en 1930. Desde entonces se celebra cada 4 años, exceptuando las pausas obligadas por la Segunda Guerra Mundial. El primer mundial se celebró en 1930 en Uruguay, país que también se coronó como el primer campeón mundial tras vencer a Argentina 4-2 en la final. En las siguientes ediciones, Italia 1934 y Francia 1938, la selección de Italia se alzó con el bicampeonato. Tras la pausa por la Segunda Guerra Mundial, el torneo regresó en 1950 con el histórico Maracanazo, donde Uruguay sorprendió a Brasil en su propia casa.
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Ya marcamos 5 de la mañana con 34 minutos, amigos, amigas, a esta hora de la mañana queremos llegarles con un cordial saludo a todos los amigos, amigas, quienes ya a esta hora de la mañana están de ruta ya yéndose a su lugar de trabajo. Igual forma, también como no saludarles también a todos los emprendedores y emprendedoras que a esta hora de la mañana ya se están preparando, alistando ya para salir a su lugar de trabajo. Así es que saludos cordiales a todos los amigos quienes hacen también guardia de seguridad en diferentes lugares de la provincia. Muy buenos días a todos los agentes de seguridad quienes hacen a esta hora de la mañana, que ya están amaneciendo también ellos en su jornada de trabajo de nocturno. Así es que saludos cordiales a nuestros amigos, amigas. Le deseamos un éxito. Vamos a escuchar por acá, dicen. Ya marcamos 5 de la mañana con 35 minutos. Amigos, amigas, estamos en la parte recta final de nuestra programación. Ya marcamos 5 de la mañana con 35 minutos. A esta hora de la mañana nos trae este bonito tema, el Starbank.

Ya marcamos 5 de la mañana con 39 minutos. Mashi Kunale hasta Huanca y Mashinale Yali Jungichika y Tutamanda Picancuna Sumaglia Uyesha Kati Jupica hasta Huanca Kaima Suma Napa y Kunata Karashpa Kati Junche Mashikuna Chanamikan. Ya marcamos 5 de la mañana con 39 minutos. Amigos, amigas, ya estamos casi en la parte recta final de nuestra programación de Alegre Despertar. Así es que saludos cordiales, amigos, amigas. Vamos a escuchar otro temita más que nos solicitan por acá. Vamos a

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5:46, ya marcamos 5:46, tenemos más saluditos por acá, dice un cordial saludo, estamos a full sintonía escuchándonos allá en el Asociación Nueva Generación de la Parroquia Palma Roja, dice. Para Mashi Gonzalo Machoa, igual para Marlene Mamaliak Tajali Puncha en la comunidad de Tacé, también nos amplifican. Muy buenos días. Allá en la comunidad de Samona Yacu también nos amplifican. Muchas gracias. De la parroquia Palma Roja, muchas gracias por estar pendiente de nuestra programación. Así es que saludos cordiales para nuestro Mashi Gonzalo Machoa, igual para Marlene Mamaliacta, Jalipuncha, muy buenos días allá en el cantón Puto.

Marcamos 5 de la mañana con 47 minutos. Mashi Kunaya, por acá tenemos más saluditos. Ali Puncha, Mashi, saludos desde el sector este barrio La Pista. Para nuestro Mashi Mireya Guarnizo, muy buenos días. Gracias por amplificarnos, gracias por estar pendiente de nuestra programación de Hatari Shunchi y Alegre Despertar. Reiteramos este cordial saludo para nuestra Mashi Mireya Guarnizo, Jali Puncha Mashi, bueno, nos amplifica en el barrio La Pista. Muy buenos días.

punche para nuestro Mashi Milton, que también nos amplifica a esta hora de la mañana. Igual forma, desde Proyecto San Miguel, General Farfán, Ali Puncha, Mashi, dice, para nuestro Mashi Justin Suso, dice por acá, muchas gracias a nuestros Mashis, gracias por estar pendiente de nuestra programación de Alegre Despertar. Ya marcamos 5 de la mañana con 49 minutos, 5 de la mañana con 49 minutos.

5 de la mañana con 50 minutos, amigos, amigas, estamos en la parte recta final de nuestra programación de Hatari Shunchi y Alegre Despertar, así es que a todos los amigos, amigas, no se desconecten a partir de las 6 de la mañana, Noticiero El Comunicador, bajo la conducción de nuestra compañera Viviana Chica, así es que saludos cordiales a todos los amigos, a todos los oyentes quienes escuchan desde las 4 de la mañana nuestra programación de Hatari Shunchi, el programa dedicado para las nacionalidades, así es que cordiales saludos a todos los amigos del sector campesino también que a esta hora de la mañana ya están predispuestos ya partiendo a su lugar de trabajo, así es que saludos cordiales a todos los ganaderos que a esta hora de la mañana ya están predispuestos también. Así es que igual forma reiteramos estos cordiales saludos a todos los conductores que también a esta hora de la mañana también ya están de ruta ya movilizando en cada uno de sus lugares, en cada una de las unidades de cooperativas de taxi también. Muy buenos días.

Ya marcamos 5 de la mañana con 53 minutos. Ya marcamos 5 de la mañana con 53 minutos. Amigos, amigas, conmigo hasta el día de mañana. A partir de las 4 de la mañana, de nuevamente estaremos conectados con nuestra programación de Hatari Junche. Así es que saludos cordiales por amplificarnos a través de la señal de los 105.3. Quienes también están viendo a través del Facebook Live, también desearles suerte en este día conmigo hasta el día de mañana. 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

0: Amigos de Radio Escuchas de los 105.3 en Radio Sucumbíos, muy buenos días. Es un gusto nuevamente saludarles a todos ustedes, a quienes ya desde la mañanita están preparándose para sus diferentes actividades. Es un gusto poder compartir este espacio del noticiero El Comunicador en su primera emisión. Estamos acá ya con las noticias para acompañarle durante la mañana, para compartirle las novedades que pasan en Sucumbíos, en Orellana, en el ámbito nacional también, así que estén muy preparados para de esa manera conocer lo que leemos, tenemos listo ya para poder compartirle con cada uno de ustedes. Buen provecho a la gente que está ya desayunando. Hoy amanecimos con un clima bastante frío, se puede decir, con la lluvia, se ha hecho presente también nuevamente San Pedro acá en la región amazónica, estamos con la lluvia, pero eso tampoco impide hacer las actividades. Cada uno de ustedes también ya se está movilizando a los distintos lugares de trabajo, a las unidades educativas, a los distintos lugares que tienen que también trasladarse como transporte, a quienes también están escuchando a través de la radio, están movilizándose a distintos puntos también de la región amazónica, los recorridos por los distintos carreteras también que existen en nuestro país, y ahí están escuchando los 105.3 Radio Sucumbíos. Mi nombre es Viviana Chica, compartirles por acá. Es un gusto nuevamente y por supuesto también acompañado de nuestro compañero en controles, David Cañar, que hoy también está presente acá para poder compartirles este espacio de noticias. De esa manera iniciamos con los titulares para conocer cuáles son las noticias que les hemos preparado.
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0: La Asociación de Lojanos en Sucumbíos celebró sus 29 años de historia, cultura y tradición. Raíces Unidas impulsa el proceso de revocatoria de mandato contra Daniel Noboa y su binomio. Y la Sierra Amazonía se preparan para el fin de año lectivo 2025-2026. Noticias nacionales, Michelle Mancheno asume la presidencia de la Asamblea Nacional y marca una nueva etapa en el legislativo. También les compartimos noticias internacionales. Perú espera resultado oficial tras el régimen de elecciones presidenciales. Estas y otras noticias estaremos dándole a conocer más adelante. Indicarles también que en nuestro espacio de entrevistas tendremos como invitados a la representante de la Federación de Mujeres de Sucumbíos, Carmen Moreno, con quien vamos a estar dialogando los proyectos, las actividades y también los servicios que prestan dentro de esta entidad. De igual manera, indicarles que tendremos la presencia del presidente de la parroquia Dureno, que de igual manera se estará dando a conocer los actuales proyectos que tienen, trabajos, obras y gestiones dentro de esta parroquia perteneciente al Cantón Lago Agrio.
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0: Con las noticias en esta mañana, compartirles con todos ustedes que les tenemos preparado y Raíces Unidas impulsa el proceso de revocatoria de mandato contra el presidente Daniel Noboa y su binomio. La organización social Raíces Unidas, recientemente conformada en la provincia de Sucumbíos e integrada por diversos colectivos y organizaciones como la Unidad Nacional de Educadores, la Vigilia Permanente y otros sectores ciudadanos, anunció su adhesión al proceso de revocatoria de mandato que promueven organizaciones sociales en distintas provincias del país. Sus representantes señalaron que esta iniciativa surge como respuesta a lo que consideran incumplimientos de varios ofrecimientos realizados durante la campaña electoral, así como por la situación que atraviesa el país en materia de seguridad, generación de empleo, reactivación económica y atención a sectores sociales. Indicaron además que estos aspectos han generado preocupación en amplios sectores de la población, que hoy buscan ejercer los mecanismos de participación ciudadana contemplados en la Constitución y las leyes ecuatorianas. Para ello estuvo también presente en esta intervención Roberto Pachacama, que es parte de la agrupación de esta organización que se ha unido acá en la provincia de Sucumbíos, Raíces Amazónicas.
2: Hemos llegado a una conclusión de que la situación calamitosa, crítica del país, demanda una salida constitucional. Decimos una demanda constitucional es porque no estamos en lo absoluto queriendo hacer uso de mecanismos fuera de la ley. Es decir, el mandato constitucional que nos da el derecho a hacer uso de la revocatoria del mandato consta en el artículo 105 de la Constitución y asimismo en los derechos de participación, igualmente accediendo al artículo 60 de la Constitución. Entonces, debemos decir de que este es un recurso constitucional, legal y legítimo. Ahora, rápidamente para señalar de que por qué es que pedimos esta salida del presidente, o esta, accedemos a este recurso revocatorio, es por dos aspectos fundamentales. En lo básico es el hecho del incumplimiento de los ofrecimientos de campaña. Solamente como para resumir, que el presidente de la República en sus ofertas de campaña mencionó tácitamente de que no iba a incrementar en los precios de los combustibles. Finalmente, después de darnos un paquetazo en el alza de los combustibles, continúa el gradualismo, es decir, unas subidas mensuales de los combustibles. Esto conlleva a un agravamiento de la situación económica y social de los ecuatorianos por el sencillo motivo de que todo, absolutamente todo, se mueve en función del transporte. También ofreció que en el ámbito de la seguridad iba a combatir la seguridad tan pronto tenga recursos, pero que para conseguir los recursos no iba a incrementar el IVA, no iba a incrementar el IVA, según la oferta de campaña. Pero ahora ya lo tenemos el IVA del 12 al 15%. Entonces también fue una mentira más. ¿Qué podemos decir en el caso de los apagones? Creó inclusive una ley, inclusive con los partidos de oposición que lo apoyaron y sacaron la ley cero apagones. Pero ni siquiera con ley en mano han podido dar solución a los apagones y se vinieron, como recordaremos, apagones que duraron hasta 14 horas diarias. Entonces, su propuesta, el de dar fin a los apagones, no ha sido verdad y nos deja ver de que también mintió a los ecuatorianos. En este mismo punto debemos señalar de que antes, más bien, en vez de solucionar el tema de apagones, lo que se han dedicado es hacer unos negociados, pero descaradamente desfalcar los fondos públicos en beneficio de sus amigos.
0: Los dirigentes explicaron que el primer paso será solicitar formalmente al Consejo Nacional Electoral la documentación y los formularios correspondientes para iniciar el trámite legal de reconvocatoria de mandato. Posteriormente, de ser aceptada la solicitud, deberán cumplir con los requisitos establecidos por el organismo electoral, entre ellos la recolección de firmas de respaldo ciudadano que permitan avanzar con este proceso. Asimismo, señalaron que la propuesta cuenta con el respaldo de organizaciones sociales de varias provincias del país, las cuales buscan articular acciones conjuntas para impulsar esta iniciativa ciudadana. Según manifestaron, el objetivo es abrir un debate nacional sobre la situación económica, laboral y de seguridad que vive actualmente el Ecuador, temas que consideran prioritarios para la población. Para ello también estuvo presente en esta rueda de prensa Ignacio Condoy.
3: Tiene que ver mucho con lo que está sucediendo en el país. Durante una vez que el gobierno actual de Daniel Noboa se posesionó, nos ofreció resolver el problema de la inseguridad, nos ofreció resolver el problema de la educación, el problema de la salud, generación de empleo, atención al campesinado. Nos ofreció un cúmulo de ofertas que en la práctica fue motivo por lo que muchos sectores de la población respaldaron a este gobierno. Pero a la vuelta de la esquina, que ya lo estamos sintiendo, es de que el gobierno actual ha tenido todo un comportamiento contra el pueblo ecuatoriano. Inicialmente, ya lo mencionaron los compañeros, pues él no hizo nada por congelar los precios de los combustibles. Al contrario, cada 12 de cada mes los precios de los combustibles se incrementan. Es decir, que a pocos días estamos en un nuevo incremento de los combustibles. En materia de seguridad no se ha resuelto absolutamente nada, y recordemos que una de las justificaciones fue el incremento del 3%, del 12 al 15% del IVA para dar solución en el tema de seguridad. El aspecto también de que él iba a generar empleo y dar condiciones laborales dignas, eso se ha visto más bien contrastado con despidos de servidores públicos como de la salud, de la educación, y sobre todo también en otras áreas de los trabajadores. Pero lo que es más, incluso hace dos días acaba de suprimir la cartera del Ministerio de los Pueblos y Nacionalidades. Entonces, todo esto no se ha cumplido, y eso lo hacen porque el gobierno actual tiene un compromiso con el Fondo Monetario Internacional, es decir, de seguir pagando deuda externa, y mientras tanto la deuda social o la deuda interna en el país sigue en deuda. No hay, al contrario, se sigue precarizando las condiciones de salud, condiciones de educación, el tema del empleo, el tema de la inseguridad.
0: Como parte de esta acción, Edwin Hernández realizó también una invitación pública a la ciudadanía y a organizaciones sociales, colectivos, para que participen de la concentración prevista para este martes, 15 horas, en las instalaciones del Consejo Nacional Electoral a nivel nacional y también en la Delegación Provincial Electoral de Sucumbíos. Según indicó, durante la jornada se buscará solicitar formalmente la documentación necesaria para dar inicio al proceso legal de revocatoria de mandato y expresar el respaldo ciudadano a esta iniciativa. Los voceros también señalaron que ya se encuentra habilitada la plataforma para el registro de recolección de respaldos ciudadanos a nivel nacional. Según manifestaron, la meta propuesta por las organizaciones impulsoras es alcanzar alrededor de 3 millones de firmas como muestra del apoyo ciudadano a la iniciativa, proceso que acompañará las gestiones legales que se desarrollen ante el organismo electoral. Escuchemos a Edwin Hernández.
4: Podemos tener ver el apoyo de la ciudadanía a nivel nacional. Lo que realmente sirve son las firmas en los formularios. El proceso de ahora, el día de mañana, es la presentación de la revocatoria, el proceso de revocatoria, donde presentamos los justificativos, los temas técnicos, legales y jurídicos para pedir la revocatoria del presidente. Esto tiene un plazo más o menos de unos 15 días que debe responder el CNE y debe decir si se da paso o no se da paso a esta revocatoria. Luego de eso tendrán que entregar los formularios y tendríamos más o menos 180 días para recolectar el 2.1 millón de firmas que tenemos que recolectar a nivel nacional. Aunque, como ustedes saben, el CNE, luego de que recolectemos estas firmas, las revisa y las verifica, por el cual tenemos que plantearnos como meta alrededor de 3 millones de firmas a nivel nacional para poder pedir la revocatoria y cumplir con el proceso de revocatoria.
5: ¿Esta plataforma ya está activa?
4: La plataforma ya está activa. Sí, la plataforma está activa, compañeros. Está Revoca Ecuador S, y en los próximos días también activaremos lo que es Revoca Sucumbíos S.
0: De esa manera han indicado este proceso que llevarán a cabo e iniciarán el día de hoy en el Consejo Nacional Electoral Matriz en la ciudad de Quito, pero también acá en la delegación provincial de Sucumbíos estarán este grupo de personas al cual también invitaron a participar a la ciudadanía en general. Hoy, 3:00 p.m. en la delegación provincial de Sucumbíos. 6:19 p.m. Más noticias en el ámbito local. Lojanos en Sucumbíos celebraron 29 años de historia, cultura y tradición, con música, gastronomía, integración y el orgullo de mantener vivas sus raíces. Los integrantes de la Asociación de Lojanos residentes en la provincia de Sucumbíos celebraron sus 29 años de creación. La actividad reunió a socios, descendientes y familias que, aunque se encuentran lejos de su tierra natal, continúan conservando las costumbres y tradiciones que identifican a la provincia de Loja. La celebración permitió recordar la historia de aquellos hombres y mujeres que llegaron hace varias décadas desde el sur del país hasta la Amazonía ecuatoriana, especialmente a Nueva Loja, aportando con su trabajo al crecimiento y el desarrollo de esta provincia. Durante la jornada se compartieron expresiones culturales, música, tradición, recuerdos y experiencias que fortalecen la identidad de la comunidad que ha logrado mantener vivas sus raíces a través del tiempo. Uno de los principales atractivos de la celebración fue la gastronomía típica lojana. Los asistentes degustaron de platos tradicionales como el repe lojano, la cecina, el pescado salado y otras recetas que forman parte del legado cultural heredado por sus antepasados. Además, se recordaron frases populares, costumbres y conocimientos transmitidos de generación en generación, elementos que continúan formando parte de la identidad de cientos de familias asentados en la Amazonía ecuatoriana. Escuchemos al presidente Ramiro.
6: Estamos realizando un pequeño encuentro o reencuentro entre paisanos lojanos en vista de que estamos celebrando un año más de la organización a la cual nos pertenecemos, que fue un 6 de junio de 1997. Entonces hoy estamos celebrando 29 años como organización jurídica de la Asociación de Lojanos Residentes acá en la provincia de Sucumbíos. Estamos realizando un pequeño encuentro o reencuentro entre paisanos lojanos en vista de que estamos celebrando un año más de la organización a la cual nos pertenecemos, que fue un 6 de junio de 1997. Entonces hoy estamos celebrando 29 años como organización jurídica de la Asociación de Lojanos Residentes acá en la provincia de Sucumbíos. Inicialmente, como todos conocen y conocemos la historia de Nueva Loja, del Lago Agrio, Sucumbíos, de la quinta provincia, este pueblo y estos pueblos por aquí aledaños fueron fundados por lojanos hace más de 57 años, cuando empezó el boom petrolero. Entonces había la oportunidad, y también debido a la sequía, gran sequía de los años 60 en la provincia de Loja, entonces muchos lojanos salieron, emigraron de Loja a Santo Domingo primeramente, y luego hasta aquí donde hoy estamos en Nueva Loja. Y bueno, como siempre, los lojanos organizados en grupos hicieron la colonia de lojanos primeramente, luego se organizaron ya en lo que es la ciudad de Nueva Loja, la precooperativa Nueva Loja, y luego entonces dijeron: no, hay que organizarnos como asociación porque todos los lojanos, y se creó la Asociación de Lojanos hace 29 años ya. Yo soy parte de la asociación desde hace más o menos unos 25, 26 años más o menos soy parte de la organización, y ahora estoy como presidente. Bueno, ser lojano es, eso se lleva en la sangre. Lojano se identifica donde quiera que vaya, en cualquier parte del mundo. Lojanos andamos por todo el mundo. Los lojanos somos, decimos a veces, nosotros somos como el judío errante. Andamos donde quiera y a lojano se lo reconoce primeramente por la jovialidad, por la bondad, por ser una persona trabajadora. Y ser lojano significa también es llevar la tierra en la sangre, ¿no? Porque uno no se desprende de lo que es. Yo vivo acá ya 35 años en Nueva Loja, pero no se me olvidan mis raíces. Yo vengo de un pueblo que se llama San Vicente Ferrer, o Vicentino, que se llama la parroquia, en el cantón Puyango, la ciudad de Alamor. Y pues de ahí venimos, y no nos hemos olvidado de que siempre andamos, por ejemplo, seguimos matando tórtolas, o por ahí cazando palomas, están en los chaguarqueros, subidas en un motoco, o andan por ahí los muchachos, andan yustres, o así. esas palabras, por ejemplo, el dialecto lojano. A lojano se lo conoce por eso, por el dialecto principalmente, y por las costumbres, por ejemplo, la gastronomía. El lojano, por ejemplo, si hablamos de la ciudad de Loja, Loja es cuna de artistas. En un lojano que no cante o que no escriba poesía, que no toque un instrumento, o sea, el lojano cuenta chistes, el lojano, como decía al inicio de la entrevista, los lojanos somos joviales, ¿no? Entonces, en alguna cosa de la cultura andamos metidos. Y sin, al final, si no hacemos ni uno ni otro, pero bailamos o lo que sea, pero el lojano es así. Y por eso el lojano se identifica donde quiera. Y más que todo por la forma directa de expresarnos, la forma directa de asociarnos, de hacer sociedad con la demás gente. Y eso creo que a lojano nos identifica, porque siempre estamos hablando de que en Loja andamos con oxotas, o en el campo el lojano siempre anda con sus oxotas, con su garantizado, con su sombrero, y el lojano pues no pierde la esencia. Eso principalmente nos identifica en la parte cultural, en la parte de ser un don de gente. Y en la gastronomía, pues como ya muchos paisanos, mucha gente acá en Sucumbíos, en Orellana, nos identifican, es por la comida, ¿no es cierto? Por la buena cecina lojana, la chanfaina, también la leche de tigre, el sango, el pescado salado, y una infinidad de potajes, como decimos los lojanos, que nos servimos y siempre convidamos a la gente. Si alguien pasa por nuestra casa, así sea conocido, no más que sea, le brindamos un vaso de agua. En el campo principalmente, aunque acá en la ciudad también por ahí le brindamos una botellita de agua, ¿no? Pero si vivimos en el campo, pues una tacita de café o de agua de panela, o más que sea agua pura, como decimos, pero siempre los lojanos nos identificamos por eso.
0: Además, la asociación destacó la importancia de no dejar perder la tradición que identifican a los lojanos, mientras que la reina de la organización recordó que las nuevas generaciones tienen la responsabilidad de conocer su historia, valorar sus raíces y mantener vivas las enseñanzas heredadas de sus abuelos y padres. Escuchemos a la reina actual de la Asociación de Lojanos Residentes en Sucumbíos.
7: Inexplicable, porque vienes con diferentes tradiciones, vienes con diferentes gustos y aquí conoces, lo bonito es poder que conozcan nuestras culturas, nuestra gastronomía y poder seguir creciendo nuestras culturas aquí en La Guagra. La champaina o el rep, exquisitos. Es un plato tradicional, es como que es lo que destaca. Por ejemplo, yo vengo del Cantón Quilanga, mi familia viene del Cantón Quilanga, y por ahí destaca también bastante los platos y yo los recomiendo bastante, muchísimo. Quiero decir a mis paisanos que nos reunamos más, que podamos acogernos como asociación, como lojanos, como residentes en esta provincia. Y un saludo muy grande de mi parte. Muchas gracias.
0: Entre platos típicos, música, recuerdos y expresiones culturales, los lojanos residentes en Sucumbíos celebraron un aniversario más de su organización, dejando un mensaje de identidad y pertenencia para las nuevas generaciones. Una jornada que permitió recordar que las costumbres, la historia y la cultura continúan vivas cuando son compartidas y transmitidas dentro de cada familia y comunidad. Importante recordar también sus costumbres ancestrales, la tradición y sobre todo también la gastronomía muy rica que también preparan la Asociación de Lojanos Residentes en la provincia de Sucumbíos. Felicidades a ellos y que sigan guardando sus raíces. 6:27 a.m. Amigos Radio Escuchas, nosotros nos vamos al espacio publicitario porque luego ya estamos con nuestros invitados. La presidenta de la Federación de Mujeres de Sucumbíos, Carmen Moreno, estará acá para conversar temas interesantes sobre la organización, sobre los proyectos, sobre las gestiones y también los beneficios que pueden tener las mujeres dentro de la provincia de Sucumbíos al asistir a la Federación de Mujeres de la provincia. Nos vamos al espacio publicitario, regresamos enseguida.
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0: Estamos de vuelta a 6:31 en nuestro espacio, el noticiero El Comunicador, primera emisión a través de la señal de los 105.3 en Radio Sucumbíos. Nosotros continuamos acá con nuestro espacio informativo también, pero con nuestros invitados del día de hoy. Y hoy tenemos la presidenta de la Federación de Mujeres de Sucumbíos, organización que durante varios años ha trabajado en diferentes áreas de apoyo, orientación y acompañamiento para mujeres de la provincia. Hoy conoceremos cuáles son los programas que actualmente mantiene y las principales necesidades que han identificado en la población femenina y los desafíos que actualmente enfrentan en temas sociales, económicos y de derechos. Buenos días, Carmen Moreno, como representante de la Federación de Mujeres de Sucumbíos, bienvenida.
19: Buenos días, Viviana, buenos días a la audiencia de Radio Sucumbíos, un fraterno saludo a todas las socias de las organizaciones de la Federación de Mujeres Sucumbíos, a las compañeras promotoras que son parte de la estructura organizativa, al equipo. Es un gusto para nosotras el poder estar aquí en este espacio, en la Radio Sucumbíos, que realmente la sentimos desde siempre muy cercana. Para nosotras ha sido pues una aliada.
0: La compañera solidaria.
19: El medio por el cual nosotros comunicamos muchos de nuestras convocatorias, informamos, se hace difusión también de las actividades que se van realizando en el tiempo. Un saludo a toda la audiencia que sé que nos escucha de aquí de Sucumbíos, de Orellana. Es un gusto el poder estar aquí en este espacio.
0: ¿Cuál es actualmente el trabajo que desarrolla la Federación de Mujeres de Sucumbíos dentro de acá la provincia?
19: Bueno, la Federación de Mujeres, cumplimos 39 años, ¿sí? Desde el año de 1987, uh-huh. Es cuando empieza. Estamos en toda la provincia. Tenemos dos grandes áreas de trabajo, que es la una del fortalecimiento organizativo y la otra es la de erradicación de la violencia. En esas dos áreas tenemos el trabajo que se hace como federación, siempre se lo financia con recursos de proyectos. Entonces nosotros constantemente estamos en la presentación de propuestas, de proyectos, y por ejemplo, una de las cosas en el área organizativa que realmente es algo que es como el núcleo, es como la parte, es la columna vertebral, es la escuela de promotoras. Nosotros tenemos una escuela de promotoras que son compañeras lideresas, dirigentes de los diferentes cantones, quienes se capacitan mensualmente y luego son las que luego visitan a las organizaciones y hacen las réplicas de los talleres de formación, talleres en derechos, que por lo general siempre son. Tenemos la escuela de promotoras, también hemos trabajado mucho en el tema de incidencia política, tenemos también compañeras que se formaron el año pasado en todo lo que tiene que ver en derechos. De hecho, se construyeron ordenanzas en los cantones, ordenanzas. Estamos en Lago Agrio, en Cuyabeno, Putumayo, Cascales y Gonzalo Pizarro. Chuchufindi. P6, me suelta Sucumbíos nomás.
12: Ah, ya.
19: Y justamente esas ordenanzas tienen el objetivo de regular que el 5% de la ley amazónica que se destinó en la última reforma para proyectos, para trabajo, para erradicar la violencia de género, que esos recursos, que esos recursos de cada cantón realmente sean destinados para proyectos, para programas que justamente cumplan esa función para lo cual están destinados. Entonces tenemos desde esa formación que se ha hecho. Bueno, para nosotros es clave lo de la incidencia política, porque le apostamos mucho a que los gobiernos locales tienen que ser los que tienen que apropiarse de todas las problemáticas que se tiene acá en la provincia, no solo de las mujeres, sino de todos los, pues, al final es, son estados, es el estado, son los que tienen que garantizar que se cumplan el tema del acceso a derechos. Entonces, si bien nuestro papel ha sido el poder formar, el poder capacitar, el poder motivar, acompañar a nuestras compañeras, en lo que aspiramos es que a lo largo luego pues ya pues en lo posible solas, bueno, hasta ahora lo están haciendo, puedan irse trabajando proyectos, programas que respondan a las necesidades propias de cada cantón.
12: Usted mencionó de esas ordenanzas, ¿estas ya se están aplicando dentro de sus cantones? ¿Tal vez se ha hecho su seguimiento?
19: Todavía no están aprobadas, están presentadas. De lo que sé, en Cuyabeno se presentó ya como la primera revisión, ya se hizo como el primer debate. Y en Lago Agrio también se ha presentado, el año pasado, justamente en una reunión que mantuvimos con el señor alcalde y bueno, el equipo de la federación, él se comprometió que en marzo de este año ya se iba a aprobar y así va, pero hasta ahora no se ha aprobado. Entonces, las demás igual están en presentadas al consejo, al pleno del consejo, y estamos en ese trabajo de hacer seguimiento, de hacer exigibilidad de que realmente las aprueben, porque no tienen por qué demorarse tanto en aprobar. Y con eso creemos que vamos a cumplir con el tema, sobre todo acceso a recursos, sobre todo a que se trabajen políticas públicas directamente que beneficien a nosotras, las mujeres.
12: ¿No se está dando quizás esa misma importancia que las demás ordenanzas, que las demás necesidades también de la provincia?
19: La verdad es que no ha sido ágil, no ha sido lo que han habido situaciones que a nivel nacional también han tenido implicaciones. Está esta ley del COTA que la aprobaron. Entonces, muchos empiezan como con ese discurso de nos han reducido los recursos, empiezan como un poco a esquivar la responsabilidad que tienen. Pero igual nosotros seguimos firmes y sabemos que esas ordenanzas tienen que aprobarse. Y no solo aprobarse, tienen que destinarse los recursos que tienen que destinarse. Porque si no hacemos eso, no hay como una normativa, no hay algo que realmente
12: se destine un presupuesto para...
19: Claro, o sea, lo interpretan como ellos creen. O sea, construyen una aula y dicen, ya estamos cumpliendo. ¿Por qué? Porque van a estudiar las niñas y los niños. Entonces ya están cumpliendo con el tema de el fomento de la equidad de género, el fomento, digamos, el trabajo para la erradicación de la violencia, cosas así. Entonces, cuando hay situaciones de acá en el Cantón Lago Agrio, hay situaciones, femicidios, hay altos índices de niñas, adolescentes embarazadas, bueno, hay un montón de problemáticas que existen y que... Y bueno, Lago Agrio es lo que yo conozco, pero también Putumayo es un cantón muy alejado y es donde realmente las situaciones de vulneración de derechos es mucho más grande, es mucho más dura, más difícil y que ni siquiera se conoce.
12: ¿Cuáles son los principales problemas, digamos, que llega a la Federación de Mujeres de Sucumbíos? ¿Los principales consultas de la ciudadanía, de las mujeres sobre todo, cuáles han sido las más relevantes?
19: Bueno, está el tema de salud, por eso nos hemos tenido que enfocar y destinar esfuerzos y recursos en que se puedan ejecutar proyectos de salud preventiva. O sea,
12: tal vez el embarazo.
19: Sí, no, el tema de salud, o sea, no acceden al sistema de salud pública. Okay. No es fácil que las compañeras puedan ir, luego se hacen los exámenes. Muchas de las veces ya llegan cuando están realmente ya enfermas, bien graves. Entonces, el tema de salud es una de las cosas que sentimos que las compañeras, de hecho, en una asamblea que fue la de julio del 2024, ¿sí? No me recuerdo decir. Priorizan el tema de salud, el tema de la formación técnica, hace falta el tema de la universidad, el tema de que podamos tener espacios donde formarnos para el emprendimiento. Y de hecho, justamente nosotros estamos dando respuesta a esas necesidades a través de la formación técnica, que se están dando cursos de formación dirigidos a nuestras compañeras. Y bueno, también participan compañeras que no son de organizaciones, entonces... Uh-huh. El tema de educación, el tema de acceso a los recursos económicos, el tema de... Y justamente en eso estamos trabajando, tenemos implementadas cajas de ahorro y crédito, tenemos implementadas ferias parroquiales, ferias de mujeres productoras organizadas parroquiales y también tenemos las ferias provinciales. Entonces...
12: Y que han tenido una muy buena acogida.
19: Sí, eso es parte de lo que... sale de las demandas de nuestras compañeras, son de las ansiedades sentidas. ¿Qué más? El tema de incidencia política, el tema de formación en derechos también. Eso es parte. El trabajo en prevención de la violencia también. Es una de las cosas que salen priorizadas en las asambleas. Entonces, eso es parte del trabajo que estamos haciendo ahora mismo.
12: ¿Cómo ha venido evolucionando la Federación de Mujeres de Sucumbíos a través de los años? ¿Ha habido cambios, mejoras, menos solicitud y quizás vulneración de derechos de las mujeres, de situaciones de vulneración quizás también de violencia física? ¿Cómo ha estado eso? ¿Cómo ha venido evolucionando la Federación en sí, también de las gestiones, trabajos y beneficios para las demás mujeres?
19: En cuanto a la consecución, digamos, a la presentación de propuestas, yo veo que hemos avanzado tanto las organizaciones como a nivel también de la estructura mucho más del Consejo Directivo de la Federación de Mujeres. Hemos realmente, pero eso es parte de un trabajo de 39 años, o sea, las compañeras que recién que empezaron, ellas son las que al final marcaron el camino por el cual tenemos que continuar sosteniendo el proceso organizativo. Entonces yo digo, lo que hemos conseguido ahora, quienes estamos en la dirección, en la presidencia o en el consejo directivo, lo que hacemos es simplemente dar continuidad al trabajo que las compañeras que nos antecedieron empezaron. Entonces yo siempre digo, nosotros hemos conseguido en estos últimos años que se construya el centro de formación, que se termine con... porque sirve para la formación de nuestras compañeras. Ese es uno, tenemos aulas ahora donde ellas pueden recibir las clases de manera cómoda. Tenemos espacios también que le estamos apostando por el tema del la autosostenibilidad. Tenemos un centro que ahora mismo está funcionando muy bien, que está generando ingresos para poder sostener al equipo. Y bueno, se ha conseguido el apoyo, en este caso de aquí del municipio, del Cantón Lago Agrio. Agradecemos por ese compromiso y el apoyo que realmente hemos tenido, una buena coordinación. Igual con el gobierno provincial hemos tenido financiamiento de dos proyectos, el proyecto que se acabó el año pasado, y ahora tenemos el compromiso, porque justamente ya tenemos un transformador que, pues, como ya la infraestructura ha crecido, ya no abastece para la capacidad de todo. Entonces hay un compromiso de poder trabajar un proyecto ahí de electrificación, de poder repotenciar, de poder mejorar todo ese.
12: Hay un proyecto de las ñañas también dentro de la
19: Eso
12: federación.
19: Eso es parte del emprendimiento. Y bueno, la formación, igual con un proyecto de financiado por Sucumbío Solidario, que es la prefectura, hemos apoyado todo el tema de la capacitación técnica. Lo de las ñañas son cosas que vamos avanzando, es parte de los derechos económicos. Tenemos una tienda virtual. Hemos avanzado también en que las compañeras saquen los registros sanitarios. De hecho, con mucho orgullo podemos decir, una de nuestras compañeras que ha sido parte de este proceso y que ahora ya está sola, pues está saliendo adelante, es Mayra Villa, que tiene uno de los mejores vinos producidos acá en la provincia.
12: Me parece que
19: es
12: el de Arasá, tiene buenos.
19: Ella tiene de Mora. Y está sacando, creo que, el registro de Granadilla.
12: Ah, ya, muy bien.
19: Entonces, en esa parte yo creo que hemos avanzado en el tema de fortalecer capacidades, en el tema de la autogestión, tenemos una escuela de formación de promotoras consolidada, compañeras que tienen pues ya muchos años que están formadas y que son las que replican.
12: ¿Cuántas mujeres quizás se han logrado beneficiar quizás durante los últimos años? ¿Cuántas mujeres quizás se han beneficiado?
19: Pues ese dato no, son algunas compañeras, yo unas 1,000 compañeras, porque han sido cursos que hemos estado permanentemente
12: y brindando. Hemos visto sí. Las capacitaciones de sí. Panadería, de corte y confección, me parece que también estuvieron con peluquería, y bueno, una gran aceptación también de esos proyectos.
19: Sí, realmente le apostamos a eso, pero cada vez, eso en el área organizativa, lo que puedo ver, seguimos, yo siento que como organización seguimos siendo, a nivel regional somos la única organización con la estructura organizativa que tenemos, con incluso la capacidad de poder denunciar todas las vulneraciones de derechos que existen aquí en nuestra provincia. Igual no tenemos, miedo de poder ahora mismo confrontar al gobierno. Somos una organización que nos caracterizamos por eso. Yo creo que eso también habla mucho de la esencia de lo que somos. O sea, somos una organización popular. O sea, representamos a las compañeras del campo. Nuestra mayor parte de compañeras son de sectores rurales.
12: ¿De nacionalidades también?
19: Muy poca realmente. Sí, tenemos también de nacionalidades. Tenemos de la nacionalidad quichua, de la nacionalidad cofán, y también del pueblo afro, en el tema del putumayo. Quichua tenemos en Puyupungo, en Cascales, en Xayari, y cofán tenemos en Sinangüe.
12: Muy bien. ¿Qué tipo de apoyo pueden encontrar las mujeres cuando acuden a la Federación de Sucumbíos?
19: Bueno, yo hablaba un poco del área del fortalecimiento organizativo, del área de erradicación de violencia. tenemos dos espacios. Tenemos la casa de acogida, Casa Amiga, que es un espacio donde las compañeras que han sufrido algún tipo de violencia, vulneración de derechos, después que hayan recibido la atención de las profesionales, luego pues ya pueden, se les acoge ahí por el tiempo que sea necesario hasta que hagan todo su proceso de recuperación.
12: ¿Con sus hijos?
19: Con sus hijos. Ahí tenemos todo un equipo. Tenemos trabajadora social, tenemos psicóloga, tenemos
12: ¿Actualmente hay mujeres que están siendo
19: sí,
12: parte?
19: Siempre, todo el tiempo están. Y luego tenemos la Puerta Violeta, que es un centro de atención externa que queda en la

0: ¿Considera que son las primeras o las principales dificultades que tienen las mujeres en la provincia de Sucumbíos?
1: Las principales dificultades
0: De las mujeres de aquí de Sucumbíos en manera general.
1: El tema de acceso a la formación, el tema de lo de salud. Yo creo que existe todavía muchos temas
0: laborales.
1: De violencia, muchos temas de violencia que todavía no se denuncian porque todavía quizás puede ser que todavía dan incluso un poco de recelo, a lo mejor, de sacar a la luz situaciones que pasan. No se denuncian todavía muchas cosas a nivel de el acceso. Yo creo que el acceso a la justicia, o sea, yo creo que eso es una de las cosas que marcan y que aunque existe todo un equipo, aunque existe todo, muchas de las veces no siempre es ágil, no siempre es digamos fácil acceder, o sea, porque yo desde lo que comparten las compañeras que están en el área de erradicación, muchas de las veces para poder ir a hacer un traslado de una compañera tienen que ver de dónde sacan plata para poder pagar la movilización, o sea, porque el Estado muchas de las veces ni los mismos policías tienes que muchas de las veces movilizarles para que puedan ir a hacer alguna...
0: Sobre todo cuando es un área lejana de la ciudad.
1: Entonces, cosas como esas, o sea...
0: Bastante complicado el tema económico también para ustedes.
1: Sí, la verdad, ahora mismo es una de las cosas que más nos preocupa, bueno, siempre, porque como les digo, el trabajo que se realiza es a través del financiamiento de proyectos. Y ahora últimamente, pues desde el año pasado, como ustedes saben, a partir de las políticas de Trump, han habido organizaciones, ONGs que financiaban el trabajo apoyaban el trabajo de las organizaciones y ahora mismo han recortado recursos. Por ejemplo, a nosotros nos financia la ACNUR, nos financia UNICEF y todas estas organizaciones, yo entiendo que recibían fondos, pues fondos de Estados Unidos a través de y luego pues se hacían convenios con las organizaciones y se hacía todo el trabajo que se hace. Pero ahora mismo, de hecho, UNICEF cerró ya la oficina, el ACNUR también, pues, está manteniéndose se firman como por 3 meses, luego se alarga otro tiempo, otros 3 meses, es como estamos como al día, así.
0: Poco a poco, nada más.
1: Sí, de hecho, ahora mismo nosotros como federación hemos buscado igual apoyo en el gobierno municipal para justamente sostener el trabajo de este año, el trabajo de la Puerta Violeta, poder cubrir el pago de honorarios de las compañeras, bueno, cubrir gastos que se tiene para que se pueda seguir financiando el trabajo que se está dando, o sea, que todo ese trabajo que se está brindando a las personas, a los niños, a los jóvenes.
0: Dentro de estos proyectos que usted ha mencionado, el tema de fortalecimiento de emprendimientos, vulneración de derechos, talleres, capacitaciones que se les han brindado, ¿cuál han observado ustedes un resultado a largo plazo de todo esto que les han brindado dentro de la federación?
1: Sí, realmente yo creo que uno de los proyectos que marcó un antes y un después para la FEDE fue un proyecto de educación dirigido a personas adultas, uh-huh. Educación para adultos. Eso permitió que nuestras compañeras instalen capacidades para poder realizar mejor sus reuniones, para llevar lo que es actas, incluso para poder luego seguir capacitándose en tema de incidencia política, en todas estas cosas. Y la formación técnica también podemos ver, tenemos las cajas de ahorro y crédito que les ha permitido también acceder a los recursos, ahorrar, pero también acceder a los recursos y poder seguir trabajando en emprendimientos. Igual en el área de erradicación, el poder acompañar, el poder que las compañeras sepan dónde acudir cuando sufren una situación de violencia. Yo creo que hay un número de compañeras que se atienden y pues,
0: ¿es totalmente gratis?
1: Sí, es gratis.
0: totalmente gratis, el área de psicología, quizás de derechos también, ¿existe abogados, abogadas que brindan este servicio?

0: Sí, es gratis, realmente es un servicio. En nuestros cursos, sí, nosotros sí, sí cobramos una inscripción realmente en los cursos de formación, pero luego la movilización, la alimentación, la, los materiales, todo eso cubre, se cubre con fondos de proyectos.
1: Ya. Actualmente las mujeres en Sucumbíos están participando más en espacios de tomas de decisiones, organizaciones sociales y políticas. ¿Cómo se ha visto también la participación de las mujeres acá?
0: En el tema, ya les digo, el tema político es mucho más en la incidencia en los gobiernos locales. En eso es, realmente estamos, hemos destinado todo nuestro esfuerzo. Uh-huh. Que yo conozca compañeras que estén de pronto de candidatas ahora mismo para alguna dignidad.
1: Principal.
0: No conozco. Uh-huh. Principal. No, realmente para la organización, ese todavía es un...
1: Un reto.
0: Es un reto. Uh-huh. que lo tenemos que analizar, que lo tenemos que trabajar, que lo tenemos que intentar ver cómo se trabaja, que yo siento que es necesarísimo, porque de verdad que es interesante el que nos formemos, nos capacitemos. Pero las decisiones políticas, las decisiones ahora mismo por el tema de las ordenanzas, quienes deciden son las personas que están allá en el consejo de municipal. Bueno, por lo general el alcalde es el que tiene más peso, pero de ley necesitamos que compañeras pudiesen estar también ahí.
1: Tomen ese liderazgo.
0: Claro, pero es el tema político para nosotros es un tema que realmente no lo... político partidista, porque uh-huh. político sí lo trabajamos, y ya les digo, en la ciencia política trabajamos mucho el tema del protagonismo, que sean autoras de su propio desarrollo y toda esa parte. Y de hecho, en lo posible nos interesa que de cada cantón, pues en lo posible las compañeras puedan salir, puedan participar, puedan hablar sin miedo, puedan decir las cosas cuando hay, digamos, vulneración de derechos, cuando hay cosas que sabemos que no se están realizando de la mejor manera desde los gobiernos locales.
1: ¿Se ha pensado quizás en brindarles ese taller o gestionar algún proyecto de eso para que haya liderazgo político en mujeres de acá en Sucumbíos?
0: Sí, de hecho, ya les digo, toda la formación, que fue creo que de un año, si no me equivoco, un año y más, fueron como 75 compañeras que se capacitaron. Es en incidencia política, el tema de derechos, tema de, por ejemplo, estudias todo el tema de la constitución, el tema del COTAP, tema de todo el tema lo del feminismo, cómo ha empezado, cosas de esas. Pero ya hablar de coyuntura política, de decir el tema, también a nivel de consejo hemos recibido formación, pero no con la intencionalidad de decir vamos a entrar de candidatas o vamos a formarnos, ¿por qué? Porque vamos a hacer, no, hacemos todo análisis coyunturales, sí, y para comprender el por qué tenemos que estar, por ejemplo, ahora mismo en el proceso de revocatoria, o sea, porque tenemos que, como organizaciones sociales, levantar la voz frente a toda la vulneración de derechos que se está viviendo en el país. O sea, cosas como esas, análisis de ese tipo, sí lo hacemos a nivel interno, pero ahora mismo decir, nos vamos a juntar, vamos a hablar, yo qué sé, para ver quién va de candidata,
1: digamos, esa parte, de la federación.
0: ¿No? Nosotros, de hecho, en nuestro estatuto, en los primeros artículos, está que somos el tema político nosotros no nos metemos realmente, o sea, respetamos igual el tema religioso. Nosotros somos una organización que respetamos eso. En nuestras organizaciones hay compañeras que pueden ser de la Revolución Ciudadana, pueden ser de ADN, pues ahí eso se respeta, pero no entramos en el tema de decir esto, vamos a ir, yo qué sé, vamos, una compañera se va de candidata a tal cosa, no, eso no está dentro de nuestro, como les digo, nuestros estatutos no nos permiten, y bueno, por trayectoria, por respeto a todo este proceso que lo hemos mantenido, y que yo creo que es una de las cosas que todavía que nos ha permitido que seamos la organización que estamos hasta ahora, seguimos manteniendo eso como... En el estatuto creo que dice que somos apolíticas. No dice así, pero en sí quiere decir que nosotros no tenemos prohibido el hacer proselitismo político en nuestros espacios organizativos. Entonces, por eso, ¿no?
1: Muchísimas gracias, Carmen Moreno, por haber asistido. Vamos nosotros a un espacio publicitario. Pues esperamos tener a nuestro siguiente invitado. Pero el pequeño mensaje nada más para la ciudadanía y sobre todo para las mujeres de acá de Sucumbíos.
0: Sí, realmente es que quienes no son parte de organizaciones que puedan, en lo posible, ojalá puedan ser parte de las organizaciones de mujeres, porque a través de esos espacios nos vamos a formar, nos vamos a capacitar y vamos a ser conscientes de todos los derechos que tenemos y los que tenemos que pelear, no solo por nosotras, sino también por la provincia y por el país. Para nosotros eso es importante, el que podamos denunciar también frente al tema de alguna situación de violencia. Tenemos la casa de acogida, tenemos la puerta violeta, esos espacios son para poder atender, se les va a atender de la mejor manera. De hecho, el equipo está capacitado para justamente eso, son profesionales que llevan años atendiendo, con experiencia, tenemos ya un montón de tiempo trabajando el acompañamiento a compañeras que han vivido situaciones de violencia. Entonces, eso, que no duden, que bueno, nosotros como organización siempre vamos a estar defendiendo los intereses de la provincia, y por eso nos verán en un montón de acciones que se hacen acá, pero justamente es por eso, o sea, el que buscamos mejores días, mejores condiciones de vida para las mujeres de esta provincia y bueno, para las personas que vivimos acá.
1: Gracias por haber asistido, Carmen Moreno, como representante o presidenta de la Federación de Mujeres de Sucumbíos. Nos vamos ahora sí al espacio publicitario, luego estaremos ya con nuestro siguiente invitado, presidente de la Junta Parroquial de Dureno, Darwin Joacana. Nos vamos al espacio, regresamos enseguida.
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12: Estamos de regreso en los 105.3 en Radio Sucumbío, su compañera solidaria. Estamos acá ya con nuestro siguiente invitado. Continuamos con este espacio informativo y ahora nos acompaña el presidente del gobierno parroquial de Dureno, con quien conversaremos sobre la situación actual de la parroquia, las principales necesidades de la población, los proyectos que se ejecutan y las gestiones que se impulsan para mejorar la calidad de vida, sobre todo de los habitantes de esta parroquia. Bienvenido, presidente, buenos días.
13: Bueno, muchísimas gracias, mi estimada Viviana. Muchas gracias también siempre Radio Sucumbíos por darnos el espacio para informar. Que quiero saludar especialmente a la parroquia Dureno, a sus habitantes, a la ciudadanía, a nuestra nacionalidad COFAM, pues agradecido siempre con ellos por recibirnos siempre en sus comunidades con ese cariño y sobre todo, ¿no?, siempre cumpliendo con las necesidades que ellos siempre tienen. Yo creo que el ser humano, a medida que va pasando el tiempo y a medida que vamos realizando también nosotros como autoridades a veces una obra, surge más necesidades. Gracias. Y esa es la dinámica, ¿no?, de la administración pública y también la dinámica del ser humano.
12: Y va creciendo también la población y eso hace que también exista más necesidades.
13: Efectivamente, ¿no? Nosotros desde un ámbito como autoridades, pues vamos viendo también el crecimiento de la población. Esto es a nivel mundial, no solamente dentro de nuestra parroquia, sino a nivel mundial, y obviamente las necesidades van acrecentando. Además de eso, también podemos decir que la parroquia se va extendiendo. Y es ahí cuando nosotros, mediante una planificación estratégica, debemos ya ver los puntos focales en donde la parroquia, su centro poblado, debe ir ya un poco acrecentando, ¿no? Es por eso que nosotros hemos hecho importantes avances significativos con la finalidad de que nuestra ciudadanía tenga ese espacio necesario y pueda también extenderse a la parroquia.
12: ¿Cuál es la situación vial de la parroquia de Dureno en esta ocasión?
13: Bueno, como creo que se ha venido el invierno, a pesar que nosotros independientemente si es de nuestra parroquia o colindamos algunas comunidades con algunas parroquias como General Farfán, con el mismo Pacayaco, con la misma Primavera acá en el Cantón Chuchufindi, cruzando el río Guarico. Para muchos de ciudadanos de la parroquia Dureno no conocen que allá tenemos algunas parroquias. La mitad nos pertenece a Las Delicias, está La Belleza, La 24 de Mayo, Estado Ríos y Tierras Ecuatorianas. Sin embargo, a lo largo de la historia siempre han pertenecido, ¿no?, al Cantón Chuchufindo, pero de acuerdo al tema territorial, pues ahora nos pertenece a Dureno. Asimismo, indicarle que desde Atacapi, sí, hasta el puente de San José de los Andes, solo hasta ahí nos corresponde Dureno, es decir, cerca de 3 kilómetros. Y de ahí para allá nosotros colindamos con la parroquia General Farfán. Lo mismo pasa desde Campo Bello hasta Santa Teresita. De igual manera, son alrededor de 3.5 kilómetros que corresponde a Dureno, y de ahí nosotros estamos colindando con Pacayacu. Lo que pasa en Secoya es la misma situación. Entonces, indicarle que nosotros hemos hecho una importante gestión anualmente. En este año ya tenemos que hacer el seguimiento respectivo, está presentado los documentos para el mantenimiento. Cuando yo estaba en campaña, yo les mencionaba que año a año se hará el mantenimiento de las vías. Uh-huh. Pero usted sabe que en estos meses también el invierno nos ha afectado bastante. Y en los que hemos podido, con la maquinaria del gobierno parroquial, nosotros hemos dado alguna solución, ¿no?
12: ¿Cuánta maquinaria contempla?
13: Nosotros tenemos una excavadora, una retroexcavadora y una volqueta. La volqueta, mencionar que el señor prefecto nos dio para 10 años, en este caso, como comodato. Anteriormente también estaba la volqueta. La gente pensaba que esa volqueta era propiedad del gobierno parroquial de Dureno. Sin embargo, una gestión necesaria que realizamos ante el gobierno provincial, nos dieron para 10 años. Es así que tenemos todavía de largo. Es una volqueta del año 2019. Todavía está buena. De hecho, nosotros con esa volqueta hemos trabajado bastante en beneficio de la población.
12: En sí, ¿cómo se encuentra la situación vial? ¿Se ha hecho los mantenimientos?
13: ¿No se ha hecho? Sí, se ha hecho los mantenimientos anualmente, como se había quedado. Ahora estamos también dentro de una planificación del gobierno provincial para este año. Entonces, estamos empujando. Esperemos que en estos días o en estos meses, pues, hagamos. Pero de decir sobre todo lo que le corresponde a la parroquia Dureno netamente, como le digo, estos 3 kilómetros, obviamente en San José y Atacapi hay que aclarar la ciudadanía también, ¿no? Ahí hasta Los Vergeles el mantenimiento lo hace la empresa estatal petrolera, en este caso Petroecuador, a través del Cuerpo de Ingenieros del Ejército. Lo mismo estamos ya en este año, nosotros hicimos el cambio de una alcantarilla, gracias a la prefectura que hizo una contratación de alcantarillas, y ahí también pusimos mano el gobierno parroquial para Santa Teresita. Sí, para decir que está en pésimo estado, yo no lo sabría decir que está en pésimo estado. Nosotros anualmente hemos venido haciendo estas gestiones necesarias y esperemos que en este mes o el próximo mes, dentro de la planificación también que tiene el gobierno provincial, nosotros nos apegamos a eso. Y de alguna manera, cuando extremadamente ha estado mala la vía, pues nosotros hemos actuado también con nuestra gallineta. Normalmente decimos, pero es retroexcavador, con nuestra gallineta y con nuestra volqueta, y hemos solucionado estos problemas de la falta de mantenimiento. Lo mismo pasa en las comunidades del sur de Dureno. Y es aquí, nosotros, viendo esa necesidad, nosotros pudimos presentar un proyecto el año anterior ante la CTA. Sí, que corresponde de 7 kilómetros, desde la T que une la comunidad 24 de mayo, ¿no? En sí pasa por la 24 de mayo por el centro de la comunidad y une hasta la 28 de marzo que colindamos con la parroquia La Primavera. Sí, ¿cómo justificamos este proyecto? Nosotros allá tenemos alrededor de 500 hectáreas de palma de nuestros palmicultores, 100 hectáreas de cacao, tenemos cultivos de ciclo corto como maíz, que también el tema del arroz, también indicar que tenemos también café, existe el tema de plátano, porque allá las tierras son muy productivas, y eso es lo que, gracias a Dios, nos aprobaron el proyecto. Estamos a la espera del convenio nomás, e iniciamos de acuerdo al convenio, pues tenemos que iniciar inmediatamente los procesos precontractuales y de esta manera pues poder cumplir, y con eso también eliminaríamos un tema, ¿no? Reduciríamos el tema de los mantenimientos. Y allá también indicar que cuando no estaba en el proceso de asfaltado, yo siempre pedía el mantenimiento desde Sinchu Churubusco hasta La Belleza, porque también nosotros nos beneficiamos como Dureno, nuestras comunidades del sur de Dureno.
12: Exactamente. Ese proyecto fue presentado en el 2024. ¿De cuánto está el presupuesto y cuánto es la distancia también de asfaltado?
13: Mire, este proyecto nosotros presentamos en el 2025. Sí, en el 2025, okay. El proyecto del asfalto. Uh-huh. Sí. Y pues nos aprobaron alrededor de 4 millones y unos centavos más. Uh-huh. Y este proyecto está contemplado para 7 kilómetros. Uh-huh. Es decir que desde la T de la 24 de mayo hasta la vía principal que une la Guarico 3, donde están las Gavarras, que pasa por ahí la vía principal, que inclusive es una vía estatal, nos faltaría prácticamente 1 kilómetro para unir. Sí, a esta vía, a esta arteria principal. Y desde la T indico que ya está asfaltado, que la vía sale desde el Huanta, pues hasta la estación de la Primavera. Entonces, una gestión también que se hizo al inicio de nuestra administración, el señor prefecto continuó con el proceso del asfaltado desde la estación de la Primavera hasta La Belleza. Y ahí hay una T, entonces desde ahí nosotros continuamos hasta la 24 de mayo.
12: Actualmente, ¿cuáles son las necesidades más prioritarias dentro de la parroquia?
13: Hay dos importantes necesidades que venimos peleando, quizá inclusive hasta en el Consejo de Derechos. Uh-huh. ¿No? Frente al estadio de la parroquia, más de 15 años, las aguas servidas.
12: El tema del alcantarillado.
13: Sí, el tema del alcantarillado, usted sabe muy bien, inclusive cuando estaba en otro medio de comunicación, han hecho reportajes, ¿no? Botan las aguas al río Dureno y por ahí, por ese puerto, pues obviamente transitan nuestros hermanos de la nacionalidad Cofán, porque es más cercano a la parroquia, porque ese río también es navegable y llega. Entonces, también el proceso también a veces ha sido muy muy molestoso, ¿no? En el barrio El Jardín, siempre las bombas de tratamiento del cárcamo que existe en el barrio 5 de marzo, pues hemos tenido bastantes problemas. A veces cuando se va la energía eléctrica, sí, hay bastantes problemas. Y eso ha sido una problemática grande. Antes también era el tema del agua, ¿no? Pero nosotros, con una gestión con la empresa Emapala, nosotros pudimos, ¿no?, habilitar el pozo antiguo y de esa manera nosotros podemos también tener ya.
12: Sí, tiempo sí. Atrás, lo recuerdo, sí. Había el problema del agua turbia que llegaba a los hogares y también con baja presión.
13: Así es. El problema fue de que el pozo que estaba en funcionamiento, no hicieron una perforación adecuada, no hicieron el estudio adecuado. Y eso hay que decir claramente. Entonces, el pozo antiguo, nosotros no hemos tenido problema de abastecimiento. Sí, cuando se va la energía eléctrica. Sí, cuando va la energía. Por lo tanto, nosotros hemos pedido a la empresa Emapala que repotencialice la planta de tratamiento de agua. Pero sí, como yo debo indicar, ¿no? Hay a veces nosotros tenemos contratistas que son malos contratistas. Y hay que decir claramente, en la administración pública nos vamos a encontrar con ese tipo de contratistas. Lamentablemente, él había quedado mal con la empresa Emapala. Uh-huh. Y la repotencialización del agua, pues, está ahí en stand-by durante 7 meses. ¿Qué es lo que se pidió? Sí, construir un tanque adyacente al tanque elevado, con la finalidad de tener un tanque como de reserva.
12: De reserva.
13: ¿Sí? De reserva, con la finalidad de que cuando se vaya la energía eléctrica también tengamos una planta de luz. Y de esa manera nosotros poder tener siempre el líquido vital, en este caso, ¿no? Hasta donde llega el tema del agua potable, es decir, en el centro poblado. Y es así que también se han ampliado las redes yo veo actualmente que se han ampliado las redes de agua potable. A veces también nosotros entre instituciones nos damos la mano. Cuando me han pedido la gallineta, ahí ha estado también aportando para el mejoramiento de estos servicios básicos que son muy fundamentales. Esperamos que, yo he conversado con la gerente de Emapala y ella me ha manifestado de que están esperando el tema de las pólizas, ¿no? Lamentablemente el contratista ni siquiera dice que ya vive aquí en el país, ¿no? Entonces, chuta, ¿cómo yo le puedo culpar a las autoridades cuando hay ciudadanos de esta magnitud y que prácticamente primero le hacen quedar mal a la autoridad y después, pues, ya, juegan con la necesidad de un pueblo?
12: ¿Actualmente tienen obras por ejecutarse o en ejecución ya dentro de la parroquia?
13: Sí, estamos ahorita haciendo un mantenimiento de una casita taller en la comunidad Dos Ríos, que es al sur de Dureno. Uh-huh. De igual manera, nosotros culminamos, todavía no hay una recepción definitiva, indicar a la ciudadanía los procesos que se lleva a través de contratación pública cuando es obras públicas, ¿no? Primero hay una recepción provisional y después de 6 meses hay una recepción definitiva, ¿no? Yo ahí soy muy tajante con los contratistas. Si yo hay, durante ese lapso de tiempo, hay quejas de la ciudadanía, yo lo que hago es informar al administrador de contrato y al fiscalizador para que se cumplan bajo los términos que estaban precontractuales y contractuales. Y de esta manera nosotros lo que debemos hacer es hacer cumplir, ¿no? De tal manera que nosotros hemos recibido ya las aceras y bordillos también. Hay aceras y bordillos en la calle Guayas, 300 metros de aceras y bordillos, con todas las instalaciones, como el tema pluvial y también el tema sanitario. Aquí quiero agradecer, ¿no?, infinitamente a las instituciones, tanto al gobierno provincial como también al municipio, que bajo las competencias que ellos tienen, nos otorgaron las competencias con la finalidad de nosotros poder cumplir. Ustedes saben que en la parte centro de la parroquia nosotros siempre debemos manejar el tema de competencias. Por lo tanto, nosotros no tenemos competencia, por ejemplo, sobre el agua potable, sobre el alcantarillado, sobre aceras y bordillas o mejoramiento, ¿no?, de ornato de la parroquia. Sin embargo, nosotros, siguiendo el debido proceso, sí nos otorgaron esto, el tema de las competencias, y pudimos realizar. Está culminado ya las aceras y bordillos, a la espera de que una gestión importante que hicimos en el gobierno provincial, y gracias a esa buena voluntad y a esa también decisión política que nos ha ayudado, tanto para Jambelí como para Dureno, de 1 kilómetro de asfalto. Estábamos trabajando en estos días, y aquí pedir mil disculpas por las molestias. Siempre va a haber molestias cuando hay estas obras públicas, ¿no? Y se ha causado para algunos ciudadanos molestias porque retiramos el material, estamos haciendo cambio de suelo.
12: ¿En qué sector?
13: Justo en el centro de la parroquia, es 1 kilómetro de las calles principales. Sí, ahí nosotros hicimos una gestión más de 1 año y medio para tener las competencias del gobierno municipal. Tenemos que decir todo lo que hemos pasado, porque no podemos tampoco callar, decir que de la noche a la mañana nos hicieron las competencias. Obviamente que esas competencias nos dan con la finalidad de que vayamos también cumpliendo nosotros, tanto el gobierno parroquial como también el gobierno provincial, con todos los servicios básicos. Y es así que nosotros asumimos. Y ahora también quiero agradecer a la empresa Semapala, que cuando hicimos la remoción del suelo, pues para hacer el cambio de suelo, nos encontramos o a veces también el maquinista pues ha roto la tubería y todo eso, pero la empresa Mapala ha asumido esa responsabilidad. Y aquí agradecerle a su gerente, agradecerles también a cada uno de sus técnicos, al personal operativo de Mapala, que gentilmente nos han ayudado. Ahora sí hemos tenido este problema de no hacer rápido el cambio de suelo. ¿Por qué? Porque usted sabe, el invierno justamente nos coge, ¿no? Mencionaba, ¿no? Dice, es que tenía que prever. Cuando nosotros iniciamos, todo estábamos con verano, y lamentablemente ya vamos más de un año y medio.
12: Sí,
13: más de un mes y medio que el río no deja de bajar. Entonces nosotros, a través de una gestión también con el gobierno provincial, nosotros accedimos a una mina en la comunidad 12 de octubre. Y de ahí nosotros, cuando estaba el río bajo, pues inmediatamente hicimos de la primera calle, inmediatamente hicimos el cambio de suelo. Esperamos que hoy, justamente, esperemos que el río esté bajo, van a trabajar, están las dos máquinas.
12: Ya llovió hoy día.
13: Sí, pero esperemos que a veces llueve, pero no se sube el río. Uh-huh. ¿No? Es cuando la lluvia, por ejemplo, está en la parte de la sierra, es baja todo ahí la creciente del río. Y es cuando acá también tenemos la creciente del río. Entonces, estas obras hemos tenido. También nosotros inauguramos ya la cubierta de la cancha sintética, gracias a la empresa Petroecuador, con el tema de la tubería que también nos donaron. El Coliseo, usted mismo muy bien sabe, nosotros hemos tenido inclusive un campeonato nacional ahí. Uh-huh. Estamos trabajando de comunidad en comunidad. Usted es testiga, fiel testiga, usted que me ha acompañado en algunas comunidades, usted es fiel testiga de que la maquinaria No pasa, ¿no? De pronto en la utilización del presidente de la Junta. Está de familia en familia. Nosotros estamos ya yendo a la comunidad Secoya y después nosotros pasaremos a Puerto Libre, Sol Naciente, Flor de los Ríos, sí, una parte del centro poblado, sí, y después nosotros iremos al sur de Dureno.
12: Bueno, el tiempo creo que es bastante corto quizás para seguir conversando de estos aspectos, pero se abrió la convocatoria para este año nuevo 2026 para poder presentar proyectos. ¿Te habrá presentado algún proyecto?
13: Por supuesto. Quiero indicar también que nosotros estamos a la espera de la transferencia de recursos de la Secretaría de Pueblos y Nacionalidades. Uh-huh. Nosotros presentamos en el 2025 un proyecto importante para el tema de turismo, para la Nacionalidad de Cofán, específicamente para el Centro Perito Canque. Uh-huh. Solo estamos esperando la transferencia de recursos económicos por parte de la Secretaría hacia el gobierno parroquial de Dureno. El proyecto está aprobado. Nosotros hemos tenido también ese eje del turismo como parte fundamental de nuestra administración. Y es así que en estos días he estado haciendo una gestión importante, a pesar que vengo haciendo desde el 2023 con el municipio del Cantón Laguario, solicitando el terreno que está frente al estadio de la parroquia. Ahí funcionaba antes un camal municipal o parroquial, ahí sí un poco desconozco la historia, pero ese terreno nosotros la queremos utilizar con la finalidad de que pongamos también ahí un mirador y también un centro gastronómico o un espacio para que nuestras nacionalidades, especialmente las asociaciones de mujeres de la nacionalidad Cofán, tengan un espacio para su gastronomía, para el tema de artesanías y también para la gente mestiza, que podamos hacer una feria campesina. Este atractivo turístico conecta el río Dureno también con la bocana del río Aguarico, y como es navegable, pues tenemos un eje importante que queremos conectar con el balneario, que asimismo después de 55 años pudimos recuperar con la prefectura de Sucumbíos. Es así que estamos esperando las subsanaciones. El 29 de mayo nosotros presentamos este proyecto también nuevamente a la Secretaría de Pueblos y Nacionalidades. Así que yo sí quiero agradecer al gobierno central siempre por abrirnos las puertas. Personalmente he estado en las gestiones necesarias y no nos han cerrado jamás las puertas, más bien nos han dicho presente más proyectos. Creo que también nosotros, cuando presentamos los proyectos, debemos presentar con una sustentación y sobre todo con una sostenibilidad. Que tenga sostenibilidad los proyectos es fundamental, que sean factibles y que de alguna manera se proyecten un poco a lo que queremos la ciudadanía, ¿no? Que es dinamizar la economía de nuestra población. Y es así que estamos en eso. Además de eso, en estos días vamos a presentar otro importante proyecto que muy pronto le anunciaremos, que ya tenemos en estudio. Vamos a pedir en esta sesión del 25 de junio, en la sesión de consejo del gobierno provincial, como consejero provincial, voy a pedir para que nos ayuden nuevamente con las competencias para un asfalto. Todavía no les digo dónde va a ser el asfalto, pero ya estamos haciendo los estudios necesarios. Además de eso, estamos ya concluyendo también los estudios del nuevo edificio del gobierno parroquial de Dureno, a la cual vamos a presentar al Banco del Estado. Por primera vez en la historia queremos también trabajar con el Banco del Estado. Además de eso, hemos puesto en el POA un rubro importante para la construcción. Y aquí quiero destacar que esos terrenos que antes era del Juan Jiménez en comodato que había dado el gobierno provincial, que queda al lado de la unidad educativa Dureno, ahora es del gobierno parroquial. Gracias a esa decisión de la Cámara Provincial, y sí, obviamente liderado por nuestro prefecto, sí, y nos han dado cerca de 2 hectáreas de terreno ahí, en donde anunciaremos importantes proyectos también ahí, tanto como el gobierno parroquial de Dureno y también con el Banco del Estado. El edificio está bonito, el diseño. Socializaremos ya en estos días también con la ciudadanía, porque siempre ha sido mi característica esa, ¿no? De socializar cada uno de los proyectos, independientemente de qué bandera política, pues la ciudadanía han llegado y han visto el trabajo que nosotros vamos desarrollando. Y así que agradecido también con la ciudadanía, que siempre nos da ese respaldo masivo. Inclusive hoy tenemos algunas reuniones con la ciudadanía y siempre me preguntan, ¿no?, si es que me voy a un tema de reelección. Solo Dios sabe mi destino, les digo. Solo Dios sabe mi destino. Claro, yo tengo todo el derecho de ir a una reelección como todo ciudadano, pero como yo siempre he dicho, no, primero hay que demostrar con trabajo, hay que demostrar que qué es lo que hemos hecho, y creo que la ciudadanía sabe muy bien del trabajo que venimos realizando en cada una de las comunidades y sobre todo en el centro de la parroquia. No somos ajenos, somos, pero para las personas que no quieren abrir los ojos, que siempre han vivido desde la misma burbuja, pero nosotros siempre hemos dicho, hay que romper esa burbuja y hay que romper paradigmas, y eso es lo que hemos hecho.
12: Actualmente la administración veo que trabaja políticamente con todos quienes están involucrados dentro de la parroquia.
13: Así es. Yo particularmente, mire, en este caso, nosotros este año vamos a entregar también dos proyectos para el tema educación. Estamos esperando que nos aprueben el proyecto que presentamos para el escenario en la 24 de mayo, para el Coliseo de la Escolita 24 de mayo. Además de eso, tenemos un proyecto también que con unos aparatos electrónicos para las unidades, para las escuelitas unidocentes y también para la unidad educativa Dureno. Además de eso, también nosotros quedamos con un compromiso para dotar de instrumentos para la banda de paz de la unidad educativa Dureno. Ayer estaba revisando el presupuesto, vamos a aprobar en estos días, vamos a elaborar el proyecto, porque usted sabe que todo es con proyecto, no es nomás de coger y decir, bueno, vamos a comprar y entregamos. Siempre debemos de decir a la ciudadanía que todo se hace proyecto.
12: ¿Y con eso, con qué recursos?
13: Con los recursos del gobierno parroquial. Con los recursos del gobierno parroquial, siempre a nosotros, no me he quejado por los recursos, pese a que el año anterior nos reducieron $70,000. Esperamos que este año no nos hagan la reducción absolutamente de ningún centavo. Entonces, sí nos han alcanzado los recursos económicos. No entiendo, en anterior administración siempre se quejaban por el tema de presupuestos, pero cuando se planifica de manera ordenada, yo creo que alcanzan los presupuestos, ¿no? Y además de eso, indicarle, yo no tengo problema de trabajar, por ejemplo, con las NHs, con las chicas de las compañeras de adulto mayor. De hecho, nosotros con las empresas petroleras a través de Orión, gracias a Pablito, a Iván, a Diego y a todos los que conforman Orión, los relacionados comunitarios, nos han hecho unos importantes aportes la empresa Orión como tal.
12: Pero eso tanto, también depende de la gestión.
13: Justamente, también depende también de la amistad. Sí, cuando estaba en el gobierno, cuando estaba en el Ministerio de la Producción y Pesca, siempre yo aportaba también como profesional y como ministerio. Y después, pues el mundo da las vueltas. Ahora que estoy como presidente, nos han hecho importantes aportes. Mire, el Seguro Social Campesino, ahí se hizo una gestión importante, tanto para equipos para el médico de ahí que atiende, como también para, en este caso, mobiliario del centro. Ahí hay una funcionaria pública, ¿no?, que muchas veces nos insulta, nos critica, pero no se dan cuenta de que la gestión no llega de la noche a la mañana, ¿sí? Sin embargo, nosotros, sin ver banderas políticas, nosotros hemos dicho, no, hay que apoyar también a todos. Es así que no solamente apoyado al centro al Seguro Social Campesino, sino también al MIES, con dotación de qué, de materiales didácticos. Ahora estamos esperando, hicimos requerimientos a la empresa Orión, y en estos días nos ha dicho que sí, que está aprobado. De hecho, yo hablé con la directora de Relaciones Comunitarias cuando hicieron un evento importante en el hospital, y Marco Vinicio Isa, donde hicieron este lanzamiento, ¿no?, de la operación de la vista. Ahí yo hablé y nos han dicho que sí nos van a aprobar unos pequeños proyectos que hemos presentado. Así que estamos felices, estamos contentos. También agradecer a la empresa El Amor, o Corena, como se llama, que también, sin estar en la zona de influencia, nosotros hemos tenido que buscarnos la forma de hacer esta importante gestión. Y es, gracias, lo que hacemos siempre, ¿no? Gestionar es la bandera de lucha que debemos hacer los gobiernos parroquiales.
12: Gracias, presidente, por haber asistido a esta entrevista. Creo que falta el tiempo quizás para seguir conversando en el tema agrícola y otros proyectos que quizás también existen la necesidad dentro de la parroquia, pero eso será otro espacio.
13: No sé si me da 30 segunditos indicarle que estamos ya en la fase ya precontractual para el tema de herramientas del proyecto de la CTA, desde $408,000 que nos aprobaron, y los recursos llegaron hace 15 días nomás. Y así que estamos en estas fases, estamos haciendo el estudio de mercado ya. Después del estudio de mercado vamos a hacer tema TDRs, la calificación de las ofertas, y esperamos tener también también en esta entrega entre agosto a más tardar septiembre.
12: ¿Proyecto de qué es?
13: Proyecto de herramientas agrícolas para 556 familias.
12: Okay. Gracias, señor presidente, por haber asistido a este espacio. Llegamos a la parte final de nuestro noticiero El Comunicador, primera emisión, 7:34 a.m. Gracias a ustedes, amigos Radio Escuchas, que estuvieron pendientes de la señal de los 105.3. Gracias a nuestro también compañero y que estuvo en controles acompañándonos y compartiendo esta información, David Cañar, por estar también en este espacio. Mi nombre, Viviana Chica, que siempre estamos acá acompañándola a través de la señal. Gracias, excelente día.

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8: 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La Copa Mundial de Fútbol es el torneo internacional de selecciones masculinas más importante del mundo. Creada en 1928 bajo el mando de Jules Rimet en la FIFA, celebró su torneo inaugural en Uruguay en 1930. Desde entonces se celebra cada 4 años, exceptuando las pausas obligadas por la Segunda Guerra Mundial. El primer mundial se celebró en 1930 en Uruguay, país que también se coronó como el primer campeón mundial tras vencer a Argentina 4-2 en la final. En las siguientes ediciones, Italia 1934 y Francia 1938, la selección de Italia se alzó con el bicampeonato. Tras la pausa por la Segunda Guerra Mundial, el torneo regresó en 1950 con el histórico Maracanazo, donde Uruguay sorprendió a Brasil en su propia casa.
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2: Reciba un cordial saludo en este martes 9 de junio de 2026. Estamos listos para llevarles la información que se generó en el país en las últimas horas y que lo escuchará por la red de medios comunitarios afiliados a CORAPE. Este día nos acompaña Karina Torres en control del sonido y con ustedes en la locución Rolando Goyes García. Vamos con los titulares de Ecuador en Contacto, primera emisión. Trabajadores y maestros anuncian movilizaciones para el 12 y 13 de junio. Nils Olsen renunció a la Asamblea Nacional. Hoy en el espacio de entrevistas dialogaremos con el abogado constitucionalista Francisco López. Estos y otros temas en breve.
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2: Comenzamos revisando este tema. Los principales representantes de las centrales sindicales del país, agrupadas en el Frente Unitario de Trabajadores FUT, convocaron para este 12 de junio a una movilización contra las políticas de gobierno, entre ellas la fusión de los ministerios, el incremento en los precios de los combustibles, la posible alza de pasajes y acuerdos ministeriales que aseguran vulneran los principios de la Constitución y leyes educativas. Edwin Bedoya, presidente de turno del FUT, dijo que el Ejecutivo busca callar voces y generar la regresión de derechos.
3: Ratificar que toda movilización que vamos a hacer es en contra de las políticas del gobierno. No se puede aguantar más. Tenemos que movilizarnos y hacer un llamado a los ecuatorianos que no podemos pasar desatendidos frente a esta política de criminalización, de persecución y de decir la verdad de lo que está pasando en el país.
2: Para José Villavicencio de la UGT, el gobierno ha incumplido sus promesas y busca convertirse en la única fuerza política, sin que nadie lo critique. Por eso el llamado a este 12 de junio a una movilización en varias zonas del país.
4: Vamos a tener acciones este 12 de junio, pero también obviamente este 13 de junio los maestros se tomarán las calles frente a un sinnúmero de acuerdos que es parte de la política de precarización, de flexibilización laboral, de explotación que quiere ejecutar el gobierno.
2: Andrés Quispe, presidente de la Unión Nacional de Educadores UNE, en este contexto convocó a una marcha para el 13 de junio en contra del acuerdo ministerial 045A, que estipula la jornada de los sábados para las materias extracurriculares, lo cual menciona es violentar la ley de educación.
5: El sábado 13 de junio, junto a estudiantes, junto a padres de familia, porque se están violentando derechos constitucionales, la ministra de Educación no puede, mediante acuerdo ministerial, violentar la Constitución y la ley de educación. Los sábados nuestros estudiantes de bachillerato trabajan, asisten a cursos de nivelación para ingresar a la universidad, hacen catecismos nuestros estudiantes de básica, tienen derecho a la recreación, tienen derecho al descanso, los profesores seguimos maestrías.
2: Wilson Álvarez, por parte de los trabajadores municipales y provinciales, añade que lo que se busca es la unión de los distintos sectores contra las políticas del presidente Daniel Noboa.
6: Convocamos a nuestros compañeros de los 222 municipios del país que participen activamente.
2: Las concentraciones serán en el Parque Elegido, el 12 de junio a las 16 horas, y avanzará hasta el Ministerio de Trabajo y el de Energía. Y en cambio, el sábado 13 de junio será hasta la Corte Constitucional. Comentarles que Nils Olsen, quien se desempeñaba como presidente de la Asamblea Nacional desde mayo de 2025, presentó este lunes 8 de junio de 2026 su renuncia irrevocable durante una sesión parlamentaria.
7: Hoy presento mi renuncia irrevocable a la presidencia de la Asamblea Nacional del Ecuador. Esta es una decisión mía, tomada con la misma convicción con la que he tomado cada decisión importante de mi vida. No me voy vencido, no me voy cansado, me voy entero. ¡Me voy libre! ¡Me voy libre! Me voy porque creo profundamente que los ciclos tienen su momento justo. Y el mío aquí es hoy.
2: Al salir, agradeció el respaldo recibido durante su gestión al frente del legislativo y señaló que regresa a Guayaquil, donde continuará trabajando por el bien del país. Tras la salida de la primera vicepresidenta de Parlamento, Michelle Mancheno, asumió la conducción del legislativo conforme a lo que establece la norma parlamentaria. También comentarles que el presidente de la República, Daniel Noboa, designó a Roberto Curi como nuevo canciller del Ecuador, tras la renuncia de Gabriela Sommerfeld, quien estuvo al frente del Ministerio de Relaciones Exteriores y Movilidad Humana desde el inicio de la actual administración. El anuncio se realizó mediante un comunicado oficial difundido por la Presidencia de la República el 7 de junio. El gobierno agradeció públicamente la gestión de la funcionaria. En el citado documento, el jefe de Estado expresó su reconocimiento a Gabriela Sommerfeld por su trabajo al frente de la diplomacia ecuatoriana. Para concluir este bloque de información, les comentamos que una operación militar efectuada en la zona fronteriza de Huaquillas, provincia del Oro, permitió el decomiso de aproximadamente 330 galones de combustible que presuntamente estarían destinados a actividades de contrabando. El operativo fue realizado por las Fuerzas Armadas de nuestro país a través del Ejército Ecuatoriano, en el sector del Puente Internacional de Huaquillas, como parte de los patrullajes de control que se mantienen en la zona de frontera. Según informó el ministro de Defensa, durante el recorrido militar fueron identificados dos tricimotos abandonadas. Al inspeccionar los vehículos, los uniformados encontraron 66 canecas de 5 galones cada una, que contenían un derivado de hidrocarburo. Gracias por seguir junto a nosotros. El constitucionalista Francisco López analiza la situación que enfrentan los pacientes renales en el país, marcada por dificultades en el acceso a los tratamientos de diálisis y posibles incumplimientos de las obligaciones del Estado en materia de salud. Escuchemos la entrevista que realizó nuestra compañera Elba Luzardo.
8: Saludos a esta hora del día, amigos y amigas. Gracias por acompañarnos a través de los medios comunitarios de Corape y de este espacio de la entrevista del día. La situación de miles de pacientes renales en Ecuador continúa siendo motivo de preocupación. La continuidad de tratamientos tan sensibles como la diálisis depende de un sistema que enfrenta problemas financieros, incertidumbre y cuestionamientos sobre su sostenibilidad. Pero más allá de las cifras y las deudas acumuladas, también existe un debate sobre las consecuencias que esta crisis puede generar para los prestadores de salud, los profesionales que trabajan en el sector y la capacidad del Estado precisamente para poder sobrellevar esta situación. Para hablar de este tema nos acompaña de inmediato nuestro invitado, que es el abogado Francisco López, a quien saludamos de inmediato. Así que, abogado López, qué gusto tenerlo en este espacio. Buen día, bienvenido.
9: Ustedes, muchísimas gracias por el espacio.
8: Gracias por estar junto a nosotros y en este caso conocer un poco su lectura desde el ámbito jurídico, desde el análisis. ¿Cuáles a su criterio son los puntos centrales a analizar y debatir en esta crisis para los pacientes que sufren de insuficiencia renal y que en este momento requieren de un tratamiento de diálisis?
9: Bueno, primero que nada, yo creo que aquí existen tres puntos centrales. Uno es el incumplimiento estatal a sus obligaciones establecidas en la Constitución de la República y también mucho más detalladas en una sentencia de Corte Constitucional del año 2020. Uno segundo, que es, debería ser el primero, naturalmente, es el factor humano. ¿Por qué le digo el factor humano? Porque es el factor más desesperante de todos. Es el factor de las personas que requieren recibir tratamiento de diálisis semanalmente, tres tratamientos a la semana, y que no lo están recibiendo. Y una tercera vertiente es el drama que se está presentando en las clínicas dializadoras, que no están recibiendo los fondos suficientes de forma oportuna, necesaria y suficiente, como lo establece la Constitución de la República, y que eso les está poniendo contra la espada y la pared financieramente. Es decir, ellos prestan un servicio público impropio de salud, pero no pueden frenarlo. Pero aquí viene la paradoja, digamos de así. Por una parte yo no puedo frenar, pero por otra parte el Estado no me facilita los medios suficientes como para que yo continúe en funcionamiento.

0: consideración que el monto que tendría que destinarse o que se destina según el presupuesto general del Estado para salud en este año es de 5.136 millones, eso quiere decir que solo lo que se le debe a las compañías dializadoras ocuparía más o menos el 90% o el 9%, digámoslo así, el 9% del presupuesto destinado a salud. Es decir, la situación se salió de las manos. Entonces, la cuestión está en que no basta con que usted pague deudas, sino que esto tiene que ser sostenido. La Corte Constitucional ya lo dijo al Estado ecuatoriano. El Estado ecuatoriano tenía que haber presentado un plan de pagos entre el Ministerio de Economía y Finanzas y con coordinación con el Ministerio de Salud, que tenía que haber dictado una política pública para que este problema no llegue a la magnitud a la cual ha llegado. Tomemos en consideración que las clínicas dializadoras atienden aproximadamente el 85% de los pacientes de diálisis en el país. Eso quiere decir que depende casi en su totalidad de las clínicas dializadoras privadas. Pero ¿cómo puede ser una clínica si no me dan los fondos suficientes y este se convierte en un problema estructural? Porque además las clínicas también enfrentan problemas de posible disolución y liquidación como figura societaria y también de la liquidación de todo su personal.
1: Y aquí un poco usted ha hecho referencia precisamente a este tema que también se demanda en algunos plantones por parte de pacientes con diálisis, y es que cuando el Estado debe cumplir con una reparación económica derivada de una sentencia de la Corte Constitucional, pues debe en este caso presentar un cronograma o un plan de pagos documentados. ¿Qué ha pasado precisamente si el Estado no cumple con una decisión de este tipo, con un plan en donde especifique los plazos, el presupuesto asignado y demás?
0: Bueno, de hecho, esto ya tenía que haberse presentado hace 6 años, o por lo menos hace 5 años, cosa que no se ha cumplido. Entonces, ¿cuál es la potestad que se tiene en justicia constitucional? Que tiene que haber sanciones para los funcionarios que no han cumplido. Pero aquí me llama un poco la atención porque en otro tipo de casos de carácter político, la justicia constitucional se vuelve mucho más acelerada. Pero en este caso, que ha sido de carácter humanitario, ha sido muy pasiva. Es decir, ningún funcionario del Ministerio de Salud o del Ministerio de Economía y Finanzas ha recibido ni una sola sanción por no haber cumplido con los mandatos de la Corte Constitucional, tomando en consideración que es la Corte de Justicia Constitucional más alta del país. Entonces, esto ya debió haberse dado. Desgraciadamente, en Ecuador funcionamos a veces un poco bajo el látigo, pero esto ya debió haberse dado y no se da. Con la consecuente pérdida de vidas de pacientes de insuficiencia renal crónica, lo cual es una situación absolutamente calamitosa.
1: Doctor López, y precisamente esta situación que usted ya ha mencionado algunos aspectos, ha hablado también de esta sentencia que debió haberse cumplido ya hace unos 5 o 6 años, de que tal vez no se atiende el tema de salud con la urgencia, con la premura que en este momento necesita. Precisamente, ¿qué otros factores o escenarios podría acarrear? Porque seguimos viendo a través de diferentes espacios, lugares donde pacientes con diálisis, con insuficiencia renal, piden en este caso respuesta inmediata por parte de la justicia, sobre todo de las autoridades. Hay cambio de autoridades en el sistema de salud, pero parece que el tema sigue estando ahí, sin respuesta.
0: Y lo que pasa es que el Ministerio de Salud debió haber tenido ya una política pública estable, de forma tal que obviamente no es sano que en un país se cambie de ministro de salud de 3 a 4 veces en un solo año, no es sano, se debería tener por lo menos un ministro por año, por lo menos, porque las carteras de salud y educación deberían ser las que más estables deberían tener con sus principales, que son los ministros. Pero a pesar de que hay un cambio de autoridad, se debería tener una política pública que nos ayude a marcar el camino para saber a dónde tiene que llegar el Estado, cuál es el objetivo que tiene que practicar, que tiene que perseguir el Estado. De forma tal que si hay cambio de ministros, no habría ningún problema. Tomemos como ejemplo el caso peruano. Vea usted cuántos presidentes se ha tenido en Perú en los últimos 10 años. Alrededor de 7 u 8 presidentes. Pero resulta que la política económica sigue. ¿Por qué? Porque a pesar de haber tenido 7 u 8 presidentes, resulta que ha habido un solo presidente del Banco Central quien custodia la política económica. Lo mismo debería suceder aquí, en salud. De forma tal que si yo cambio de ministro, aquí no ha pasado absolutamente nada porque tenemos una política pública estable que se lleva a cabo. Pero aquí no sucede. Entonces, si cambiamos cada 4 o 5 meses de ministro, hasta que el nuevo ministro o ministra se empape del tema, ya murieron 100 personas. Y no es culpa tal vez del ministro.

0: porque hablamos de una cartera de Estado gigantesca, pero no tenemos el tiempo suficiente, tomando en consideración que un enfermo de insuficiencia renal crónica necesita recibir semanalmente tres tratamientos, no uno, no dos bien dados, tres tratamientos. Eso quiere decir que si no recibe los tres tratamientos, su vida está en peligro. Los ministros entonces comienzan a trabajar contra el tiempo.
1: Y aquí también un poco consultarle, usted ha hecho referencia a la falta de una política pública precisamente para hacer un sistema sostenible, sólido, pero ¿qué otras fallas estructurales usted ha podido evidenciar que considera que han impedido precisamente construir un sistema así, más sólido?
0: No, mire, la cuestión está primero tener una política pública, como ya hemos dicho, y otra es respetar la normativa. El artículo 366 de la Constitución es claro, se tienen que hacer los pagos al sistema de salud de forma regular, oportuna y suficiente. Está clarísima la Constitución, solo hay que cumplir con la norma. Pero aquí tenemos un pequeño problema, no nos gusta cumplir con la norma. Entonces, como no nos gusta cumplir con la norma, los problemas se nos acumulan. ¿El problema entonces es estructural? Sí. ¿Por qué? Porque sufre todo el sistema de salud. No solo sufren los pacientes de diálisis, sufre todo el sistema de salud. Porque si el sistema público no puede cubrir las necesidades que tienen los pacientes, entonces yo tengo que pedirle a los privados que cubran esas necesidades. Pero resulta que al momento de cubrir esas necesidades, no lo hacen, entonces mi negocio tiene que cerrar. Pero claro, yo soy corresponsable con el Ministerio de Salud y el Ministerio de Economía y Finanzas por no prestar un servicio público. Entonces el problema se vuelve gigantesco y se va haciendo una bola de nieve tan grande que va a ser imparable, que de por sí ya es imparable.
1: Doctor López, y muchas veces esta discusión se centra en los pacientes que en este caso son los más importantes, los más vulnerables, pero usted también en una de sus intervenciones precisamente alertaba sobre escenarios en donde se podrían dar, si no me equivoco, liquidación de clínicas. También, ¿qué está pasando un poco en cuanto a toda la cadena de atención? Quizás usted tiene conocimiento de que existe la liquidación de clínicas, clínicas que han tenido que cerrar, despidos de profesionales de la salud. ¿Cómo también usted analiza todo ese tema?
0: Sí, es un problema, como yo le decía, es la tercera vertiente. No tenemos un número claro de las clínicas dializadoras que en este momento ya se liquidaron y se cancelaron ante la superintendencia de compañías, pero lo que sí estamos claros es que hay algunas clínicas que ya han comenzado su proceso de disolución y liquidación societaria ante la superintendencia. Eso quiere decir que aceptaron que ya no pueden más. Pero claro, para nosotros poder cerrar o para dar por cerrada las operaciones de una compañía, yo primero tengo que responder con las obligaciones estatales. Segundo, tengo que responder con las obligaciones de mis trabajadores. Y tercero, con las obligaciones de mis socios o de accionistas. Eso quiere decir que si yo no logro cubrir la deuda que ya tengo con mis trabajadores, entonces no me van a poder permitir disolver y liquidar. Por eso no contamos con números absolutamente precisos en este momento, sino que se necesita de mucho más análisis. Pero el drama no solo viene desde la pérdida de vidas de los pacientes de insuficiencia renal, sino que ahora también resulta que hay un sinnúmero de ecuatorianos que se están quedando sin trabajo. Que sí, podrán recibir, de acuerdo al tipo de contrato que tengan en materia laboral, podrán recibir su indemnización. Pero eso no cubre el tema de que me quede sin trabajo. Entonces viene este drama que es absolutamente gigante.
1: Sí, doctor López, y algo que también le quería consultar, frente a este escenario que precisamente estamos observando en donde pacientes renales aseguran que no están recibiendo los tres veces tratamientos a la semana que se requieren para pacientes que tienen insuficiencia renal, le consulto a través de qué vía ellos pueden acudir precisamente para que se garantice su tratamiento. Si bien es cierto, no es lo idóneo porque el Estado debería garantizar la atención en salud, sus tratamientos tres veces a la semana, pero ¿qué ocurre o qué espacios ellos podrían acudir? Porque si no me equivoco, en algunas ocasiones he escuchado precisamente en donde pacientes que tienen algún tipo de enfermedad catastrófica o rara acuden a la justicia, tienen una sentencia en donde se les obliga al Estado a que le den su tratamiento. ¿Cuál podría ser ahora el escenario o la vía que tendrían ellos?
0: Ya que resulta incluso inhumana. Hace dos semanas, pacientes, o la semana pasada, pacientes de insuficiencia renal no tuvieron de otra que hacer un plantón frente al Palacio de Gobierno. Eso es lo que le queda a la gente. Porque ya acudir a la sentencia se acudió, acudir a la justicia se acudió. Obtener una sentencia favorable que toma tiempo en materia constitucional, ya se obtuvo. Pero eso quiere decir que ¿qué me queda? Tengo dos vías, o perder la vida hacer plantones frente al Palacio de Gobierno, tomando en consideración ya mi debilidad personal, mi debilidad corporal, y eso quiere decir que a pesar de eso, yo tengo que hacer plantones frente al Palacio de Gobierno para exigir a un gobierno que, al gobierno de turno, que cumpla con sus obligaciones. Y ojo que esto no se trata de ideologías, no, porque este es un problema que ha venido cargándose desde hace 9 años, pero que el gobierno actual no ha cumplido, no termina de cumplir. Se tiene conocimiento que han cubierto únicamente 25 millones de dólares de total de la deuda. 25 millones de 460 millones. Eso quiere decir que el Sistema Nacional de Salud colapsó. Y eso quiere decir que a la gente no le queda más que hacer plantones afuera del Palacio de Gobierno para ver si así me garantizan mi derecho a la vida y mi derecho a la salud.
1: Gracias por acompañarnos en esta entrevista hoy día.
0: Ustedes, muchas gracias.
1: Gracias, hasta luego. Y a ustedes, amigos y amigas, gracias por estar pendientes esta mañana. Un abrazo.
2: Minutos finales de esta primera emisión de Ecuador en Contacto, que llegó a ustedes por su medio comunitario de preferencia. Con nosotros será esta mañana. Que tengan un buen resto del día. Un fuerte abrazo para todos y todas.
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4: Hola amigos, ¿qué tal? Sean bienvenidos y bienvenidas a esta nueva edición de Aler Contacto Sur Matutino. Llegamos a martes 9 de junio de 2026. Te saluda Nelson Rodríguez, con un ambiente bastante fresco debido a las lluvias que están azotando el Pacífico de Nicaragua y también de otros países centroamericanos. Iniciamos con la ronda de titulares. En Ecuador, comunidades rechazan la minería en el Cerro Piedra Negra. En Perú hay incertidumbre por los resultados de las elecciones presidenciales. En Venezuela, familiares piden la mediación de Estados Unidos para liberar a presos políticos. En Paraguay crece la preocupación por la falta de calidad en la educación superior. En El Salvador suspenden clases debido a la amenaza de la tormenta Cristina. En breve con el detalle de estas noticias.
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4: Iniciamos en Ecuador. Los habitantes de las Naves, San Luis de Pambil y Zapotal, de la provincia de Bolívar y Los Ríos, respectivamente en el Ecuador, continúan en el proceso de resistencia de sus territorios en contra de la minería. Mencionan que el ecosistema Cerro Piedra Negra, en el que comparten el territorio, está amenazado por las actividades mineras. Rolando Goyes García, de Corape, tiene la información. Te escuchamos.
5: Saludos América Latina y el Caribe. Este es nuestro aporte desde Ecuador para leer. La Comisión Ecuménica de Derechos Humanos reafirmó una vez más su compromiso con la defensa de las comunidades campesinas de las Naves, San Juan de Pambil de la provincia de Bolívar, al igual que de la comunidad Zapotal de Los Ríos, esto por los procesos de lucha y resistencia que llevan las poblaciones para que sus territorios estén libres de minería.
6: Por el derecho de acceso al agua, por el derecho de la vida digna de los campesinos y campesinas, existen varios derechos vulnerados de las comunidades, ¿no? Presento acá en Quito.
5: El 15 de agosto de 2025, 490 personas campesinas de las comunidades mencionadas presentaron una acción de protección contra el Estado ecuatoriano por la vulneración de los derechos de la naturaleza, del ecosistema Piedra Negra y sus derechos humanos. Esta vulneración se dio con aprobación del proyecto minero Curipamba, El Domo, en el Cantón Las Naves, adjudicando a la empresa minera Curimining S.A. en medio de cuestionamientos del proceso y de su legalidad. Luis, nombre protegido como le llamaremos, es parte de esta resistencia. Él explica las razones por qué solicitaron la medida.
7: El proyecto minero, donde realmente la Piedra Negra está siendo prácticamente eliminada, y especialmente las fuentes de agua que tenemos acceso a las poblaciones, que es el Cantón Las Naves, pues todas las comunidades y de la misma manera de las provincias de Los Ríos, y que va al río Guayas, ¿no?
5: Al respecto, se conoce que el 19 de agosto de 2025, la jueza Mónica Freire, de la Unidad Judicial de Contravenciones Penales de Tumbaco, inadmitió la demanda argumentando que los efectos de las vulneraciones alegadas se producían en las provincias de Bolívar y Los Ríos, y no en Pichincha. Ante esta decisión, las comunidades interpusieron nuevamente un recurso de apelación. El 29 de abril de 2026, la Sala de lo Laboral de la Corte Provincial de Justicia de Pichincha aceptó la apelación y dispuso que la jueza convoque a una audiencia y resuelva la acción de protección presentada por las comunidades campesinas.
7: Porque admitieron el personal de la empresa minera, un abogado, no le conozco por el nombre, pero obviamente siempre está en todos los juicios donde los compañeros les han estado criminalizando, judicializando, pues el mismo abogado que está de entra y sale fiscalía, en los juzgados, las cortes provinciales, ahora se ha dedicado a hacer firmar un documento, primeramente intimidando a las personas que firmaron la demanda como accionante, como campesino, diciéndoles que se eviten de problemas porque el Estado, el gobierno les va a seguir juicio y que desestimen de la demanda.
5: Pobladores que viven de la agricultura y el campo y ahora esperan que se convoque a la diligencia y puedan tener una resolución favorable en defensa de este ecosistema único, mientras continuarán cuidándose y resistiendo ante las actividades mineras y las amenazas en su contra. Y este fue nuestro aporte desde la Coordinadora de Medios Comunitarios Populares y Educativos del Ecuador para LER. Nos escuchamos en una próxima oportunidad.
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4: Avanzamos al vecino Perú. Hay incertidumbre en este país con el resultado de las elecciones presidenciales ante lo que se denomina en este momento un empate técnico. El resultado de la elección presidencial de Perú seguía incierto, con la derechista Keiko Fujimori en un empate técnico frente al izquierdista Roberto Sánchez para ser el noveno presidente del país en una década. La información con Radio Francia Internacional.
8: Pueblo peruano, hoy el Perú de todas las sangres viene anteponiendo la voluntad primaria de la recuperación de la democracia para todos los pueblos.
9: El izquierdista Roberto Sánchez habló desde un balcón en un local partidario del centro de Lima ante sus entusiasmados seguidores. Minuto después, con un conteo rápido, lo colocaba en primer lugar en la disputa por la presidencia con la derechista Keiko Fujimori, hija del fallecido dictador Alberto Fujimori. Pero la ventaja que le otorga este conteo rápido es estrecha: 50,3% contra 49,7%. Una diferencia dentro del margen de error, por lo que se trata de un empate técnico. El progresista Sánchez ha planteado la elección entre defensa de la democracia y el autoritarismo fujimorista. Keiko Fujimori habló después de su rival. Lo hizo en un breve mensaje ante la prensa, sin aceptar preguntas. Dijo que nada estaba dicho y demandó esperar el resultado oficial.
10: Nos encontramos en un empate técnico. Hasta el momento no hay ningún ganador en esta contienda. Por tal razón, serán días largos hasta conocerlo.
9: La candidata de la derecha dijo que si se confirma el resultado, aceptará su derrota. En las elecciones de 2016 y 2021 que perdió, no lo hizo y buscó impugnar el resultado. Sánchez se mostró confiado en que su triunfo será confirmado, pero dijo que esperará el resultado oficial antes de proclamar su victoria. Desde Lima, Perú, Carlos Noriega, Radio Francia Internacional.
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4: En Venezuela, familiares de presos políticos exigieron la mediación de Estados Unidos para la liberación de sus seres queridos en el campamento instalado frente a la embajada estadounidense en Caracas, capital venezolana. Delcy Rodríguez, que asumió la presidencia interina de Venezuela tras la captura de Nicolás Maduro en un operativo estadounidense en enero pasado, impulsó al siguiente mes, en febrero, una ley de amnistía, pero según la organización no gubernamental Foro Penal, aún hay más de 400 presos políticos en este país. Los familiares se apostaron frente a la embajada estadounidense por considerar que Venezuela está bajo la tutela de Estados Unidos. No nos iremos de aquí hasta que el encargado de negocios John Barrett haga esa mediación con el gobierno y nos entreguen a nuestros familiares, declaró a periodistas Francis Quiñones, de 52 años de edad y madre de un implicado en la llamada Operación Gedeón, una incursión marítima en el año 2020 que, según el gobierno de la época, buscaba derrocar a Maduro. Una veintena de personas levantaron una carpa a unos 50 metros de la sede diplomática estadounidense y colocaron carteles con los nombres de las cárceles donde se encuentran recluidos sus familiares.
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4: Y avanzamos con otras informaciones. En Paraguay, la educación superior enfrenta importante desafío en cuanto a la calidad académica. El organismo de evaluación y acreditación plantea suspender temporalmente la creación de universidades. Así lo reporta Micaela Silvera desde Paraguay.
11: Muy buenos días, un cálido saludo para los compañeros de Contacto Sur. En Paraguay, la educación superior enfrenta importantes desafíos vinculados a la calidad académica, la actualización de programas de estudio y la necesidad de garantizar que los futuros profesionales respondan a las exigencias de un mundo cada vez más competitivo. Sobre esta realidad, habló el doctor José Fernando Duarte, presidente de la Agencia Nacional de Evaluación y Acreditación de la Educación Superior, ANEAES. Señaló que suspenderá la creación de nuevas universidades.
12: Las universidades de la Constitución del 92 se crean por ley, ya no por decisión del Poder Ejecutivo, es decir, por decreto. Eso hace que la educación superior también haya sido objeto de una transferencia del Poder Ejecutivo al Poder Legislativo, y es el ámbito legislativo el que crean las instituciones, pero necesitan el aval técnico de la ANEAES y el dictamen vinculante del CONES. De nuestra parte, nosotros vamos a poner en suspenso esto y no vamos a dar ningún aval técnico hasta tanto no tengamos garantías de un nuevo sistema de estudio donde se contemple la infraestructura, la pertinencia de la nueva universidad, la demanda efectiva, la factibilidad económica, el proyecto académico. El sistema hoy, el circuito hoy, le da una potestad muy reducida a la ANEAE, un dictamen simplemente no vinculante donde se hace un checklist de la coherencia curricular básica y el plantel docente. Y nosotros no queremos más dar ningún aval, porque nuestra institución está asociada a la calidad, a la creación y a la proliferación de universidades que no creemos sean necesarias para el país. Nosotros hemos comunicado al CONES esto. Yo no creo que el CONES esté en contra, y ratificamos nuestra confianza en que la resolución que él sacó el año pasado, que exige a las instituciones ingresar al proceso de acreditación, no estar acreditada, ingresar por lo menos. Tenemos más de 5.000 carreras en el catastro del CONES. Se les pide que ingresen a los procesos, porque lo que evalúa la ANEAE son condiciones, Carlos, mínimas de calidad, no son condiciones de excelencia. Debajo de esas condiciones mínimas de calidad, lo que existe es la nada misma. Entonces, eso fue lo que se le está pidiendo, y el ministro me ratificó que esta exigencia va a seguir con más fuerza aún. Por lo tanto,
11: de allí la importancia de los procesos de evaluación y acreditación como mecanismos para fortalecer la confianza y la formación profesional. Desde Asunción, Paraguay, informó Micaela Silvera de Radio Cáritas Universidad Católica. Hasta un próximo contacto.
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4: Finalizamos el informativo el día de hoy en El Salvador. El Ministerio de Educación, Ciencia y Tecnología de este país suspendió el lunes las clases presenciales en todos los niveles y modalidades educativas por la llegada de la tormenta tropical Cristina. La medida estará vigente este martes 9 y el miércoles 10 de junio en todos los centros públicos y privados del país, además de universidades e instituciones de educación superior. La suspensión alcanza la educación inicial, básica, media, media técnica, modalidades educativas alternas y educación superior. Las universidades podrán decidir si continúan estos días sus actividades bajo la modalidad virtual. El anuncio emitido a través de un comunicado fue divulgado en las redes sociales oficiales del Ministerio de Educación. La decisión fue tomada en respuesta a la alerta naranja emitida por Protección Civil Salvadoreña. Según indica el Ministerio de Educación salvadoreño, la medida busca resguardar la integridad de los estudiantes y prevenir riesgos asociados a las lluvias, como derrumbe, deslaves y desbordamiento de ríos y quebradas. Así concluimos el informativo el día de hoy. ¡Feliz martes!
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4: Es la hora 8:45 minutos.

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0: Buenos días. Nos encontramos en nuestro espacio Un Caminar con Esperanza. Como siempre, deseándoles que hayan tenido una excelente semana, que hayan podido disfrutar en familia y que hayan empezado también esta semana con pie derecho, con todas esas metas y retos por cumplir. Como siempre, queremos felicitar todos estos procesos que se dan en nuestra provincia, en nuestro cantón. Hay algunas actividades muy importantes que se vienen desarrollando. Hubo el evento de las disculpas públicas en el Parque Recreativo Nueva Loja, donde hubieron algunas voces que necesitaban ser escuchadas. Y acerca de este acto, es el tema de nuestro programa de hoy. Tenemos unos entrevistados, amigos especiales, invitados esta mañana, que ustedes ya han de conocer muy bien. El uno de ellos es nuestro querido amigo Carlos Cusme. Como ustedes de pronto lo recuerdan, Caliche. Él es un profesional de la recreación y de la diversión. También tenemos a nuestra amiga representante de la Federación de Mujeres. Ella es presidenta de la Federación de Mujeres, Carmen
1: Moreno.
0: También nos acompaña esta mañana y queremos conversar un poco acerca de cómo nos sentimos frente a este acto protocolario, por no decir otra cosa, de cumplimiento de la sentencia dictada por la Corte Constitucional en que le obliga al Estado dar las disculpas públicas a las familias de los 4 niños desaparecidos de las Malvinas. Para quienes pudieron participar, de pronto nos quedó un sinsabor, nos quedó una sensación de incumplimiento. Para muchos de nosotros más fue el acto de estrictamente fiel cumplimiento, pero no se sintió el remordimiento, la pena real, la empatía frente a la pérdida gravísima, irreparable, cometida por el Estado a estas familias. Bienvenidos, bienvenida. En esta mañana, este es un espacio muy querido por nosotros, de Un Caminar con Esperanza. Como ustedes saben, algunas veces han estado por aquí. Carmita, muy buenos días.
1: Buenos días, Zoraida, un gusto. Buenos días, Carlos. Un saludo a la audiencia de Radio Sucumbíos de este programa. Muchas gracias por la invitación. De hecho, acá en Sucumbíos también nos sumamos a estos actos que se hicieron en algunas provincias, convocados desde la CIDH de Guayaquil, que son los que están, que han hecho todo el esfuerzo con la Alianza de Organizaciones de Derechos Humanos, que han hecho los esfuerzos para que este caso que nos ha tocado mucho el corazón, porque nos duele todavía, nos cuesta ver que quienes deberían de darnos protección, más bien fueron estos militares quienes realmente desaparecieron, asesinaron a los niños en unas condiciones de verdad súper atroces, de una forma que yo creo que nunca nos hubiésemos imaginado. Y llegar al punto de que se haya hecho todo este trabajo de denuncia permanente, porque entiendo que las familias que son las que han estado, y claro, con organizaciones aliadas que han estado ahí acompañándoles, se logra que el Estado reconozca que se cometió este delito, o sea, porque yo creo que hay que llamarlos de la forma
2: penal.
1: Y que tuvieron que obligatoriamente cumplir con la sentencia, y parte de la sentencia es pedir las disculpas públicas. Tú lo has dicho, no estuvieron quizás las personas que realmente hubiese sido que estén, que se hubiese gustado que estén. Sin embargo, pues esto se marca en la historia del país. Yo creo que tiene que sentar un precedente, de hecho se sienta un precedente para que en lo posible, lo que se busca con esto es primero que no quede en la impunidad, visibilizar a los responsables, y que nosotros como organizaciones también planteamos es que no se quede solamente en unas disculpas, porque eso se puede convertir en un acto protocolario, como tú lo has dicho, en un acto simplemente como por cumplir, porque y luego hay más cosas de reparación que se tienen que trabajar, y en lo posible que no se vuelva a repetir eso en nuestro país con los niños, con las adolescentes, con las sobre todo, o sea, porque el Estado debe cuidar, debe proteger la vida de las personas que habitamos en este país.
0: Sí, efectivamente, Carmita, ese sinsabor que comentábamos, que nos quedó de esas disculpas públicas, refleja en realidad no solamente la necesidad del hecho en sí, de recibir por parte de las familias el arrepentimiento por parte del Estado, sino también respuestas, que no las han recibido aún. Es más, una de las madres que estuvieron presentes en el acto indicó que ella, ya frente a la pérdida irreparable, acepta y perdona a los causantes, pero que quiere respuestas, pero que quiere saber la verdad, quiere saber cuál es la razón que motivó a los militares a realizar esos actos, porque de lo contrario van a volverse a cometer. Carlitos, bienvenido.
2: Bueno, buenos días a toda la audiencia de Radio Sucumbío, Zoraida, a la compañera Carmita Moreno, y a todos y a todas. Bueno, como presidente de la Federación de Afroecuatorianos de Sucumbío, pues tengo la responsabilidad de poder estar también aquí y alzar la voz por este sentimiento de lo que pasaron con los cuatro niños de la Malvina. Antes de ello, yo quisiera pues también agradecer formalmente a la Federación de Mujeres, porque fueron ellos también los que prácticamente se abanderaron también aquí en Sucumbío con este proceso, viendo esta inequidad, esta injusticia que se cometieron con los cuatro niños de las Malvinas. Sabemos que pasó en Guayaquil, pero sabemos también que como Sucumbíos somos parte del Ecuador y en cualquier lado puede pasar esto. Por lo tanto, yo creo y pienso de que estas disculpas públicas no se dieron a la altura como tenían que darse verdaderamente, porque ver el dolor de estas madres es algo que a todos nos conmueve, la pérdida de estos niños, que prácticamente fue esta desaparición forzada, como prácticamente así lo constituye la Corte Constitucional, que fue una desaparición forzada. O sea, niños que fueron detenidos por la policía, por los militares, y prácticamente cayeron en manos de ellos y no sabemos el destino que tuvieron. Entonces es una desaparición forzada de ellos, que prácticamente es un delito de lo que ya dijo mi compañera Carmita, de quienes nos tienen que dar la seguridad, de los quienes han jurado pues defender la patria, defender a todos los seres humanos, simplemente fueron los que prácticamente tuvieron que ser partícipe de hacer semejante acto. Es muy duro lo que pasó con los chicos de las Malvinas.
0: En realidad, el día de hoy pues queremos reflexionar frente a la gravedad de los hechos que estamos viviendo en el Ecuador. Se evidenció en ese evento que hubieron 51 madres de desaparecidos que quisieron elevar su voz. Luego de este corte comercial, regresamos.

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0: Regresamos en nuestro espacio Un Caminar con Esperanzas. Quiero participarles, compartirles el informe de Amnistía Internacional acerca de cómo la militarización de la seguridad pública en Ecuador ha facilitado la comisión de desapariciones forzadas a manos de las Fuerzas Armadas. Como ustedes conocen, Amnistía Internacional es una organización que trabaja en el análisis e investigación de todos estos actos y estos hechos que lesionan los derechos humanos. Entonces, ellos indican que en estas desapariciones forzadas a manos de las Fuerzas Armadas deja a familias enteras en la incertidumbre, poniendo en evidencia el fracaso de las políticas de seguridad implementadas por el presidente Daniel Noboa bajo el denominado Plan Fénix. El informe es titulado como Son militares, yo los vi. Documenta la desaparición forzada de 10 personas ocurridas durante 5 operativos de seguridad en el 2024. En las provincias de Esmeraldas, Los Ríos y Guayas, y que forman parte de una creciente ola de denuncias que se multiplican en el país, en un contexto de militarización sin precedentes. Las desapariciones forzadas se multiplican en Ecuador, mientras el gobierno insiste en una estrategia militarizada que no solo no ha reducido los delitos, sino que ha aumentado las condiciones de desaparición. Estas desapariciones forzadas en el Ecuador también han sido parte, supuestamente, de los procesos de control que los militares iniciaron, mientras el gobierno insiste en una estrategia militarizada que no solo no ha reducido los delitos, sino que ha aumentado las violaciones de derechos humanos. El presidente Noboa debe revertir urgentemente este enfoque y garantizar que las Fuerzas Armadas colaboren plenamente con las investigaciones, señaló Ana Piquer, directora de las Américas de Amnistía Internacional. ¿Por qué esta parte? Porque efectivamente en la investigación de la desaparición de los 4 niños de las Malvinas, uno de los principales problemas que tuvo la Fiscalía es el no poder recuperar información por parte de los mismos miembros militares. Entonces, había ocultación de evidencia, ocultación de información, que impedía poder determinar qué es lo que había sucedido. Si ustedes recuerdan, hubo un pronunciamiento por parte del responsable del cuerpo militar que indicó que ellos desconocían totalmente el paradero, cuando después, con todas las investigaciones, se evidenció que los niños son trasladados en un camión militar, son ingresados a la base de Taura y todo lo que luego da la investigación de lo sucedido, ¿verdad? Las desapariciones forzadas se han multiplicado en el Ecuador, mientras el gobierno sigue insistiendo que es parte de una estrategia militarizada que no solo, como hemos visto, no ha reducido los delitos. Nosotros aquí en la provincia de Sucumbíos hemos visto cómo han continuado dándose los actos de sicariatos, los actos de delincuencia, y en nada ha cambiado, por ejemplo, también el que se hayan tomado estas medidas de estado de excepción, que lo único que han hecho es justificar los actos cometidos de vulnerabilidad de derechos por parte de las Fuerzas Armadas. Carlitos.
1: Bueno, aquí yo tengo que ser un poquito enfático, Zoraida, porque desde la misma vivencia y el conocimiento de base, diríamos también, verás, yo soy de Guayaquil, claro que nacido en Esmeralda de corazón, porque ahí está mi color, ¿no? Orgullosamente esmeraldeño, pero yo me crié en Guayaquil. Y yo pienso que aquí hay un pensamiento errático tanto de las Fuerzas Armadas y de la policía, porque déjame decirte, los niños son de las Malvinas. Las Malvinas, como sabemos, eran prácticamente barrios marginales, ¿sí? Que ya ahora están un poquito muy, como se puede decir, a la altura, diría yo, que los ponen ahora a la altura de las ciudadelas, pero las Malvinas siempre fueron unos barrios marginales de donde pues la pobreza extrema nos lleva a pensar de que solamente llega la gente necesitada, la gente que no tiene el que vivir, y por eso a veces confundíanse, diría, la perspectiva de la personalidad, y diríamos pues que en las Malvinas solo viven los vándalos, la gente mala, ¿ya? Lo digo desde mi propia supervivencia, porque yo tuve también una situación propia, que lo puedo contar ahora, con la policía en las Malvinas.
0: Pero mira, Carlitos, que ellos no fueron detenidos en su barrio. Ellos fueron detenidos en otro lugar. Ellos fueron detenidos en una vía principal de Guayaquil, supuestamente en un operativo de control, no en el barrio Las Malvinas.
1: No, pero era cerca de Las Malvinas, o sea, es en la ciudadela afuera. Ajá. Es donde están las canchas de donde ellos juegan, era afuera, pero estaba cerca del sector de Las Malvinas. Entonces, como te digo, desde mi propia vivencia, yo también tuve una situación con la policía, también se me detuvo. Y se me acusó de que yo andaba robando en ese barrio y yo iba a visitar unas amigas que me habían invitado y yo andaba buscándola y andaba sin papeles. Entonces la policía me detuvo y me echaron a un balde y me dieron dos culatazos en la espalda, ¿ya? Y luego me iban a detener y me empezaron a investigar qué hacía, que a qué me dedicaba, que yo era ladrón, que ya me tenían fichado y todo eso. Le digo, pero yo no soy ladrón, yo vengo de, vivo en, la, en el barrio del aeropuerto, yo trabajaba en ese tiempo y cada rato que yo quería levantar la cabeza, la policía me daba con culatazos en la cabeza. Entonces no me dejaban hablar.
0: ¿Hace cuántos años fue eso, Carlitos?
1: Estoy contando cuando yo tenía 15 años, estamos hablando hace...
0: ¿35 años? Ya, estamos,
1: no,
0: imagínate.
1: Años tengo ahorita,
0: ¿sabes,
1: no?
0: ¿Qué es lo gravísimo de tu anécdota? Que esa realidad no ha cambiado. Y de lo que estamos viendo es que todavía el prejuicio social, la discriminación es evidente. Y más aún en personas, como bien citó nuestra amiga Carmita, en personas que representan la seguridad de la ciudadanía, que representan supuestamente, entre comillas, quienes deben de respetar de mejor manera a los seres humanos, a las personas, a los ciudadanos y sus derechos. De ninguna manera pueden generarse prejuicios, percepciones de que porque es de color, es una persona de color, está cerca de un barrio marginal, ¿qué anda haciendo a las 10 de la noche en este lugar? Seguro está robando. O sea, no puede pensar de otra manera. Pero si la persona que estuviera transitando en ese lugar fuera un niño blanco o mestizo o en otras condiciones o chicos con vehículos caros, ¿sus acciones por parte de los militares serían iguales, diferentes? Eso es lo grave.
1: Y para terminar esta historia, verás, fui golpeado en muchas ocasiones, ya te digo, me hicieron unos buenos chinchones en la cabeza, y la policía, pues, por último dijeron, detengámoslo, porque si no es ladrón, es marihuanero.
0: Por si acaso.
1: Y recuerdo que sacaron la marihuana, la cargaban envuelta y me dicen, vamos a meterte como marihuanero. En esa época mis tíos eran, un tío mío era concejal de Guayaquil y yo le digo, ustedes no saben con quién se metieron, o sea, yo amenazante también, con los chibolos y todos me puse amenazante y les dije, ustedes no saben con quién se metieron, les digo, mi tío es concejal y yo los voy a denunciar porque lo que me han hecho, eso no tiene perdón ni olvido. Entonces ahí verás que ellos dijeron, vamos a llevarlo como marihuanero, le digo, me tienen que hacer el examen todo, yo ni siquiera fumo, nada, y van a ver con quién se metieron, porque yo voy a hablar con mi tío. Creo que la amenaza de mis tíos...
0: Algo funcionó.
1: Ahí funcionó, no, funcionó enseguida, automáticamente, porque te cuento que llegaron y le dijo el uno al otro, suéltalo, este no sirve. Y me dejaron botado en un barrio que estaba hasta perdido, por cierto, porque no sabía ni dónde me habían dejado. Entonces me dejaron botado ahí, golpeado, botando sangre por la nariz, creo que era, porque me golpearon la parte de la nariz también, y ahí me saltó la policía. Y ahí quedé, pues, golpeado, y no pasó nada.
0: En este informe de Amnistía Internacional, mis estimados escuchas, de acuerdo con la información de la Fiscalía General del Estado, compartida con Amnistía Internacional, se ha recibido denuncias por la posible desaparición forzada de 43 personas desde el 2023. Sin embargo, el día del evento vimos que eran 51 los desaparecidos a esta fecha, año en el que el presidente Noboa comenzó su primera administración. Amnistía Internacional analizó minuciosamente 5 carpetas de investigación, verificó y evidenció de manera audiovisual y entrevistó a los familiares de personas desaparecidas durante operativos de seguridad, todas ellas personas jóvenes o incluso niños de la costa ecuatoriana. Cirilo Minota, de 35 años, fue detenido en abril por militares en Esmeraldas. Su familia cuenta con videos de la aprehensión, pero desde entonces su paradero sigue siendo desconocido. David Loor y Juan Daniel Santillán, de 20 y 27 años fueron arrestados en Los Ríos en agosto, cuando se encontraban en la vía pública. Varios testigos confirmaron que estaban bajo custodia militar. Sin embargo, las autoridades castrenses alegan no saber de su paradero. Justin Álvarez, de 17 años, y Jairo Tapia, de 16, primos, habitantes de Babahoyo, fueron detenidos en septiembre y hasta ahora se desconoce igualmente su paradero. Fueron detenidos mientras se encontraban jugando en una cancha. Esta realidad es la que tenemos, esta realidad es la que estamos evidenciando que no ha cambiado. ¿Qué podemos a estas alturas como sociedad civil exigir, Carmita?
2: Bueno, yo creo que este caso nos ha conmovido a todo el país, pero también este caso de alguna forma nos da esperanzas que mientras nos juntamos, mientras denunciamos, mientras levantamos la voz, se puede cambiar la situación en estos casos de vulneración de derechos. O sea, se puede quizás no recuperar la vida, pero sí se puede sentar un precedente para que sirva, incluso para que no vuelvan a cometerse este tipo de atrocidades. Lamentablemente, yo creo que todo esto que pasa, Sucumbíos es una de las provincias también fronterizas, y acá no es que esté alejado también del atropello por parte de las fuerzas militares. Ustedes conocen el caso de los chicos de Puerto del Carmen. Entonces, y más casos que quizás ni siquiera se denuncian. Entonces, es lo que pasó con los niños, yo creo que pone en evidencia la decadencia de Estado que se tiene ahora mismo, donde el gobierno se cree que tiene derecho y los que están, digamos, las fuerzas militares se sienten respaldadas por el gobierno, entonces ellos se creen que pueden hacer y deshacer lo que ellos creen que pueden, lo que quieran. Entonces, cuando no es así, o sea, por mucha autoridad que sea, nadie tiene el derecho de quitarle la vida a otra persona por lo que tú decías, porque también ahí se ve que es el tema de discriminación. Son niños que son de sectores vulnerables,
0: populares, marginales.
2: O sea, son cosas que a uno le dejan pensando, y lo que tenemos que hacer es eso, juntarnos en lo posible más, estar unidas las organizaciones sociales, levantar la voz y denunciar estas cosas, estas atrocidades que pasan y que ojalá no vuelvan a pasar. Y que esperamos que este caso no quede solamente en disculpas públicas, sino tiene que realmente haber reparación integral. O sea, que tiene que incluso el gobierno invertir en políticas públicas para que los niños de sectores más vulnerables puedan tener un mejor acceso a educación, espacios de recreación, que puedan contar con en lo posible con todas las el acceso a derechos, y que no puedan estar expuestos a este tipo de circunstancias, que lo primero tiene que hacer es el Estado de verdad proteger. O sea, porque ahora mismo uno se queda como con ese, bueno, qué tipo de protección tenemos. O sea, ¿qué quiere decir? Que eso pasó en Esmeraldas y nos deja pensando que puede pasar en cualquier otro lado, y no está bien. O sea, no es lo correcto, no es lo justo. Es más, por eso es que este caso tiene que servir y que se pueda aplicar todo lo que tiene que ver con la justicia. O sea, para que no quede en la impunidad, que sirva de verdad para que no se vuelva a repetir en ninguna niña, en ningún niño de nuestro país y del mundo entero.
0: Luego de este corte comercial ya regresamos.

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0: Regresamos a nuestro espacio Un Caminar con Esperanza y estábamos un poco compartiendo el informe de Amnistía Internacional y analizando estos datos con nuestros invitados y nuestros compañeros aquí presentes, con Carlos Cusme y con nuestra compañera Carmen Moreno, ella de la Federación de Mujeres, y Carlitos de la Sociedad Civil, presidente de FOAES.
1: Federación de FOAES.
0: No se asuste, compañero, ¿por qué se asusta? Usted, más allá que presidente, es parte de la sociedad civil. Justin Álvarez, de 17 años, y Jairo Tapia, de 16, primos habitantes de Babahoyo, fueron detenidos en septiembre. Justin reapareció semanas después relatando torturas y denunciando la posible ejecución de su primo. Tras denunciar, volvió a desaparecer. Son actos, son hechos que han sucedido, que están pendientes de obtener una respuesta por parte del Estado ecuatoriano. Dalton Ruiz, de 34 años, fue interceptado en octubre en un control militar en Babahoyo. Fotografías tomadas por transeúntes lo demuestran, rodeado de soldados armados, pero desde entonces no hay rastro de él. Y por último, los cuatro niños, Steven, Medina, Nehemías Arboleda, Josué Arroyo e Ismael Arroyo, de 11, 15 años, fueron detenidos por las Fuerzas Aéreas en diciembre. Sus familias denunciaron la desaparición de inmediato, pero semanas después sus cuerpos fueron hallados sin vida. El caso, como sabemos, desató una profunda investigación, pero más que nada un movimiento social que exigió respuestas y que sigue exigiéndolas. Sobre ese tema, el día de hoy todavía sentimos que falta por parte del Estado que atienda todas estas desapariciones de manera urgente. Son 51 los desaparecidos que se han evidenciado, que hay datos específicos de que han desaparecido muchos de ellos en manos de las fuerzas militares y que hasta ahora no se obtiene respuesta. El día de ayer también vimos que una mujer que es representante de la sociedad civil en la ciudad de la costa ha sido asesinada, no sé si escucharon a Mónica Vélez. Entonces hay que estar pendientes como ciudadanía de lo que está sucediendo y exigirle respuestas al Estado y a quien debe responder por estos actos. Lastimosamente estamos en este momento viviendo situaciones gravísimas de vulneración de derechos, y esto todo ha creado también una alarma y una percepción y una mirada internacional frente a cómo en el Ecuador se está llevando a cabo estos controles militares, entre comillas, esta participación de los grupos militares para pretender controlar la delincuencia, pero que en realidad mayoritariamente lo que ha hecho es violentar los derechos humanos de las personas. Carmita.
2: Sí, como lo comentabas, bajo el Plan FENI supuestamente se justifica todo este tipo de atropellos. Como eso les ha dado como alas, si se puede decir, a los militares, a los policías, para poder hacer todo el tema de allanamientos, detenciones. Y lo que preocupa es todo lo que pasa, lo que tú decías, lo de ayer, que asesinaron, entiendo, a esta activista social. Uh-huh. Y preocupa eso, o sea, porque lo que intentan es
0: callar las voces.
2: Meternos miedo, o sea, porque a partir de todo este Plan Fénix, yo siento que han habido un montón de muertes, desapariciones a nivel de la provincia también, muchos sicariatos. Bueno, ahora en estas últimas semanas que nos ha escuchado, pero hubo un montón de tiempo que habían así noticias que eran casi todas las semanas. Y lo que muestra es que, pues, efectivamente no es la forma, realmente este plan no está realmente funcionando como lo para dar el resultado que se espera, que realmente tiene que brindar seguridad para todo el país. Entonces, decir es que lo que intentan es mantenernos
0: intimidados,
2: con miedo. ¿Por qué? Porque claro, ¿quién no tiene miedo, pues, que te desaparecen, te matan? O sea, pero justamente es eso lo que intentan generar en la población, o sea, y que no, incluso ni siquiera luego tengamos a lo mejor valor de salir, de protestar, de levantar las voces, es justamente lo que quieren. Y eso no, tampoco, eso no es lo, no es lo que realmente al país nos conviene, porque más bien deberíamos de juntarnos la sociedad civil y hacer lo que se ha hecho, ese trabajo con el tema del caso de los niños de las Malvinas. O sea, se ha logrado llegar a instancias, yo entiendo, internacional, o sea, más allá, porque si no acá, lo que tú decías, desaparecen, no te por un montón de tiempo le estuvieron a las familias sin saber qué mismo pasó, dónde estaban, qué mismo, y ya después se ha llegado a poder tener esta sentencia, o sea que...
0: Sí, efectivamente es un paso importante el que hayan sido la primera vez en el Ecuador en mucho tiempo, mejor dicho de lo que yo recuerde, que el Estado dé unas disculpas públicas a la familia reconociendo haber sido el responsable de la desaparición de los 4 niños. Sin embargo, esas disculpas no son suficientes frente a todos los actos pendientes que tiene el Estado de dar respuestas. En la desaparición, si ustedes recordarán, de los niños Restrepo, nunca el Estado aceptó su participación. Fue gobiernos posteriores, más tarde, en las que el Estado ecuatoriano dio unas disculpas a esa familia, pero ya ante la presión social, ante la presión internacional y ante la evidente responsabilidad del Estado en su desaparición. Después de haber cometido actos tras actos de vulneración de derechos, no solamente con la familia, con las víctimas que fueron los hermanos Restrepo, sino con todas las personas que intentaban ayudar, con todas las personas que tenían información, con toda la situación que se generó en ese momento y que el Estado trató de ocultar. En las mismas circunstancias, con los 4 niños de las Malvinas, la familia tuvo que vivir eso, tuvo que vivir la ocultación de evidencias, la ocultación de información, el que no se respete su dolor y que además sean estigmatizados. Por lo que nos comentaba nuestro compañero Carlitos, porque viven en un lugar empobrecido, porque son de origen pobre, porque tienen el color de la piel negra diferente. Todas las circunstancias, entre comillas, supuestamente justifican que se puedan cometer este tipo de actos en contra de estas personas, desconociendo y desvalorizando en la totalidad el derecho que tenían a ser atendidos adecuadamente, a ser investigados si es que consideraban que habían cometido un delito, a ser llevados de manera oportuna frente a sus padres porque eran niños. ¿Qué tenía que haber hecho los miembros militares? Inmediatamente llamar a sus padres, pedirle a sus padres respuestas, indicar sus situaciones a las autoridades correspondientes, no cometer los actos inconcebibles que cometieron con ellos. El asunto es que eso no se queda en los 4 niños de las Malvinas solamente, sino en todas estas 51 desapariciones forzadas que, de acuerdo al informe de Amnistía, cumplen efectivamente los criterios que tiene internacionalmente la desaparición forzada para ser investigada. Amnistía Internacional concluye que en todas estas denuncias se cumplen los 3 elementos constitutivos de la desaparición forzada de personas. Bajo el derecho internacional, la privación de la libertad, la participación de agentes estatales y la negativa de las autoridades a reconocer la detención e informar el paradero de las víctimas. En esas condiciones están los 51 desaparecidos y eran las madres de estos desaparecidos los que pedían ser escuchados a nivel nacional, por lo menos el día de las disculpas públicas. ¿Y qué fue lo que vimos? Que terminaron el evento, dejaron abandonadas las autoridades que estaban dando las disculpas, sin darles tiempo para que también puedan expresar su dolor y la opinión que tienen en este momento ante el rechazo por parte del Estado de apoyar la investigación de manera adecuada. Carlitos.
1: Bueno, yo quiero un poquito entrar en detalle sobre las familias. Yo creo que las disculpas públicas a nivel nacional, como dice a todos, nos ha dejado algo agridulce, ¿no? Sobre este tema. Pero yo quiero ahondar un poquito más ya en la familia. Ese dolor de la madre de perder a un hijo, porque también soy padre. Y también me podría ver en esta situación que algo pase con mi hijo, y yo sé que es un dolor insoportable. O sea, nosotros desde acá lo vemos porque quizás no es nuestra familia, no es nuestro sobrino, pero es un ser humano, ¿ya? Y tiene nuestra descendencia, es un ser humano como tal, que ese dolor lo llevamos todos. Y después de las disculpas públicas, o sea, ha quedado todo ahí. Hay que ver la compensación que va a hacer con la familia, qué se van a hacer con estos barrios, cómo se va a buscar la ayuda a nivel de gobierno para ayudar un poquito a
0: ¿cómo se va a evitar que continúen estos actos?
1: Que continúen estas situaciones. Y además, como tú lo decías, ellos fueron detenidos por los militares. Y de acuerdo un poquito al conocimiento, el paso a seguir deberían haber sido entregados a la DINAPEN, porque sabemos que ellos son los que llevan los procesos de los niños. Entonces, ¿cree que era un paso tan sencillo de entregarlo a la policía, a la DINAPEN, para que desde ahí pues se haga la investigación? Porque no podemos decir los chicos cometieron algún acto, como no lo cometieron. O sea, no podemos nosotros ser testigo de ello, pero lo que sí sabemos es que con ellos se cometió un acto atroz.
0: El acto más grave que puede existir, que es el quitarles la vida.
1: Bregar contra los niños. Y un poquito para terminar, también yo creo que en este tiempo ya el derecho a la resistencia, creo que ya no tiene la palabra ni siquiera cavidad a que resistamos nada, porque ahorita el que habla un poquito más, pues más rápido es callarlo. Y eso ha pasado recién nomás, lo sabemos, con esta chica Caterine, Venis, de Montañita, por cierto, un sector de la costa ecuatoriana, Montañita, y es reciente, o sea, hace dos días, no es que
0: además
1: pasó hace dos meses. Hace dos días, o sea, ingresan en su casa.
0: Ella había realizado unas denuncias por un negociado de las tierras de ese sector, de las tierras comunitarias de ese sector. Luego de este corte comercial, ya regresamos.

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0: Regresamos a nuestro espacio Un Caminar con Esperanzas, con este tema tan, digamos, álgido, grave, doloroso, las desapariciones en el Ecuador. Y con un acto específico, las desapariciones de los 4 niños de las Malvinas. Como invitados nos acompañan Carmita Moreno, de la Federación de Mujeres, y Carlos Cusme, como presidente de FOAES. Personas muy conocidas aquí en la comunidad, más que nada por su presencia en todos estos actos que tienen que ver con la exigibilidad del reconocimiento de los derechos de nuestras comunidades en diferentes ámbitos. Hoy hemos querido reflexionar frente a las disculpas públicas, entre comillas, que dio el Estado y que nos han dejado un sinsabor, y que estamos conscientes de que no nos dejan esa sensación de arrepentimiento por parte del Estado, ni nos dieron una razón del por qué actuaron de esa manera con niños. Y tampoco sentimos que haya asumido la responsabilidad el gobierno ecuatoriano, puesto que solamente estuvo presente el capitán de la Fuerza Aérea y de ninguna forma otro representante del Estado que también tuvo directa vinculación con estos actos. Hemos compartido también partes del informe de Amnistía Internacional. Las historias documentadas en ese informe no solo son una muestra de la realidad que tenemos, que es mucho más grave. Cada desaparición forzada no solo arranca a una persona de su familia, de su comunidad, sino que deja un vacío, lo que nos conversaba Carlitos, un vacío de dolor, de incertidumbre, que se prolonga indefinidamente a través del tiempo, y mientras más pasan los días en los que usted no sabe de su familiar, de su hijo, de su hija, de la persona que usted ama y que está desaparecida en manos de quienes dicen tenían que cuidarla. En palabras de la tía de David Loor, uno de los desaparecidos, indica: nadie jamás en la vida debería pasar por esta situación. Es una situación demasiado fuerte. Es muy duro no saber dónde está tu familiar, no saber el motivo por qué estos militares se ensañan con ellos. Al igual que como los niños de las Malvinas, el caso desató una profunda indignación dentro y fuera del Ecuador, generando protestas y llamados de organizaciones nacionales e internacionales que siguen exigiendo verdad y justicia. Amnistía Internacional concluye que en todas estas denuncias, al haberse constituido los elementos de la desaparición forzada, el Estado está obligado a dar una respuesta, a buscar los mecanismos necesarios para corregir todo lo que está sucediendo, y debe de mejorar y encontrar un mecanismo para mejorar esta situación. Porque con el tema de que los militares no daban información porque estaban siendo una información reservada, en paralelo el informe da cuenta de omisiones graves que la propia fiscalía acepta: retrasos en las diligencias, falta de preservación de pruebas, apertura de investigaciones bajo figuras jurídicas distintas a la desaparición, lo que ha dictado y ha procurado que la investigación no se haga de manera adecuada. Porque cuando se obstruye la justicia, no se puede dar con la verdad. Cada día que pasa sin que se esclarezcan los crímenes es un suplicio para las familias que buscan a sus seres queridos. La verdad no puede seguir oculta detrás de excusas militares o de la indiferencia institucional. Las autoridades deben recordar que estamos hablando de niños y jóvenes cuyas vidas fueron truncadas y de familias que merecen respuesta. Son las palabras de Ana Piquere, quien es la representante internacional de Amnistía Internacional en territorio. Carmita, este acto cometido en contra de estos niños en realidad nos deja ya sin palabras, porque tratamos de entender lo sucedido, pero al ponernos en los zapatos de las familias, en realidad el dolor que se vive y que se sufre por parte de ellas es inconcebible. Carlitos.
1: Bueno, yo creo que un poquito tocando el trasfondo de este tema, sabemos que en toda familia dicen tenemos una oveja negra, ¿no? Así se lo dice, Y yo podría decir que en las Fuerzas Armadas, en la policía, hay buenos elementos, muy buenos elementos, gente que en verdad es muy sensible a la situación. Yo tengo muchos amigos policías que yo digo, a veces a uno le ayuda,

0: Para declararos héroes, o sea, la muerte de ellos era morir como aquel joven que luchó en la batalla, al Don Calderón, luchando en la batalla del Pichincha por nuestra libertad. Entonces, declararlos a ellos héroes por haber dado su vida al inconsecuente que se las quitó. Entonces, yo no entiendo ahí desde esa paradoja, o sea, ¿qué querían hacer con ellos? O sea, declarar a los héroes por haber dado su vida con un inconsecuente que se las quitó. O sea,
1: en
0: no
1: realidad,
0: tiene lógica.
1: Es una barbarie. El impacto de esta política militarizada no ha pasado desapercibido a nivel nacional ni a nivel internacional. En el 2024, el Comité Internacional para las Desapariciones Forzadas de la ONU emitió 22 acciones urgentes relacionadas con el Ecuador en casos ocurridos solo entre enero y diciembre del 2025. Por su parte, el Comité Permanente por la Defensa de los Derechos Humanos de Guayaquil registró 33 desapariciones en el mismo año. Además, familiares de personas desaparecidas se han organizado en el Comité de Familiares Detenidos Desaparecidos en el Ecuador, conformado en el 2024 ante la creciente recurrencia de casos y la falta de respuestas estatales. Este colectivo realiza acciones de incidencia, acompañamiento y denuncia, exigiendo a las autoridades la búsqueda inmediata y efectiva de sus seres queridos. Pero frente a todo este, el informe de Amnistía Internacional le solicita al Estado que escuche esas 22 recomendaciones que le da el Comité Internacional de Derechos Humanos frente a las desapariciones y le pide además que empiece a generar políticas públicas de atención que no tengan que ver con la militarización de la supuesta búsqueda de control de la mafia, de la delincuencia en el Ecuador. La investigación expone cómo el gobierno de Daniel Noboa ha recurrido de manera sistemática a estados de excepción y a la declaración de un supuesto conflicto armado interno. ¿Recuerdan ustedes, los que nos escuchan y ustedes amigos, que se declaró al Estado como conflicto armado interno para justificar los estados de excepción? Del rol de las Fuerzas Armadas a través de la seguridad pública. Lejos de brindar la seguridad, esta estrategia ha abierto la puerta a violaciones graves de derechos humanos y ha colocado a las personas en el país en un mayor riesgo. ¿Cuáles son esas recomendaciones claves que nos dan? Amnistía Internacional indica que urge a las autoridades ecuatorianas revertir la militarización de la seguridad pública, situar los derechos humanos en el centro de las políticas de seguridad, garantizar investigaciones inmediatas, imparciales y efectivas, asegurar la cooperación plena de las Fuerzas Armadas con las autoridades judiciales, proteger a las familias de las víctimas y garantizar medidas de reparación integral, permitir que mecanismos internacionales de derechos humanos brinden asistencia técnica a la Fiscalía en la investigación de desapariciones forzadas. Es necesario que el Estado entienda que si necesita apoyo lo tiene que pedir para este tipo de investigaciones. Pero no es posible que la solución que tienen es tapar, que la solución que tienen es amedrentar, intimidar, forzar a que la población civil y que las personas que trabajan especialmente en los espacios, en los movimientos de la sociedad civil, sean calladas.
0: Bueno, yo creo que tú lo has dicho casi todo, Zoraida. Pero desde la parte gubernamental, yo creo que ahora prevalece el silencio. Natural. Porque ya esto es natural. O sea, esto ya no
1: son
0: es
1: los
0: de...
1: responsables,
0: sí,
1: guardan silencio.
0: Esto ya no es de asombrarse, porque si yo me recuerdo los países en violencia, yo me asustaba tanto, y hasta en las películas hemos visto, en los países mexicanos, cómo había tanta tortura, tanta situación, que a la gente la cortan en pedacitos con motosierra y todo eso. Discúlpame, ya no estamos para admirarnos de México, porque en nuestro país ya eso es natural, es normal.
1: Entonces, eso es lo que no tenemos que permitir como sociedad civil.
0: Hemos llegado a un estado de violencia tan fuerte, los 8 de allá de Babahoyo, imagínate.
1: Que se normalice la violencia, que se normalice el crimen, que se normalice el encontrar cadáveres a la orilla de la carretera. Eso no puede normalizarse en nuestro país. No podemos volvernos invisibles frente a lo que está sucediendo. Es decir, no podemos simplemente callar y dejar pasar. Porque en las redes, porque en las noticias vemos a diario el asesinato de personas y todos, entre comillas, decimos, ah, seguro

0: que algo tuvo que ver con la delincuencia. Seguro que andaba en malos pasos y damos por hecho de que se lo merecía. ¿Quién somos nosotros para decir eso, para siquiera pensar que alguien se merece que le quiten la vida?
1: Sí, y terminando, mira en las redes sociales cómo se ve tantas situaciones, gente que la hacen hablar y todo, y luego las matan y aparecen descuartizados. O sea, es algo tan duro, y yo no sé pues si la policía especializada, diríamos, en estos casos, podría dar respuesta a tantos casos que a diario, porque una cosa es lo que solo podemos
0: sale
1: ver.
0: Salen en las redes y se
1: sí,
0: publica.
1: Sí, salen en las redes, pero lo que vemos a diario, discúlpenme, yo fui a Guayaquil y regresé pasmado porque justo vivo en tengo una familia en Santa Elena, y en la noche que yo llegué, una balacera y mataron a 4.
0: Imagínate.
1: De la misma familia le sacaron de ahí. ¿Quiénes fueron? Dicen vestidos de militares. No puedo decir son los militares, porque ahora se pueden disfrazar
0: vestir
1: de militares,
0: de
1: todo eso.
0: Claro.
1: Pero lo que sí, el grado de violencia es lo que ahorita se ve.
0: Lo gravísimo.
1: O sea, Guayaquil está fuerte. Uh-huh. Y por todo lo. O sea, como le decía a un amigo, yo también fui casi asaltado en este pueblito que es
0: ¿Durán?
1: No me recuerdo ahorita, pero lo nombran a cada ratito.
0: ¿Durán?
1: Casi me matan, me dispararon a la moto, me dispararon, y yo tuve que volver, gracias, como dice, la bendición de mi madre que me cuidaba, yo me escapé. Iba en una moto para Guayaquil y me quedó remedio no volver a andar en moto por las carreteras, porque hay el empalme. Allá te tiran es a matar, te tiran, dice, a bajar como paloma, y así está pasando. Por eso las noticias a nivel de país no nos llegan totalmente acá.
0: Así
1: llega,
0: es.
1: Hay cualquier cantidad de violencia a nivel de nuestro país, y ya les digo, es algo que no sé cómo se va a poder mediar o controlar, pero la situación se está saliendo de las manos totalmente.
0: Carmita, unas últimas palabras antes de terminar nuestro programa.
2: Sí, yo creo que es importante que todos hagamos estas reflexiones, o sea, que más allá del, porque a veces no participa, por ejemplo, de estos programas, y hay gente que pues yo entiendo que es gente que apoya al gobierno, o sea, que es gente partidaria, y yo creo que cada quien es libre, pero yo creo que ver todas estas atrocidades, barbaries que pasan, yo creo que eso tenemos que entender que eso no lo hemos vivido. Bueno, yo llevo, tengo 42 años y yo ahora es que veo este tipo de situaciones que veo que estoy...
0: Que nunca jamás
2: habíamos visto. O sea, lo que decían ustedes, el solamente ver por los medios digitales que les matan, que no se sabe, que los mensajes son... No hay claridad qué es lo que pasa con los chicos. Pero les matan, o sea, según porque fuiste por una vía que no tenías que tener que haber ido, o sea, tan solamente por hecho, por eso, o porque les confunden, o sea, muchas cosas. Pero sin embargo, como tú decías, ya nos quedamos con eso de que, es más, ya no, ni siquiera pensamos, ya ni siquiera, si no decimos, pues automáticamente a veces la mayor parte
0: juzgamos,
2: pues a lo mejor alguno estuvo en alguna situación. Y no, yo creo que todo eso tiene que cambiar, o sea, y eso va a cambiar solo si nos armamos de valor la sociedad civil, ya les digo, aún
0: y exponemos estas situaciones.
2: Sí, y denunciar estas situaciones.
0: ¿Sí?
2: Aún yo entiendo, y de verdad que el lo que estamos viviendo ahora mismo en nuestro país es preocupante. A las organizaciones sociales igual, o sea, hay una persecución, hay una criminalización de la protesta. O sea, yo sé que estamos viviendo todo eso, que no es lo normal. Sin embargo, frente a todo ese escenario, tenemos que levantar la voz, tenemos que juntarnos y denunciar y visibilizar lo que pasa. O sea, no podemos decir, no, yo no voy a ir porque es peor, porque luego más bien eso va a ir aumentando de nivel todo lo que está pasando ahora en nuestro país. La única forma es de proteger lo que tenemos hasta ahora, el tema de derecho, acceso a derechos, por nosotras, por nuestros hijos, que son los que luego van a vivir lo que al final permitamos que pase en nuestro país, si no nos armamos de valor y denunciamos y realmente levantamos la voz, es eso, o sea, no es por nosotros, sino es por las generaciones
0: por todas y todos.
2: Que luego vendrán.
0: Sí, muchísimas gracias a nuestros invitados. Ha sido un espacio de Un Caminar con Esperanza. Les agradecemos infinitamente por escucharnos, por llegar a sus hogares, siempre con nuestro programa. Nos vemos el próximo martes.

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5: 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La Copa Mundial de Fútbol es el torneo internacional de selecciones masculinas más importante del mundo. Creada en 1928 bajo el mando de Jules Rimet en la FIFA, celebró su torneo inaugural en Uruguay en 1930. Desde entonces se celebra cada 4 años, exceptuando las pausas obligadas por la Segunda Guerra Mundial. El primer mundial se celebró en 1930 en Uruguay, país que también se coronó como el primer campeón mundial tras vencer a Argentina 4-2 en la final. En las siguientes ediciones, Italia 1934 y Francia 1938, la selección de Italia se alzó con el bicampeonato. Tras la pausa por la Segunda Guerra Mundial, el torneo regresó en 1950 con el histórico Maracanazo, donde Uruguay sorprendió a Brasil en su propia casa.
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Muy buenos días a todos nuestros amigos que se encuentran en sintonía de Radio Sucumbío. Somos Mañanas Interactivas y estamos junto a ti. Hoy día le vamos a dedicar un día de folclore a nuestros amigos que nos sintonizan día a día. Un saludo muy especial para nuestros amigos del Club de Oyentes que ya se encuentran activos desde primeras horas en la mañana. Nuestros amigos también que nos sintonizan a través de Tuning.

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Bueno, y en esta mañana también seguimos saludando. Un saludo muy especial para el doctor Ángel Bonilla Cortés, que nos sintoniza en esta mañana, para nuestra querida Nancy Gavilanes, para nuestro amigo Luis Villa Cres, que los que están más activos en esta mañana. Buenos días, que Dios te dé un hermoso día, que ilumine cada paso que des y derrame abundancia y bendiciones en cada lugar donde te encuentres. Feliz martes. Feliz martes para todos nuestros amigos transportistas también, que nos permiten acompañarle en esta mañana. Recuerde que mi nombre es Daniela y estoy muy gustosa de acompañarle de lunes a viernes de 10 a 12 del mediodía. Somos Mañanas Interactivas. Usted puede ponerse en contacto con nosotros a través del 09-8656-0430. Lo volvemos a repetir, es el 09-8656-0430. 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El reloj marca las 10:33 en la mañana de este 9 de junio del 2026. Para nuestras amitas de casa, recuerde que ya marcamos las 10:34 para que usted vaya pensando qué es lo que va a preparar el día de hoy en compañía

Bueno, y en esta mañana también llegamos con un cordial saludo para nuestro estimado compañero de labores, José Cañar, que se encuentra haciendo uso de sus vacaciones. Esperamos que la esté pasando de lo mejor. Ya le encanta la música folclórica, así es que seguimos complaciéndole a nuestros amigos también que se encuentran en sintonía de nuestro programa. El día de hoy es un programa dedicado al folclor nacional.

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Bueno, y en esta mañana llegamos con un cordial saludo para la licenciada Estela Torres, enfermera del dispensario del IES en Lago Agrio. Atentamente, el doctor Ángel Bonilla Cortés, expresidente del Colegio de Médicos de Sucumbíos.

Bueno, y llegamos con un cordial saludo también para nuestros amigos que nos sintonizan en el Eno, nos están sintonizando, nos han hecho saber que nos están escuchando. Muy buenos días y gracias por seguir Mañanas Interactivas. Recuerde que nuestro programa va creciendo junto a ustedes todos los días de 10 a 12 del mediodía.

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Bueno, y en esta mañana, ya cuando el reloj marca las 11:03, queremos llegar con un cordial saludo para los amigos que nos sintonizan en la provincia de Orellana, en el COC, en especial para nuestros amigos de la compañía Halliburton, que nos han informado que se encuentran escuchándonos en esta mañana. Muchas gracias por su sintonía en el GAD municipal de Xuxufindi, también para nuestros amigos volqueteros, para nuestros amigos que le hacen al transporte también. Muy buenos días y gracias por sintonizarnos, por hacernos saber que usted nos escucha en las diferentes partes de nuestra provincia. Gracias por hacernos parte de su día a día. Recuerde que somos Mañanas Interactivas y le acompañamos a usted de lunes a viernes de 10 a 12 del mediodía. El día de hoy estamos presentándoles un programa de música folclórica dedicado al folclor nacional. Ha sido una sugerencia que nos han hecho el día de hoy que le dediquemos música folclórica a todos nuestros amigos que les gusta de la música folclórica. Y nosotros estamos desde acá de Cabina Master complaciéndoles a nuestros amigos. 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Un saludo para nuestros amigos que nos están sintonizando en Ambato a través de Tuning. Un abrazo para ustedes y gracias por sintonizarnos.

0: Y en esta mañana llegamos con un cordial saludo para el ingeniero Mauricio Yaguana, que está en sintonía nuestra en el Arch. Muy buenos días, ingeniero. Esperamos que este día sea de lo mejor para usted, que le vaya muy bien en sus tareas administrativas. Un saludo inmenso desde acá de cabina de Radio Sucumbío. Somos Mañanas Interactivas y estamos siempre junto a ti.
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Bueno, y ya marcamos las 11:38 en la mañana y enviamos un cordial saludo para el ingeniero Mauricio Yaguana en el Arch. Que tenga una excelente semana, querido ingeniero, y gracias por ser tan selectivo con sus amigos. Muchísimas gracias. Recuerde que usted puede ponerse en contacto con Mañanas Interactivas a través del 09-86-56-0430. Enviamos también un cordial saludo para nuestros amigos del COCA que nos han hecho saber que se encuentran escuchándonos en esta mañana del 9 de junio del 2026 y también ya estamos prestos a celebrar un aniversario más de nuestro Cantón Lago Agrio. Ya vimos por ahí que ya se están inscribiendo las candidatas a reinas del Lago Agrio. Y pues bueno, le vamos a cambiar un poquito de ambiente. Le vamos a dar un ambiente alegre para nuestras amitas de casa que en estos momentos deben estar ya preparando los alimentos que van a llegar a consumir su familia en la casa. Entonces nosotros le vamos a dar un poquito de sazón a su día el día de hoy, ya cuando el reloj marca las 11:40 en la mañana.

0: Saludamos también a nuestros amigos de la cooperativa Orienco, de transporte pesado Orienco, a su personal administrativo, a su señora presidenta.
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0: Para nuestro querido amigo Antonio Jiménez, también gracias por sintonizarnos.

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Bueno, y vamos a complacerles con un temita más musical, porque ya estamos llegando a la parte final de nuestro programa del día de hoy. Ha sido un programa folclórico que lo hemos hecho con todo el cariño para nuestros amigos que les gusta la música folclórica. Y así recuerde que usted nos puede escribir a través del 0986-560430 y nosotros estamos listos para complacerle. Recuerde que somos Mañanas Interactivas. Mi nombre es Daniela y estoy muy gustosa de acompañarle día a día. El trío Los Garles se ha querido hacer presente el día de

0: Bueno, queridos amigos, hemos llegado a la parte final de nuestro programa del día de hoy, esperando que haya sido del gusto de todos ustedes. Si Dios lo permite, el día de mañana nos volveremos a encontrar. Recuerde que somos Mañanas Interactivas. Mi nombre es Daniela y estoy muy gustosa de acompañarles de lunes a viernes de 10 a 12. Una excelente tarde para todos ustedes.
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2: Reciba un cordial saludo en este martes 9 de junio de 2026. Estamos listos para llevarles la información que se generó en el país en las últimas horas y que lo escuchará por la red de medios comunitarios afiliados a CORAPE. Este día nos acompaña Karina Torres en control sonido y con ustedes en la locución Rolando Goyes García. Vamos con los titulares de Ecuador en Contacto, primera emisión. Trabajadores y maestros anuncian movilizaciones para el 12 y 13 de junio. Nils Olsen renunció a la Asamblea Nacional. Hoy en el espacio de entrevistas dialogaremos con el abogado constitucionalista Francisco López. Estos y otros temas en breve.
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2: Comenzamos revisando este tema. Los principales representantes de las centrales sindicales del país, agrupadas en el Frente Unitario de Trabajadores FUT, convocaron para este 12 de junio a una movilización contra las políticas de gobierno, entre ellas la fusión de los ministerios, el incremento en los precios de los combustibles, la posible alza de pasajes y acuerdos ministeriales que aseguran vulneran los principios de la Constitución y leyes educativas. Edwin Bedoya, presidente de turno del FUT, dijo que el Ejecutivo busca callar voces y generar la regresión de derechos.
3: Ratificar que toda movilización que vamos a hacer es en contra de las políticas del gobierno. No se puede aguantar más. Tenemos que movilizarnos y hacer un llamado a los ecuatorianos que no podemos pasar desatendidos frente a esta política de criminalización, de persecución y de decir la verdad de lo que está pasando en el país.
2: Para José Villavicencio de la UGT, el gobierno ha incumplido sus promesas y busca convertirse en la única fuerza política, sin que nadie lo critique. Por eso el llamado a este 12 de junio a una movilización en varias zonas del país.
4: Vamos a tener acciones este 12 de junio, pero también obviamente este 13 de junio los maestros se tomarán las calles frente a un sinnúmero de acuerdos que es parte de la política de precarización, de flexibilización laboral, de explotación que quiere ejecutar el gobierno.
2: Andrés Quispe, presidente de la Unión Nacional de Educadores UNE, en este contexto convocó a una marcha para el 13 de junio en contra del acuerdo ministerial 045A, que estipula la jornada de los sábados para las materias extracurriculares, lo cual menciona es violentar la ley de educación.
5: El sábado 13 de junio, junto a estudiantes, junto a padres de familia, porque se están violentando derechos constitucionales, la ministra de Educación no puede, mediante acuerdo ministerial, violentar la Constitución y la ley de educación. Los sábados nuestros estudiantes de bachillerato trabajan, asisten a cursos de nivelación para ingresar a la universidad, hacen catecismos nuestros estudiantes de básica, tienen derecho a la recreación, tienen derecho al descanso, los profesores seguimos maestrías.
2: Wilson Álvarez, por parte de los trabajadores municipales y provinciales, añade que lo que se busca es la unión de los distintos sectores contra las políticas del presidente Daniel Noboa.
6: Convocamos a nuestros compañeros de los 222 municipios del país que participen activamente.
2: Las concentraciones serán en el Parque Elegido, el 12 de junio a las 16 horas, y avanzará hasta el Ministerio de Trabajo y el de Energía. Y en cambio, el sábado 13 de junio será hasta la Corte Constitucional.
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8: Desde la comunidad Copán Sinangoé, exactamente, porque acá una lucha histórica se ha hecho presente. Ellos están buscando tener la titulación, la escritura directamente de este territorio ancestral. La Corte Provincial de Sucumbíos ya ha dado la resolución, ya ha mencionado que existe también ya esa resolución para que ellos sean reconocidos como territorio ancestral y estas hectáreas sean entregadas directamente para ellos. Un pueblo que ha venido habitando en este lugar y de esa manera vamos a conversar acá con la parte jurídica para que se dé a conocer cómo avanza este proceso legalmente acá dentro de...
9: Buenos días a todos y todas. Buenos días, gracias a Radio Sucumbíos por estar aquí y acompañar. Muy rápidamente, en la parte jurídica, como usted ha dicho, hay una sentencia ya desde hace más de 8 días, una sentencia que cierra el proceso judicial por el cual Sinangüe pedía, por un lado, que se reconociera que el Ministerio del Ambiente, al no entregar el título de propiedad, había vulnerado el derecho a la libre y gratuita adjudicación de un territorio histórico esencial para la vida y la supervivencia de la comunidad de Sinangüe y de la nacionalidad Cofán, y dos, que se declarara también la vulneración del derecho a la autodeterminación sobre la base de la posibilidad de decidir sobre el territorio de acuerdo a las formas propias de gobernanza y de gestión y defensa territorial. La Corte Provincial dio la razón completamente a la comunidad de Sinangüe y ordenó que en el plazo de 30 días, para lo cual ya quedan menos de 3 semanas, por un lado entregue el título de propiedad sobre la extensión solicitada, sin además la necesidad de hacer nuevos mapas, dado que Sinangüe los incorporó completamente sobre las 63.775 hectáreas, una petición de disculpas públicas por no haber resuelto la solicitud presentada hace más de 5 años por Sinangüe en el tema de adjudicación, y tres, sentarse a hablar y a escuchar a Sinangüe pese a que este hectareaje esté dentro de un área protegida. El derecho de una comunidad, de un pueblo, una nacionalidad indígena, es a la de la gobernanza y gestión del territorio. Por lo tanto, que el Ministerio del Ambiente, sobre ese hectareaje, se siente y escuche a Sinangüe para respetar las formas en que la comunidad va a proteger y defender este territorio a su propia forma.
8: ¿Cuántas hectáreas de terreno son que pertenecen a la nacionalidad?
9: 63.775 hectáreas a la comunidad de Sinangüe, dentro de un territorio más amplio de la nacionalidad Cofán, porque este es el territorio de origen. Aquí es el territorio histórico más importante de la nacionalidad Cofán, y esa parte, en este caso, corresponde a Sinangüe, dentro de esta zona Cofán del país.
8: Ahora, ¿qué pasaría si de pronto el Ministerio de Ambiente no cumple la sentencia? Porque ya hay una sentencia, no cumple esto durante el plazo establecido. ¿Qué pasará con ellos y qué pasará también con la nacionalidad?
9: A ver, la sentencia ya está. Y la sentencia lo que hace es reconocer que Sinangüe es la comunidad propietaria ancestral de ese territorio. ¿Ya? Lo que debe hacer ahora el Ministerio, que es su obligación, de acuerdo a la Constitución y al derecho de Sinangüe, es entregar el documento, es decir, el papel, por así decirlo, la escritura, la resolución. La propiedad no está en duda, la propiedad es de Sinangüe, ya lo han dicho los jueces. ¿Qué ocurre si el MAE no cumple? Pues ojalá cumpla, porque finalmente una sentencia como esta, que habla de derechos constitucionales, de vulneración de derechos constitucionales de la comunidad, del pueblo o de la nacionalidad, desde esa lógica debería cumplir. Si no cumple, puede haber la Constitución, la Ley Orgánica de Garantías Jurisdiccionales lo establece. Hay sanciones que pueden llegar desde las económicas al ministro incumplidor, incluso a la destitución del cargo, dado que estamos hablando de vulneración de derechos esenciales para las personas y comunidades.
8: ¿Quién podría darle esta sanción al Ministerio de Ambiente sabiendo que es una cartera de Estado?
9: ¿Los jueces o la Corte Constitucional?
8: ¿Qué mensaje dar? ¿Cómo fue también ese proceso? ¿Durante cuánto tiempo se llevó a cabo para que se lograra la Corte Provincial dar esta resolución, dar esta sentencia a favor de la nacionalidad?
9: A ver, el proceso judicial, que la Corte Provincial, recordemos que es una segunda instancia, es decir, es una revisión de una sentencia que salió de aquí, del juez de Lumbaki, que dio parcialmente la razón a la comunidad de Sinangüe, y que en apelación o en revisión la Corte Provincial amplía ese reconocimiento de los derechos y las medidas de reparación a la comunidad de Sinangüe. Ese proceso judicial ha durado aproximadamente un año y unos meses, pero es un proceso mucho más amplio, mucho más largo, que inició hace 8 o 9 años con la comunidad organizándose, recorriendo sus linderos para levantar mapas cartográficamente adecuados para lo que se pedía, recuperando memoria histórica de los mayores y las mayoras, ya que derivó en que en el 2021 fuera solicitada formalmente ante el Ministerio del Ambiente esa título, esa adjudicación constitución, y que hoy ya concluye en más de 8 años con una sentencia definitiva ante la omisión y falta
8: por parte del Ministerio de Ambiente. ¿Podrá hacer uso legalmente de ese territorio para lo que ellos consideren?
9: No es necesario el título. El título es una medida extra de protección frente a terceros ajenos al territorio. La propiedad para una comunidad indígena la da la posesión histórica, la posesión tradicional, el uso del territorio, sus vínculos con los territorios. Sinangua, a lo largo del proceso, demostró que está aquí presente hace más de 600 años como nacionalidad cofán. Demostró cuál es su vínculo con el territorio y sus relaciones. Lo que es necesario, de acuerdo a la Constitución, es aumentar el nivel de seguridad jurídica para que frente a Sinangüe y a su propiedad, el título se pueda presentar ante el mismo Estado, que esto es propiedad de Sinangüe, para otras personas ajenas que quieran ingresar al territorio, pero la propiedad de una comunidad indígena no la da el título, la da su posesión ancestral. El título es la obligación para añadir ese extra de protección.
8: Muchísimas gracias por la parte jurídica. Vamos a conversar.

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4: Escuchas, ahora como les habíamos indicado, tenemos acá la representación también de la comunidad Siecopay, que recordando un poco de la historia, ellos también lucharon por muchísimos años tener esa resolución por parte de la Corte Provincial de que se reconozca a su territorio como nacionalidad, como pueblo, como territorio ancestral. Sin embargo, ellos también han logrado esa resolución por parte de la Corte Provincial, pero finalmente ahora todavía no se ha hecho duras por parte del Ministerio de Ambiente. ¿Cómo se encuentra este proceso también? Porque ahora se da con este territorio ancestral de la comunidad Tohono. ¿Cómo se encuentran ustedes?
5: Bueno, primeramente, el territorio no es simplemente un territorio que existen solo árboles, animales, ríos, sino que la nacionalidad, como personas, sentimos una conexión de una gran vida de manera armónica, tanto el hombre y la naturaleza. Entonces, esa es la que primeramente nos accede buscar y garantizar como nacionalidades y obtener nuestra identidad cultural en el espacio de territorio que obtenemos. En el caso nuestro, por ejemplo, son más de 80 años que hemos venido insistiendo al gobierno de que nos entregue el área de lo que es del sector de Lagartococha en Paincoca, Puquilla, en donde a nosotros tantos años que hemos estado transitando, sobre todo el proceso de adjudicación en nuestro, diría que ahí fue la sentencia que se nos dio. Entonces, existe la sentencia. El problema de que aquí, como siempre, los órganos regulares, sobre todo el Ministerio del Ambiente, dice que hasta el momento no tienen su normatividad, su instrumento para toda la agilidad de la obtención de la adjudicación de territorio. Entonces, hasta el momento, aunque hayamos presentado en la Corte Constitucional, hasta el momento la Corte Constitucional no ha dado ninguna respuesta. No es que hemos apelado nosotros, más bien el juez de la Corte, de que la Corte Constitucional dé algún resultado. Entonces, de ese pedido hasta el momento no hay ninguna resolución por parte de la Constitución de la República, de la Corte Constitucional. Entonces, está previsto, caso de la nacionalidad, sí, Ecopain, hacer un plantón en la ciudad de Quito el día 23 de junio de este año para exigir, presionar, para que nos considere y admita la adjudicación de la escritura de la nacionalidad sí, Ecopain.
4: Ahora, el Ministerio de Ambiente, ustedes han llegado, han conversado, ¿qué les han dicho? ¿Cuál es la razón de que todavía, después de cuánto tiempo, no se ha hecho la entrega de las escrituras?
5: Bueno, nosotros pensábamos, cuando dio la sentencia, pensábamos que eso era inmediato, como hoy dicen a los compañeros de la Nacionalidad de Copán, que vamos a entregar en 30 días. Pero lamentablemente hoy estamos esperando 2 años. Y hasta ahora no hemos tenido ningún resultado. Por lo tanto, lo que nosotros hay que hacer nuevamente una presión desde, o sea, si no hay esta unidad de los pueblos, yo creo que hoy estamos las dos nacionalidades que estamos en el mismo proceso y tenemos la misma sentencia que se dio desde las Cortes, y queremos que esto, para la ejecución de esta sentencia, el Ministerio tiene que cumplir. Aquí debemos ser claros, no es que pedimos solamente porque hemos venido recientemente en nuestro territorio. Esos son ya territorios ancestrales que por miles de años han vivido nuestros abuelos, han vivido nuestra nacionalidad, que hoy encima de los pueblos indígenas han dado estos, han considerado las áreas protegidas, traslapando sobre todo la existencia de las vidas humanas. Igualmente miramos que la colonización, empresas mineras, empresas petroleras, también están concesionadas encima de los pueblos indígenas. El Ministerio del Ambiente lo que se ha fijado simplemente a veces solamente a los animalitos, a los insectos, pero nunca ha visto sobre todo lo que es la cultura de los pueblos indígenas. Entonces, la exigencia es que primero deben reconocer la existencia de los pueblos indígenas. No queremos seguir siendo invisibilizados los pueblos que milenariamente hemos vivido aquí en nuestro sector. Entonces, lo que queremos que ellos, que nos, al entregar o adjudicar el documento, que es título de propiedad, significa como tener un nombre con propiedad de que eso es suyo. De eso, mucha instancia creen que es necesario. Entonces, es eso lo que buscamos y es lo que queremos nosotros alcanzar.
4: ¿Podría volver a pasar esta misma situación con la nacionalidad Copán actualmente, como pasó con usted?
5: Yo me imagino que puede pasar, porque recientemente estoy entendiendo que la normatividad ya está hecha. A lo mejor puedes quejar a ellos, es que aún todavía no está interpretado o traducido en instrucción de los pueblos para que puedan entregar. O sea, eso significa que hay que socializar la normatividad que era en castellano, en nuestro idioma, una vez consensuado todos, a lo mejor entregar. Pero no sabemos qué tiempo va a llevar. Entonces, en ese sentido, yo creo que hoy solamente queremos que nosotros, que el Estado nos garantice con la entrega de la escritura con título de propiedad.
4: ¿Qué mensaje darle a la comunidad Copán, que hoy están con ese sueño, con esa alegría, con ese entusiasmo de haber logrado esto, pero todavía no se tiene, aunque no se tenga todavía las escrituras?
5: Sí, realmente yo creo que somos posesionarios ancestrales. Todas las nacionalidades somos posesionarios ancestrales. Yo creo que es el único territorio que tenemos, y este único territorio que tenemos que cuidarlo. Primero, muchas veces se pensaba que desde el Estado se va a garantizar esta existencia y la garantía de todos los recursos. Bueno, mal llamado recurso, porque para los pueblos indígenas son elementos de vida, todo lo que se encuentra en la naturaleza. Entonces, son los únicos territorios en donde la juventud hoy, de ayer o para siempre, van a estar con perpetuidad demostrando su identidad cultural, su territorio, de lo que hemos hecho en todo este proceso de vida desde los ancestros hasta la actualidad. Entonces, con eso nos garantiza la vida, garantiza nuestra armonía con la naturaleza, nuestra conexión espiritual. Eso es lo que dejo este momento, el mensaje para la juventud.
4: Muchísimas gracias, Humberto Piaguaje, que también como representante de la comunidad Xicopae de acá, de, bueno, en este caso del territorio desde el cantón Xixopindi, ya que ellos llevaron este mismo proceso y actualmente todavía no cuentan con las escrituras por parte del Ministerio de Ambiente. Y ahora sucede lo mismo o algo similar, porque acá se da la resolución por parte de la Corte Provincial, pero todavía no se entregan las escrituras respectivamente para que ellos puedan realizar cualquier trámite legal correspondiente. Sin embargo, ya ha sido reconocido como territorio ancestral de la comunidad Cofán. Con esto cerramos, amigos Radio Escuchas. Gracias por estar pendientes de nuestra señal de los 105.3 en Radio Sucumbíos. Que tengan una excelente tarde.

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6: A través de Radio Sucumbío 105.3. La Copa Mundial de Fútbol es el torneo internacional de selecciones masculinas más importante del mundo. Creada en 1928 bajo el mando de Jules Rimet en la FIFA, celebró su torneo inaugural en Uruguay en 1930. Desde entonces se celebra cada 4 años, exceptuando las pausas obligadas por la Segunda Guerra Mundial. El primer mundial se celebró en 1930 en Uruguay, país que también se coronó como el primer campeón mundial tras vencer a Argentina 4-2 en la final. En las siguientes ediciones, Italia 1934 y Francia 1938, la selección de Italia se alzó con el bicampeonato. Tras la pausa por la Segunda Guerra Mundial, el torneo regresó en 1950 con el histórico Maracanazo, donde Uruguay sorprendió a Brasil en su propia casa.
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1: Qué tal amigos? Cordiales saludos, buenas tardes, qué gusto estar ya con ustedes, gracias por sintonizarnos a través de los 100.5 en Putumayo, en Puerto del Carmen, en el resto de la provincia de Sucumbíos, a través de los 105.3, decirles gracias por estar con nosotros, bienvenidos. Este día martes que contamos ya 9 de junio del 2026, contentos de compartir con ustedes, darles la bienvenida. A nombre de David Cañar en los controles y quien les habla, Milton Hernán Navarrete. Un gusto estar con ustedes, que estén pasando un bonito día martes. Y hoy vamos a hablar, o escuchar mejor dicho, un par de inquietudes en la rueda de prensa luego del que Ecuador le ganara a Guatemala 3-0, con goles de Jordi Caicedo, de Corozo y también de el jugador Nixon Angulo, ¿no? Bienvenidos amigos, ya vamos a escuchar más adelante esto. Y también hablar sobre el campeonato de la sub-12, ya tienen 6 clasificados, hablo del fútbol infantil de acá del Cantón Lago Agrio. Estuvimos presentes para dialogar con protagonistas en el cotejo semilleros con el equipo de Junior Lago Agrio, ganó Junior Lago Agrio 1-0, ya vamos a escuchar a una de las damas que juega aquí, Brittany Cueva, y también al señor Andrés Alberca. Por otro lado, también el 12 de octubre le golea a Pedro Solórzano 9-1 y estaremos escuchando a otra dama, Brittany Andrade, que dice también otro de los jugadores importantes de Lía Robles y por supuesto al señor líder Chana Luisa, presidente de la Liga de Heleno, que están pidiendo la parte final que se juegue en el escenario Luis Peláez en relación a este torneo. Así es que amigos, esto tenemos para compartir con todos ustedes. Bienvenidos, esto es Contacto Deportivo. 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
3: ¿Cómo te va? Muy buenas tardes para todos. La verdad que muy positivo. ¿Se escucha bien? Muy positivo. Me parece que creo que hay que ir al comienzo, ¿no? Cuando llegamos y después de un proceso de 22 meses, hoy estamos terminando la preparación. Yo creo que mañana ya arranca la semana mundialista, de lo que ha sido este camino para llegar acá, y me parece que esto termina mostrando un poco el tema de la importancia que tiene la unidad, más allá de los nombres propios que los tenemos, de saber que hoy estamos enfocados en los 26 futbolistas y que es tan importante el 26 como los 11 que arrancan. Y es un poco la idea que creo que en estos dos partidos pudimos mostrar, ¿no? Primero para terminar de definir la lista, segundo ya ahora para confirmar que esos que decidimos están en condiciones de crear un espacio, de colaborar, de exigirse al máximo para representar cada día mejor a su Ecuador. Así que la verdad que creo que fue una buena prueba, sobre todo teniendo en cuenta que también hay muchos temores en estos momentos a que pasen cosas que uno no quiere que pasen. Y pudimos abstraernos de eso, salimos a jugar un partido, a dominarlo, a atacarlo. Tuvimos muchas situaciones, creo que de no haber sido por los palos, nos hicimos ido más felices en el primer tiempo. Y bueno, después buscamos los recambios que ya estaban planificados. Estamos también dosificando un poco lo que es este universo de que, bueno, algunos tienen muchos minutos, otros tienen poco, unos tienen más carga, otros merecen menos cargas. Hoy se guardó un poco también a lo que venía Ener, Kevin, Pacho, Denil. Entonces creo que es importante que todos los que entraron lo hicieron bien y de llevó al, no tengo ningún caso de gravedad por el momento, lo que me hayan dicho. Así que un golpe en el tobillo de Alan, pero también cosas del juego, de Alan Minda. Y la verdad que, bueno, contento, ¿no? Contento porque creo que hicimos un camino digno. Y ahora sí, a partir de mañana ya empezará otra cosa. No vamos a olvidar lo que nos trajo hasta acá. Lo vamos a valorar, pero obviamente sabemos que empieza otro tipo de competencia. Y bueno, tendremos que seguir preparándonos de la misma manera y exigiéndonos un poquito más cada uno. Es contundente tu pregunta y a ver. No sé si hay una respuesta. Sí, lo que hacemos es buscar la coherencia. La coherencia de predicar con el ejemplo, ¿no? De lo que decimos, después lo queremos hacer. Y eso nos lleva a superarnos. Los resultados no los maneja nadie, solo Dios. Pero nosotros estamos convencidos de que para conseguirlo necesitamos esa convicción. Necesitamos creer. Necesitamos sentir que podemos. Y somos muy responsables. Y no te voy a engañar, también siempre uno cuando genera este tipo de situaciones, también puede ser que suceda lo que vos me planteaste con algunas elecciones. Dios quiera que no, y estamos convencidos que no. Pero nosotros siempre somos muy responsables. Somos muy humildes, muy trabajadores, y queremos de corazón y de amor dar lo mejor para que Ecuador tenga su mejor mundial, de eso no tenga ningún tipo de duda. Nosotros siempre hasta el último día, obviamente que hay un trabajo realizado, como siempre digo, ¿no? De la cantidad de futbolistas que se han ido incorporando, se ha bajado el promedio de edad, somos la selección más joven justo a Costa de Marfil del mundial. Eso habla también de ciertas tomas de decisión a lo largo de este camino que fueron apostando a eso, ¿no? A ir construyendo, a ir centrándonos más que en los nombres propios, en el funcionamiento. Yo creo mucho en eso, ¿no? Creo que la importancia real está en el equipo, está en el colectivo. Nos muestran las finales de Champions de cómo equipos que han llegado son, además de tener buenos jugadores, tienen un gran funcionamiento. No alcanza con unos jugadores buenos solamente, si no se funciona. Entonces nosotros tenemos claro ese mensaje puerta adentro, lo tenemos que seguir respaldando de la acción. Sabemos que vamos a enfrentar a, como digo, un grupo que es muy exigente y muy competitivo, que creo que le hace bien al Ecuador, y bueno, nos estamos preparando para eso porque no, no habrá margen de bajar la atención que tenemos que tener y la atención que tenemos que tener para afrontar este tipo de compromiso.
1: Vámonos una pausa. Al volver hablamos precisamente ya del fútbol de la categoría sub 12 aquí en nuestro cantón.
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0: Continuamos adelante. El conjunto de Semillero lamentablemente cayó derrotado el fin de semana ante el conjunto de Junior Lago Agrio. No pudo hacer prevalecer la condición de local. Antes empató aquí en Nueva Loja en el primer cotejo y Semilleros cayó 0-1. Gol de Urreta y fue basta esta conquista, ¿no? Felicitar a los chicos, felicitar a los técnicos, a los dirigentes de los diferentes clubes. Vamos con la opinión de los protagonistas.
1: Aquí está Britan. Venga para acá, mija, venga para acá. Britan y Cueva. Ok. Britan y Cueva, ¿cómo le va a Britan? Excelente partido, felicitaciones y sigues en lucha en este torneo, ¿eh?
2: Sí, gracias a mi profesor, a todos mis profesores, a mi mamá, apoyarme también, a mi papá. También que ponga de parte, aunque yo esté lesionada, juego, todo lo hago por mi tío. Un saludo para mi tío.
1: Bueno, cuéntame, ¿desde cuándo juegas fútbol tú?
2: Ya empecé a jugar fútbol desde los 5 años.
1: ¿Y siempre has estado en esta escuela o en otro lado?
2: No, yo he estado en 3 escuelas anteriores.
1: Ya, ¿y dónde te has desempeñado mejor, aquí o en las otras?
2: Yo siento que aquí mejor.
1: ¿Has jugado ahí otros torneos con este equipo de Junior?
2: En sí, el del Sacha, el de Pasión al Deporte, la Copa Colibrí y la 12 que ganamos, y para eso pasamos a Interligas.
1: Qué bueno, ahorita estás entre los 6 mejores equipos y no es común ver a una de las chicas jugando en este momento. Eres la única en este partido, al menos.
2: No, yo tengo a mi compañera Valesta, no le hicieron jugar, pero juega duro. También le deseo suerte que el otro partido la metan a jugar. Sí juega también como yo, ella juega de extremo, yo juego de defensa.
1: ¿Qué sientes cuando viene un delantero hábil, corpulento, algo más alto que tú?
2: Siento como que me va a ganar, pero ahí mismo me siento con fuerza y le pongo el pie no más duro, nada más.
1: ¿Cómo festejaste el gol de tu compañero ahora?
2: Gritándole que vaya bien. Qué bien hizo el gol, bien.
1: ¿A quién dices que dedicabas esto?
2: A mi tío.
1: Éxito, ¿eh?
2: Gracias.
1: Aquí está don Andrés Alberca. Oiga, un partido difícil, complicado, pero bueno, al final se consiguió un gol que a la postre les da la clasificación, lo que se buscaba. Mirando acá, por favor.
3: Ah, sí, muchas gracias, don Milton, por acompañar al deporte formativo, ¿no? Bueno, es un gusto tenerlos aquí. Sí, un rival muy complicado, difícil, allá en La Guadrio, ganando 2-0, nos empataron 2-2. Y usted conoce bastante el deporte barrial, los equipos de la EMA siempre han sido bien complicados, bien duros, entonces, pero así son esos partidos, así son las interligas, lo que le digo a los muchachos, aquí no hay que dar ningún minuto por regalado, hay que seguir siempre hasta el final, y bueno, se dio el resultado y estamos entre los 5 mejores.
1: Oiga, yo veo baja la estatura de algunos muchachos, ¿están en 12 años o les falta?
3: La verdad, la mayoría son año 2015, son sub-11, ¿sí? Entonces, como les dije yo a los padres de familia, esto es un proceso para el siguiente año. Son entre 4 jugadores, 5 jugadores, nomás que son año 2014. La niña, por ejemplo, la que Brittany es año 2015, sub-11, entonces la mayoría son año 2011. ¿Sí? Desde el arquero, el defensa central que entró al cambio, también él es sub-10, por ejemplo. ¿Sí? Entonces, ahí, nosotros, como siempre le digo a los padres, nosotros vamos trabajando en un proceso para el siguiente año.
1: ¿Pero esta es una escuela que usted mantiene?
3: Sí, el Club Formativo Junior La Guadra. Sí, y como tengo el estatuto de barrial, entonces damos la oportunidad para participar.
1: A esperar rival, ¿no?
3: Sí, espera rival, hay que ver cómo estamos, ver cómo se ubica la tabla y a seguir trabajando hasta donde más podamos.
1: Éxito, ¿eh?
3: Muchas gracias, don Milton.
0: Otro de los cotejos que observamos fue la goleada del 12 de octubre al conjunto de Pedro Solórzano. Qué espectáculo que nos dio una chica, Brittany Andrade, que tiene muy buenas condiciones, y también este chico, Elías Robles, sin desmerecer al resto del conjunto. Muy bien los jugadores, muy bien la chica también. Y felicitar a Pedro Solórzano y a 12 de octubre. Yo tengo otro concepto de Pedro Solórzano como escuela, ¿no? Lamentablemente así hay días, así hay domingos que le sale todo al equipo rival, y también felicitar porque hicieron muy bien las cosas. Bien por los chicos. El próximo día sábado se estará jugando en el estadio de la parroquia de Santa Cecilia. Vamos con los protagonistas que opinan a través de Radio Sucumbíos.
1: Elías Robles, así es el nombre de este goleador. Te felicito, muy contento debes de estar con esta actuación tú y también del equipo, ¿no?
2: Sí, feliz, contento por este que nos ha dado Diosito una... Hemos ganado y queremos seguir adelante. Sé que es por mí llegar a la final, gracias.
1: ¿Qué edad tienes tú?
2: 12 años.
1: 12 años, ¿dónde vives?
2: En Las Fogones, el EMA.
1: Ah, ya, claro que conozco. ¿Y cómo así defiende los colores de este club?
2: Porque el año anterior vine a jugar a la Juventus, y entonces ahí me comenzaron a invitar y yo venía nomás.
1: O sea, ya jugaste el torneo este año ya con este equipo acá en la liga.
2: Sí.
1: Bueno, ¿cuáles fueron las indicaciones del profesor luego de que ayer tuvieron ya la primera presentación ante el rival, ya se conocieron? ¿Cuáles fueron las indicaciones para hoy día?
2: Hoy día teníamos que ganar de leche, que no ganamos, nos quedábamos. Eso fue la indicación y hoy día nos dijo que tocaba ganar para irnos.
1: Así es, ¿entrenas en alguna escuela, en algún club?
2: No.
1: Oye, sin entrenar estás muy bien, sería bueno para que entrenes, ¿ah?
2: Sí.
1: Bueno, ¿quién te vino a acompañar hoy?
2: Mis padres.
1: ¿A quién dedicas todo este esfuerzo, estos goles, uno mejor que otro, ah?
2: Al equipo y por parte a Dios y a mis padres.
1: El próximo sábado vendrá otro rival, igual hay que demostrar todo lo que sabes tú y tus compañeros.
2: Sí.
1: Éxito, ¿no?
2: Gracias.
1: Mirando acá, Brittany, felicitaciones, nos has hecho gritar goles, nos has hecho emocionar. Me imagino cómo estará la hinchada del 12 de octubre. ¿Cómo estás? Bienvenida.
4: Todo bien, porque ganamos y por darle paz a mis compañeros y celebrar los goles que
1: hemos... ¿Desde cuándo juegas tu fútbol?
4: Desde los 5 años.
1: Desde los 5 añitos. ¿Quién te dijo, vamos a entrenar fútbol, no... básquet, atletismo? ¿Por qué elegiste precisamente el fútbol?
4: Porque es mi deporte favorito.
1: Ah, ¿en tu familia juegan todos fútbol?
4: Sí.
1: ¿Tu papá?
4: Él no.
1: ¿No juega tu papá fútbol?
4: No.
1: Entonces, ¿con quién andaste tú para aprender a jugar?
4: De mi mamá.
1: ¿Tu mamá juega? ¿Cómo se llama tu mamá?
4: Se llama Alexandra Aguinda.
1: Aguinda. ¿En qué equipo juega?
4: En el Racing.
1: ¿De cuál?
4: En el Racing.
1: Ah, en el Racing, qué bueno. ¿Entrenas en algún lado tú?
4: Sí.
1: ¿Con quién entrenas?
4: Con el profesor Ponce y la escuelita se llama Innocity.
1: ¿En dónde?
4: En Innocity.
1: Ok, muy bien. ¿Cuál de los goles que marcaste te gustó más?
4: El que cuando fui corriendo ya a la esquina y pateé de una y fue gol.
1: Tienes muy buena velocidad. ¿Qué puedes decir a tu hinchada que hoy estuvo feliz, a esas gradas que hacían bulla y festejaban los goles?
4: Que muchas gracias por ayudarnos, por apoyarnos y por estar presente en este club que estamos aquí.
1: ¿A quién dedicas toda esta jornada importante, alegre, que hiciste hoy día?
4: A mi familia y a mi abuelito que está en el cielo.
1: Está en el cielo, ¿eh? Que lo disfrute. Gracias, mija. Gracias. ¿Cómo va la liga primero acá? ¿Cómo está?
5: Muy buenas tardes. Gracias, don Milton, por la transmisión y agradecerle y espero que se vayan contentos el día de hoy con lo poco que se ha podido acomodarles. Bueno, pues el campeonato local lo estamos llevando de la mejor manera y esperando que las cosas nos salgan bien. Entonces tenemos equipos que nos van a representar, tanto en el masculino sub-12 como el femenino, que ya pronto a iniciar, y ahí estamos buscando, tocando puertas para poder que ellos salgan con un apoyo tanto de la liga como la gente aquí emprendedora, que también nos va a echar la mano.
1: Oiga, ¿cuántas disciplinas está jugando en esta ocasión en la liga?
5: Bueno, actualmente ahora estamos con 3 disciplinas, lo que es el fútbol femenino, el fútbol sub-12 y el senior masculino.
1: ¿Ecuavole y eso?
5: Estamos tratando de buscar, porque el Ecuavole nos fue mal la vez pasada. Los equipos, casi no hubo interligas y aquí muy internamente no habían los jugadores, entonces no sé, vamos a hacer una reunión estos días para ver si reprogramamos las disciplinas que están por jugarse, el Interligas.
1: Para un buen trabajo o buen resultado de lo que ustedes hagan como director, hay que tener siempre el respaldo, ¿no?, de los dirigentes de los clubes, el aficionado.

0: Y estábamos con cero, ahorita nos estamos recomponiendo. Hemos habilitado aguas aquí, los baños pasan totalmente abiertos, la limpieza es buena y gracias al apoyo de todos los dirigentes nos hemos organizado bonito y esperemos que nos vaya aún más de lo mejor. Agradecer a las autoridades que nos han apoyado en el tema finalización del sub-12 y femenino, que nos han apoyado de una u otra manera.
1: Perfecto. Ahora, hablando un poquito ya de este torneo que alegrías a medias nomás, porque perdió Semilleros, pero ganó el 12 de octubre. Conversábamos de posiblemente solicitar que aquí sea la parte final. ¿Qué posibilidad hay? ¿Qué se ha adelantado?
0: Bueno, le hemos hecho el pedido al señor presidente en un grupo de presidentes. En primera instancia le hemos pedido así y sí, estuvimos tratando de ver las mejores condiciones para ver si nos pueden ayudar con una sede, ya que creo que nunca ha habido una sede acá final, y como ahorita tenemos el cerramiento y el estadio lo tenemos óptimo, aquí cuando llueve en una hora ya empieza a secar y no se dificulta el durante el partido. Entonces queremos tocar puertas para ver si nos oyen mediante algún documento, para ver si nos toman como sede acá las finales de la Interliga Sub-12, sería maravilloso, nos prepararíamos para eso.
1: Pero esto tiene que ser ya, esto ya no hay cómo perder mucho tiempo.
0: Bueno, desde mañana me comprometo a hacer las gestiones, a ver qué me dice el presidente. Me dijo de manera verbal que no prestábamos las condiciones, pero le dije, hagamos un plan piloto, a ver si nos va bien, y qué mejor sería recibirlos aquí en nuestro estadio con las mejores comodidades. Trataríamos de ver toda la situación, lo que podamos tratar de controlar con la gente y todo eso. Y esperemos pedirle y que nos acojan el pedido para ver qué nomás toca hacer. Y si toca hacer una inversión a la cantonal, ahí sí no estaríamos en condiciones.
1: Perfecto, le queremos agradecer, gracias y que haya éxito con este pedido. ¿Eh?
0: Gracias a ustedes, como les digo otra vez, gracias por venir a hacer esta transmisión que da realce a estos eventos y que puedan ver, creo que a nivel mundial, y espero que no sea la última. Y espero que lo que hemos podido acomodar haya sido de su buen estar y agradecerles infinitamente a todos. Gracias.
2: Antes de finalizar, quiero decirles que ya los equipos clasificados nos dieron a conocer. Esperemos que nos ratifiquen, mejor dicho, que nos, sí nos ratifiquen, ¿no? Cómo queda la programación. Primero clasificó Mao Cabezas con 6 puntos, igual que Municipio. 12 de octubre, tercer lugar, Junior Lago Agrio. En el cuarto lugar, quinto, Lago Agrio Fútbol Club, y en el sexto lugar, y como el mejor perdedor, Semilleros de la Liga Deportiva Parroquial de El Heno. Se va a solicitar, o ya se solicitó, que por favor les ayuden con la sede para la parte final de este torneo en el Estadio Luis Peláez de la Liga Deportiva Parroquial de El Heno. Esperemos a ver si eso es posible. Nos vamos, amigos, agradeciendo la sintonía de todos ustedes. 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Nos vamos, amigos, muchas gracias. La atención a nombre de David Cañar en los controles y quien les habla, Milton Hernán Navarrete. Mañana tendremos mayor información para compartir con todos ustedes a partir de las 12:30. Hoy nos vamos, pero les dejamos con una excelente compañía, la mejor música del mundo, la música ecuatoriana, nuestra música nacional, con pasillos y algo más hasta las 15 horas. Un resto de martes muy feliz para todos. Un abrazo. Hasta mañana.
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6: Un gusto estar con ustedes. Buenas tardes. Bienvenidos y bienvenidas a disfrutar de esta programación de Pasillos y Algo Más. Este día martes que contamos ya 9 de junio del 2026. Y aquí estamos para indicarles para que nos acompañen y por supuesto se comuniquen al 0986-560-430. Escríbanos, solicite su melodía preferida. Saludos para sus amigos, para sus familiares. Bienvenidos a quienes nos sintonizan a través de los 100.5 en Putumayo, en Puerto del Carmen. En el resto de la provincia de Sucumbíos a través de los 105.3. Somos Radio Sucumbíos, su compañera solidaria a través de Tuning Radio. Nos sintonizan en el país y el mundo, ¿eh? Escuchemos una hermosa melodía, el alma en los labios. Composición de un gran artista ecuatoriano, Medardo Ángel Silva, y aquí la voz de Eduardo Brito, un gran artista, un gran cantante, que nos interpreta esta melodía.
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6: 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Les invitamos a disfrutar entonces en esta tarde y por supuesto que sean parte de nuestra programación.

0: Es la hora 13:22 minutos.
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2: Y continuamos acá con nuestra programación. Saludos cordiales a quienes ya se unen a la sintonía de Pasillos y Algo Más. A doña Magdalena Miranda, un cordial saludo allá en Chuchupindi. Como todos los días, siempre con nosotros, ¿no? Saludar a doña Rosita Beltrán allá en Gonzalo Pizarro. Hoy vamos a buscar el tema que nos solicitaron el día de ayer, ¿no? Así es que a todos ustedes que son parte de esta programación, un cordial saludo. 0986-560-430. Pueden comunicarse con nosotros a través de mensajes de texto para poder entregarles el saludo y complacer con la melodía preferida. La grande de América, doña Paulina Tamayo, con nosotros en esta tarde.

0: Queremos llegar con un cordial saludo también a todos nuestros amigos allá en Suchufindi, siempre están con nosotros. Gracias por preferirnos, gracias por acompañarnos siempre en toda la programación que mantenemos acá en Radio Sucumbíos. Quienes nos soliciten la melodía preferida, pues aquí estamos, ¿no? Para complacer a todos ustedes y saludar a todos nuestros grandes amigos. Es hora de escuchar a un gran artista de nuestro país también, Don Claudio Vallejo. Este hermoso tema, Amores de un Día. Saludos en el heno a todos,
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0: Allá en el heno, saludar a la familia Rojas, gracias por la sintonía. A la familia Jiménez igual, Disfrutemos de este hermoso tema en la voz de Claudio Vallejo.

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5: Y continuamos con la alegría de la música ecuatoriana, nuestra música nacional, la mejor música del mundo. Hora de escuchar a una de las artistas favoritas acá de los ecuatorianos. Esta dama que grabó cientos de canciones y siempre fueron éxitos cada uno de ellos, ¿no? Me refiero a doña Carlota Jaramillo, ahora muy contenta, muy alegre, melodía para con todos ustedes estar en esta tarde compartiendo, ¿eh? De Terciopelo Negro, Guambrita. Tema que saludamos allá a la familia García en Jibino Verde. Y a todos quienes están en nuestra sintonía, un abrazo, saludos cordiales. Saludamos también a Don Libby, Doña Martita, como siempre, ¿no? Y también a Marisa, con la canción de Julio Jaramillo, Fatalidad. Déjeme buscarlo, ¿no? Ya le ubicamos. Y para usted, Betty, que siempre se comunica con nosotros también, un cordial saludo.

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1: Es la hora 13:38 minutos.

queremos enviar con un cordial saludo a doña Magdalena Miranda, esto en Xuxifilia. Ubicamos ya el tema para complacer y también queremos saludar a don Livio y a doña Martita, ¿no? A Marisa también, que siempre están en nuestra sintonía. Esto es Pasillos y Algo Más y usted puede comunicarse con un mensaje de texto al 0986 560-430 para solicitar su melodía y los saludos a sus amigos, a sus familiares, ¿no? Recuerde que vamos hasta las 15 horas. Esto es Pasillos y Algo Más.

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5: Continuamos con nuestra programación. Muchas gracias a quienes se integran a la sintonía de los 105.3 en Puerto del Carmen, Putumayo, a través de los 100.5, y quienes nos siguen también, nos escuchan a través de la aplicación de Tuning Radio. Quiero saludar con este tema que nos habían solicitado para Don Libby, Doña Martita y también para Maritza. Un saludo cordial a todos ustedes. La voz del Ruiseñor de América, del inmortal JJ Julio Alfredo Jaramillo Laurido, este guayaquileño que nos dejó varios temas excelentes, ¿eh? Es el artista que más canciones ha grabado en nuestro país, y la verdad no hemos escuchado todas todavía. Son miles de canciones que tienen diferentes géneros musicales: boleros, pasillos, pasacalles, música ranchera. Tiene grabado también tangos, en fin, ¿no? Pero bueno, aquí tenemos esta canción, Fatalidad. Saludos a Don Libby y Doña Martita. No.

13 horas con 53 minutos en Ecuador continental. Usted está en sintonía de Radio Sucumbío 105.3 y los 100.5 en Putumayo, en Puerto del Carmen. Nos sintonizan también al sur de Colombia y a través de Tuning Radio en el país y el mundo. Pasillos y algo más, programa que lo emitimos de 13 a 15 horas de lunes a viernes, y la señal se origina aquí en la ciudad de Nueva Loja, en el cantón Lago Agrio, en la provincia de Sucumbíos. Quiero enviar un cordial saludo a Marlenita, un abrazo allá en Sangolquí, acompañado de su hermana también, Victoria, y por supuesto también saludar a Marco Anagumbla, saludar a Victoria Anagumbla Vera también, ¿no? Así es que un cordial saludo. Grande, están disfrutando de las vacaciones acá en nuestro querido Ecuador. Y también escuchemos estas melodías que

Y bueno, quiero también saludar a quienes se reportan con la sintonía allá en Chuchufín, y muchas gracias a la familia Vera. Un abrazo grande también allá en el Sacha. Estos temas realmente son tan bonitos, ¿no? Que siempre nos solicitan y nosotros estamos para complacer. Hay personas del extranjero que alguna vez nos decían que somos raros los ecuatorianos, que vivimos tranquilos en medio de volcanes, en medio de grandes nevados, ¿no? Que no sentimos ni notamos el peligro y que nos alegramos con la música tan nostálgica que tiene nuestro país. Y es la verdad, porque tenemos temas tan bonitos como este precisamente que estamos escuchando. Elegía es uno de los grandes temas del Pentagrama Nacional. Quiero saludar también muy cordialmente a nuestro compañero Milton Moreno, está trabajando, el conductor de acá de Radio Sucumbíos y camarógrafo, por supuesto, y a Viviana Chica también, que está con el noticiero, recolectando toda la información para mantenernos al tanto y mantener a todos nuestros amables oyentes informados. Así es que, Viviana, un abrazo, tocayo, por ahí le vi a don Clever Andy, y a todos los colegas de los diferentes medios de comunicación, estuvieron por Sinahué, ¿no? Es un poquito distante, Puerto Libre, cruzar el río, todo para estar allá, buscando la información. Un abrazo, así es que tengan un buen retorno también.

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2: 14 horas con 4 minutos en Ecuador continental. Saludos cordiales a nuestros compañeros de labores que hoy salieron a hacer un reportaje un poquito distante de acá, ¿no? Sé que ya están de retorno, así es que bien, y felicitaciones por el trabajo, por la información que llega a tiempo. Hoy que tenemos las redes, se enteran rápidamente a través de la señal de la compañera solidaria Radio Sucumbíos, a Viviana Chica y a mi tocayo Milton Moreno y a todos los colegas que están allá. También a don Clever Andy, ¿no? Que cumple con estas labores también. Uno de los temas que se volvió un himno para las personas que emigraron de nuestro país y que es triste recordar, pero la verdad que se ha escuchado y se hizo prácticamente viral. Es esta canción, Collar de Lágrimas, que lo interpretan varios artistas. Y ahora que están de vacaciones, un momento, Victoria, Marco, las dos Victorias, ¿no? Un saludo cordial. Sé que es difícil escuchar estos temas, o debe ser difícil en otro país, lejos de la tierra, que lo vieron nacer y que ya tiene muchos años por allá, ¿no? Escuchemos, recordemos, suspiremos un rato y que vengan a nuestras mentes aquellos momentos de hace años que vivimos y que ahora, pues, ha pasado mucho tiempo, ¿no? Pero siempre es bueno recordar. Destino. Así es que escuchemos Collar de Lágrimas.

14:10, tenemos acá varios saludos. Quiero saludar precisamente a doña Rosita Beltrán. Vamos a tratar ya de ubicar su tema que nos solicita, y los saludos cordiales como todos los días para usted, su familia, sus amigos, sus vecinos allá en Lumbaki. 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Y gracias también porque son parte de la programación que siempre están sintonizando los 105.3 de Radio Sucumbíos. A ustedes muchas gracias, como siempre, y por supuesto un saludo a don Víctor Castillo, a doña Rosita también, que la estén pasando excelente. Y cuando deseen algún temita, no se olviden con toda confianza comunicarse con nosotros. Y este es el número que pueden escribirnos al 0986-560-430 para que pueda solicitar su tema preferido, ¿no? Y acá es algo particular aquí en Sucumbíos, en nuestra vecina provincia de Orellana también, ¿no? Acá vivimos personas de diferentes puntos de nuestro país. El caso mío, de la provincia de Pichincha. Tenemos lojanos, tenemos manabitas, guayaquileños, tenemos de Chimborazo, del Carchi, chimbabureños, bolivarenses, no se diga, ¿eh? Viva los carnavales. ¿De dónde es usted, mi señor? De Bolívar, mi señor. Sí, sí, sí. Tenemos de todo el país, entonces es algo especial. Acá tenemos amigos de todo nuestro querido Ecuador. Y queremos saludar también a nuestros hermanos lojanos. Ellos mantienen acá, la Asociación de Lojanos mantienen acá una radio revista todos los días domingos para dar a conocer las novedades de los diferentes pueblos, cantones de la provincia de Loja, ¿no? Y por supuesto, recordar también con este hermoso tema, Alma Lojana, es un himno prácticamente para nuestros hermanos de esta provincia hermosa. Y un abrazo, ¿no?, para todos ustedes que siempre están con nosotros.

0: Es la hora 14, 14 minutos.
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1: Cordiales saludos a nuestros amigos allá en el Coca. ¿Qué tal? ¿Cómo les va en la vecina provincia y hermana? Vecina provincia de Orellana. Nosotros seguimos programando más canciones, más música y atendiendo las solicitudes. Pero luego de estos mensajes, continuamos con más de Pasillos y algo más aquí en los 105.3.
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1: Queremos saludar atentamente allá en la 10 de agosto a la familia Morán, don Luis Morán. ¿Cómo le va? Saludos cordiales. Y estamos aquí precisamente para continuar con nuestra programación, con las melodías que nos solicitan, ¿no? Melodías de nuestros grandes artistas que nos dejaron un legado en la música ecuatoriana.
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8: Es la hora 14, 16 minutos.
1: Y es hora de escuchar a la grande de América, Doña Paulina. Doña Paulina Tamayo, que ya no está con nosotros, ¿no? Claro, desde muy pequeña se pegó mucho al canto. Luego pues se fue perfeccionando, ensayando, estudiando y se volvió una artista muy reconocida, no solamente acá, sino en América. La grande de América ya dejó de existir el año pasado, pero aquí están las melodías para seguirlo recordando.

Juan Fernando Velasco, uno de los jóvenes artistas de nuestro país, pero ya con un recorrido en la música. Empezó como parte de un grupo musical, esto en el Valle de los Chillos, ¿eh? Y luego pues decidió separarse y realizar o continuar su carrera artística como cantante, como solista precisamente. Y pudo conversar con muchos artistas que ya no están con nosotros a propósito, ¿no? Entre ellos Miño Naranjo, conversó con Paulina Tamayo, conversó con un gran requintista que es Guillermo Rodríguez. Bueno, con muchos artistas para poder unirles o unirse a ellos y poder grabar nuevamente estos temas. Y vaya que lo consiguió, ¿no? Uno de ellos, precisamente, el Alma en los Labios. Y hoy por hoy, pues, Juan Fernando continúa culturizando la música ecuatoriana. Tema que lo compuso Medardo Ángel Silva y cuenta la historia, ¿no? Que luego de que él compuso esta melodía para su amada, se quitó la vida. ¿Qué motivo habría? Pero eso cuenta la historia y le pusieron, Juan Paredes Herrera le puso música a este poema y este pasillo pues es muy conocido y muy escuchado en nuestro país.

14 horas con 26 minutos en Ecuador continental. Quiero llegar con un cordial saludo en las delicias a la familia Benavides, a don Raúl, a sus hijas, a sus nietas, a todos sus familiares, un abrazo, un saludo cordial, gracias por estar en nuestra sintonía. Y quiero saludar también en la Progreso Bolívar a don Samuel Gavilanes, está de cumpleaños. Un abrazo, señor Gavilanes, que disfrute con doña Yolanda, su esposa, sus hijas y todos sus familiares, ¿verdad? Así es que el cumpleañero de esta tarde o de este día, don Samuel Gavilanes. Un saludo para usted y toda la familia y a toda la gente allá en la Progreso Bolívar. Esto ya es en El Sacha, provincia de Orellana.

En el heno, de igual manera, quiero saludar a la familia Jiménez. Buenas tardes, Olguita, ¿cómo estás? A toda la familia que siempre está pendiente de la programación, no solamente de Pasillos y Algo Más, ¿no? Sino de toda la programación, que a propósito es muy variada. Desde las 4 de la mañana, pues estamos con ustedes, con Hatari Sunchi. Y bueno, tenemos luego el noticiero, tenemos Dios con nosotros, mañanas interactivas, contacto deportivo, tenemos este programa que están ustedes escuchando, y tenemos 100% joven, machetes y garabato, serenata, en fin, ¿no? Tenemos música para todos los gustos, y más noche tenemos sentimientos también. Escuchemos esta hermosa canción, Sangra Corazón.

Y queremos saludar nuevamente a nuestros compañeros, a nuestros colegas, ¿no? Ya están por Flor del Valle, dice, ¿ver? Regresando de Sinangüe. Muy bien, buen trabajo. Saludos cordiales allá a nuestro amigo Clever Andy, a nuestra amiga María también, Heredia, y por supuesto a nuestros compañeros, compañera Vivi Chica y también a Milton Moreno. Un buen retorno, compañeros.

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5: Catorce horas con 32 minutos en Ecuador continental. Y nosotros seguimos acá enviando saludos a todas las personas que están en nuestra sintonía. No se olviden 0986-560-430 para que ustedes puedan comunicarse con nosotros a través de mensajes de texto, solicitar su tema preferido y, por supuesto, también enviar los saludos a sus amigos, a sus familiares. Te fuiste, un hermoso tema que también ponemos a su consideración en este momento. Canción de Don Máximo León.

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1: Es la hora 14:35 minutos.
2: Una de las máximas exponentes de nuestra música se trata de la señora Ana Lucía Proaño. Esta dama que nació en el 21 de marzo de 1956 también se dedicó a la música y

Anita Lucía Proaño, que a propósito fue esposa de Claudio Vallejo, que lamentablemente en la pandemia se despidió de nosotros, ¿no? Un gran artista también, Claudio Vallejo. Entrega final, nos interpreta Anita Lucía Proaño.

Continuamos con la programación y también con los saludos, insisto, bienvenidos a Marco Anagumbla, a Victoria Vera y a Victoria Anagumbra Vera. Y a Marlenita también, que está ahí muy contenta con su familia, con su ahijada. Disfruten de estos momentos, que es bueno, ¿no? Disfrutar de vez en cuando, pues, estar juntos, ya que por motivos de trabajo, de alguna situación, tocó migrar a otro lado, pero hoy que están acá, pues disfruten. Ojalá podamos tenerlos por acá o de pronto visito un día de estos Sangolquí. Sé que me matas, así se titula esta melodía.

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1: Tenemos ya las 14 horas con 44 minutos en Ecuador continental. Permítame enviar un cordial saludo a don Guillermo Cruz, allá en Lumbaqui. A su esposa también, licenciado, gracias por siempre estar con nosotros, ¿no? Siempre están en nuestra sintonía. Y cordiales saludos a Jean Lumbaqui y a todas las personas que están con nosotros. A doña Rosita Beltrán, estamos buscando su tema, pero de todas maneras, gracias por estar en nuestra sintonía y siempre nosotros, pues, saludándole acá, porque es una de las fieles oyentes. Vámonos, una pausa. Luego de esto continuamos con más saludos y más melodías.
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10: Es la hora 14, 47 minutos.
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1: Vamos con este hermoso yarabí, la voz inmortal, ¿ya? Ya no está con nosotros doña Paulina Tamayo, esta quiteña que nació por allá, por 1961. Y que nos deje estas interpretaciones, estas hermosas melodías para juntos recordar, ¿no? Y con esto quiero saludar y agradecer desde ya a todos quienes se unieron en esta tarde a estar con nosotros y a ser parte de la programación. Siempre lo más importante de Pasillos y Algo Más, de la programación en sí, es la compañía de todos ustedes. La canción de los Andes. Más de uno estremece esta canción, ¿eh? Pero aquí estamos para disfrutar. Son las melodías de nuestro país. La mejor música del mundo está aquí en nuestro Ecuador. Así es que hay que sentirnos orgullosos de estos temas que nosotros tenemos acá.

Bueno, y estamos ya llegando a la parte final. Un par de melodías más. Doña Rosita Beltrán, un abrazo, un saludo a usted. Ya lo ubicaremos mañana a su tema, ¿sí? Nos llegó el tiempo también. Bueno, pero tenemos para dos melodías más. Como si fuera un niño, un gran tema que también nos han solicitado y aquí está para todos ustedes, ¿ah? ¿Eh?

Como si fuera un niño, un tema muy bonito que interpretan los hermanos Miño Naranjo. Y bueno, así estamos nosotros llegando a la parte final. Permítanme agradecerles a cada uno de ustedes. Nos vamos a despedir con música alegre. Hemos recordado hermosos temas, nostálgicos, tristes, en fin, pero eso es lo que tiene nuestra música. Por eso es rica la música ecuatoriana, ¿no? Tenemos melodías tan bonitas como esta para despedirnos con alegría, ¿eh? Apasionadamente, con esto me despido. Soy Milton Navarrete, un abrazo a todos. Mañana, Dios mediante, espero estar con ustedes a partir de las 13 horas. Que tengan un resto de martes muy feliz.

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10: Es la hora 15:46 minutos.
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4: Es la hora 16:19.

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0: 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La Copa Mundial de Fútbol es el torneo internacional de selecciones masculinas más importante del mundo. Creada en 1928 bajo el mando de Jules Rimet en la FIFA, celebró su torneo inaugural en Uruguay en 1930. Desde entonces se celebra cada 4 años, exceptuando las pausas obligadas por la Segunda Guerra Mundial. El primer mundial se celebró en 1930 en Uruguay, país que también se coronó como el primer campeón mundial tras vencer a Argentina 4-2 en la final. En las siguientes ediciones, Italia 1934 y Francia 1938, la selección de Italia se alzó con el bicampeonato. Tras la pausa por la Segunda Guerra Mundial, el torneo regresó en 1950 con el histórico Maracanazo, donde Uruguay sorprendió a Brasil en su propia casa.
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4: Es la hora 17:16.

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5: Es la hora 17:33 minutos.

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2: Es la hora 18:15 minutos.

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2: incluso ahora no se llaman fincas integrales, son proyectos sustentables agropecuarios.
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0: ¿Qué tal? Muy buenas noches. Bienvenidos una vez más a compartir con nosotros su radio revista campesina Machetes y Garabatos. Esta vez hablaremos sobre el tema de la buena genética en ganado. Bienvenidas y bienvenidas. Aquí empezamos.
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0: Qué tal, mis queridos amigos? Saludos cordiales. ¿Cómo están ustedes? Hablar de genética de ganado es un buen principio para nuestros amigos que están empezando a este hermoso trabajo de la ganadería. Para ello estamos ubicados en la 26 de junio, sector Miss Ecuador, Cantón Chuchufindi, provincia de Sucumbíos, Ecuador. Hablaremos sobre el mejoramiento de genética para llegar a obtener buena calidad en este ganado, sea lechero o de carne. Bienvenidos entonces, aquí les contamos toda esta experiencia de don Francisco Segura. Para ello, mis queridos amigos invitados a conocer este proceso, vamos, acompáñenos. Buenos días, ¿cómo está?
2: Muy buenos días.
0: Un gusto
2: días,
0: saludarle, ¿cómo le va? ¿Cómo vea, estamos aquí para conversar con don Francisco Segura. Don Francisco, ¿qué tipo de ganado más hay aquí en su finca?
2: Bueno, en primer lugar, bienvenido para esta entrevista, para sacar, darle los conocimientos que se ha obtenido aquí en esta finca y tengan el conocimiento todos los ganaderos de nuestra provincia.
0: Listo, entonces, don Francisco, vamos a ingresar, vamos a conocer su ganado y de a poco vamos a ir conociendo el proceso y todo lo que nuestros amigos ganaderos quieren conocer. Avancemos entonces, don Francisco, para que vamos. Nos vaya indicando la genética, los ejemplares que tiene acá. Llegamos a los primeros ejemplares. Sí. Si no me equivoco, Giris. No sé.
2: Y sí, aquí llegamos, aquí tenemos un mejoramiento en la raza Gir. Tenemos un joven macho. Este, yeah. Un trabajo de inseminación artificial, una pajuela importada de Brasil con la empresa Genex.
0: Ya, yeah. ¿Cuántos meses tiene este ejemplar?
2: Está aproximadamente en 10 meses de edad.
0: 10 meses. Esto va por etapas, diría, ¿no? Escalonado. No es que usted tiene una pajuela y ya tiene una excelente calidad de Gir o cualquier tipo de raza, ¿no?
2: Aquí como se trabaja en la inseminación artificial, empezamos con el sacando el F1, luego el F2 y este que ya es un F3. Igual allá tenemos también una hembra en Gir Mimo, F3 también es de una pajuela importada de Brasil, de un toro Edán, que está el famoso en la raza Gir en Brasil, trabajado de la empresa Genes Mimo.
0: Y la otra es como que Holstein o Bronswit, algo así, ¿no?
2: La otra tiene un cruce de Bronswit con Jersey, esa es en línea lechera.
0: Ya, si nos acercamos. Ya, entonces vamos mirando en todo este tipo de ejemplares, una hermosísima vacona. ¿Cuántos meses tiene la vacona?
2: Está en 10 meses.
0: Ya, la importancia de esta raza aquí en la Amazonía. Antes se decía, hablemos de unos 15, 20 años, se decía que este tipo de razas de vaconas o toretes no se adaptaban acá. Hoy, ¿cómo ha respondido ya este ganado en Chuchufindi?
2: En la verdad, tan adaptables no están también porque, o sea, aquí tenemos ese problema como línea leche. Diríamos que aquí la Amazonía no es tan como relacionada de las otras provincias.
0: Por el clima, alto, ¿no?
2: O al clima, porque ajá, un animal lechero siempre no necesita ni mucho calor. Y aquí también, o sea, tenemos dos factores que nos afectan. Con altas temperaturas, que los afecta el mucho calor. Y también el tiempo del invierno, la mucha humedad, mucho lodo, entonces también es un animal que es muy delicado para tiene mucha rusticidad. Entonces, así en esas genes no estamos. Por eso ahora estoy optando en estas razas, en la Bronswit o en la Jersey, trabajando con el Gir.
0: ¿Ya?
2: Entonces, con el Gir le damos una rusticidad y una mejor adaptabilidad para la resistencia, sea del calor y la humedad al clima, que aquí es mucho. Como viene el invierno, hay mucha humedad, mucho encharcamiento de suelo. entonces ahí ellas sufren siempre con el calor o siempre con el mucho lodo, la mucha humedad. Entonces le estamos dando rusticidad con el GIR, y que está dando, ya estoy dando, haciendo un experimento que está dando buen resultado.
0: Pero usted todavía no ha experimentado vacas lecheras con esta, todavía no hay aquí en esta finca.
2: Sí, ya tengo, por eso le menciono que ya tuve Jerseys, las F3.
0: Ya, pero
2: las F3, alta producción de leche, pero hay un decaimiento cuando hay la mucha alta temperatura y el mucho invierno.
0: ¿Cuántos litros llega a dar en mejora de los casos de este ganado?
2: Claro, hay unas Jerseys que es una producción de 10 a 15 litros de leche.
0: Es muy rentable.
2: La bronquitis. Pero tiene una baja la afectación por el problema de climas. Entonces, por eso se está bajándoles a darles un cambio de rusticidad con el GIR.
0: Ay, ay, ay, ay. Miren esa adaptabilidad. Ya, no, lo hemos visto a usted, don Francisco, en expoferias. ¿Cómo le ha ido? Tomando en cuenta que hay una gran amplitud en ganado desde que llegó el tema de la inseminación. Hoy varios ganaderos aplican esto, pero ¿cómo ha estado esa participación suya frente a otros compañeros?
2: Verá que hemos estado, yo en las ferias en Chuchupín, he estado en Aguagrio, hemos tenido un buen resultado, porque en un año en Chuchupinde saqué 3 campeonatos, una gran campeona en Jersey, un gran campeón en Bronzuiz y un gran campeón en un Brahman Rock. Tuvimos un buen porcentaje de diríamos, un mejoramiento de calidad.
0: ¿Se acuerda más o menos, don Francisco, en qué año usted empezó con este tema de la genética, el mejoramiento de su raza?
2: Este trabajo empezamos con unos proyectos del gobierno provincial en el 2011 con el prefecto Orlando Grefa, que emprendió bastante en la parte agrícola, pecuaria, ganadera, piscícola, en todas las áreas, él fomentó bastante. En la lista de eso, trabajamos en un grupo de mejoramiento genético, en a quien yo he seguido en esa... de esas capacitaciones y me he empoderado y he seguido manteniendo ese trabajo y sigo trabajando lo que es la inseminación.
0: ¿Cómo está el tema de los nuches, por ejemplo? Hablemos así, porque hay provincias que realmente hay un gran ataque. Por más que se les cuide, siempre está presente el nuche, esos gusanos que les da a la piel. ¿Cómo está aquí este tema? ¿Afecta también como afuera?
2: Aquí hay una alta incidencia de nuche, pero yo aquí en mi predio le tengo totalmente controlado, que es un porcentaje tan mínimo que tengo, porque se le hace un control permanente del control de nuche. No se le deja, hay que no dejar empoderarle, sino ir tratando permanentemente el cuidado, toca de manejo. Porque si ya dejamos empoderar el estrés, pero se elimina ese, hay que actuar inmediatamente solo en eso. No dejarse que se avance, sino prevenir.
0: ¿Cómo está el tema de...? Entonces, hablemos ya de reproductores. Si se dice que se insemina las vacas, y ya queda de un lado un poco también los toros, ¿no?
2: Claro, aquí yo ya no trabajo 11 años que yo no tengo toro reproductor. Yo solo trabajo con la inseminación artificial. Pero también sí he tenido la buena acogida de la gente que ya me conocen, que aquí hago inseminación artificial, he puesto Brahman, Bronzuices, entonces la gente me ha buscado y he vendido los pies de crías, sea en Bronzuices, los Brahmas, y han llevado para otros predios, vuelta para tener como reproductores. Relación, o sea que yo les vendo aquí, yo les vendo un reproductor que ya esté para montar a $1,300, versus que en una hacienda del mismo animal o la misma raza está en $3,000, $5,000 en una hacienda, hasta $7,000.
0: Bastante claro, considerable, ¿no? El precio.
2: O sea, eso es, porque nosotros, como no somos hacienda, no nos parambola mucho, entonces uno se vende. Yo aquí, esos ejemplares como pie de cría, estoy vendiendo a $1,300, $1,500, versus que en otras ganaderías más grandes que existen en la provincia, ellos ya venden a $3,000 y $4,000. Toros de los mismos materiales de pajuela del mismo palo, lo con nacionales.
0: Ya, ¿qué pasó cuando inició el tema de mejoramiento de genética? ¿Con qué ganado empezó?
2: Aquí lo que uno se tenía es el ganado mestizo, que en ese tiempo me decía el doctor, tenemos el ganado de mil colores. Entonces, es lo que nos han dicho, y eso es para el mensaje para todo ganadero, que debemos alinearnos a una línea, sea línea leche o línea carne.
0: Una sola.
2: Raza Bronsuiz, raza Brahman, raza Jersey. O el Girolando, que también ahora está más siendo el que más adaptado está a la parte de la Amazonía, o a la parte que se adapta mejor el Girolando, versus que, por eso yo aquí ya subí los Bronsuiz puros y vine a tener una decaída por el clima, que no es la zona apta para ellos. Lo que ellos es la adaptación al alto, a Cascales, Lumbaque, es la zona apta para ellos, para un Holstein, uh-huh, un Bronsuiz o un Jersey puro. Entonces ahora aquí yo le puse a trabajar en el Bronsuiz, en el Jersey, el Gir, para ir dándole rusticidad y mejor adaptabilidad.
0: Excelente, mi querido don Francisco. Mis queridos amigos, aquí vamos a hacer una pausa, vamos a cumplir con nuestros anunciantes y retornamos para seguir hablando de este importante tema en genética ganadera.
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0: Y aquí ingresamos, mis queridos amigos, al lugar donde es el sitio de donde don Francisco los termos de la pajuela, ¿no? Cuéntenos de qué se trata.
2: Bueno, aquí tenemos dos termos, que el uno es el principal, que tenemos lo que es el almacenamiento de pajuelas de semen, de las diferentes razas y de diferentes toros que se maneja aquí en la raza que se quiere. Entonces cada termo tiene aquí 6 canastillas y uno en cada canastilla se puede manejar las razas, que ahí está, vienen unos cubiletes que viene el nombre del toro y la raza de toro. Entonces uno jala qué raza y está el cubilete y en cada canastilla. Este es el termo principal que mantiene lo que es la conservación de nitrógeno y enfriamiento de pajuelas. Y aquí tenemos el otro que ahorita está, que se manda a llenar el nitrógeno, se trae el nitrógeno para trasvasar al lleno. También aquí igual en ese termo maneja, y aquí tenemos el mapa de semi, donde dice razas Bronsuiz, canastilla 1, raza Gir, canastilla 2, así sucesivamente va en las 6 canastillas, diferentes razas. Uh-huh. Tenemos eso. Y aquí tenemos lo que es la instalación es para los desechos de basuras, todo identificado. Acá tenemos el área, lo que es los catéteres para la la inseminación, los guantes de para la inseminación, el termo pequeño de transporte de nitrógeno con la pajuela cuando se lleva a potrero. Entonces son los equipos que tenemos. Y este aquí tenemos lo que es el catálogo de las razas de animales y la procedencia ya que tenemos con las razas Gir. Tenemos acá tenemos los que es los hostes, Bronzuis, Jersey, todos en tenemos hoster, viene de las con catálogos de dónde procedencia y la genética, la alta calidad de genética que tiene. Entonces en esto también en esta genética varía los costos de la, y tenemos lo que es los girolandos, tenemos también razas Userap. Y cada uno depende de la alta producción de que conste el catálogo, vale el costo de la pajuela. Vemos si hay pajuelas que vale de un toro de alta producción, vale entre 60 a 70 dólares. Las que son menos productores vale de 25 dólares. Entonces uh-huh. Tampoco no es que toda pajuela vale un solo costo. Depende del ejemplar que consta el catálogo. Si ha sido un toro gran campeón, como le mencionaba del Elán, ese es un toro que ha quedado ya en el ranking 2023-2024, gran campeón en este del famoso Edán, en Brasil. Ese tiene un costo de una pajuela de 78 dólares hasta 88, y la sexada está sobre los 120 dólares. Depende, de acuerdo también, el costo de la pajuela varía, uh-huh. De al volumen de compra. Si usted compra más, le sale a un costo menos. Pero si
0: ya, según va, la cantidad, ¿no?
2: Claro, si usted para tener, alcanzar a comprar más descuentos o más promociones, tiene que comprar más. Ahí le baja un costo de costo de pajuela. Pero si quiero comprar una o dos pajuelas, 10 pajuelas, entonces les lleva el costo más alto. Entonces todo eso no, en esta línea de ganadería, o sea, no podemos decir una pajuela vale tanto, es todo por igual. No, depende la categoría o la genética o el valor de ese toro que ha sido un gran campeón o ya tiene probabilidades, pues tiene un costo. Y ya le digo, y lo otro es el volumen de compra. Como en todo producto, en todo mercado, usted mientras más compra le da más descuento. Entonces en esto es igual. Si más compra tiene más descuento, menos más promoción. Eso es así. Entonces tenemos lo que es el almacén de semen de los reproductores para mejoramiento genético.
0: Bueno, don Francisco ya nos ha hablado sobre el tema de la genética, las pajuelas, pero también nos encontramos con que ya nos está utilizando el ordeño manual, como al menos yo lo viví en mi época. Hoy vemos ya el ordeño mecanizado. Cuéntenos un poquito también de eso, don Francisco.
2: Sí, bueno, como empezamos en el mejoramiento genético y ya subimos la producción en leche, entonces se veía la obligación que ordeñar una vaca ya de 10 litros o es va cansazo en ordeñar unas 15, 20 vacas, va a demorar tiempo. Entonces se busca que hoy ahí la tecnología ya, el ordeño mecánico, y implementé lo que es el ordeño mecánico ya aquí en mi propiedad, y que es una excelente fuente, digamos, la del tiempo y la facilidad, que ordeñamos en una hora, ordeñamos 15 vacas, por lo tardado. Entonces, es una ventaja bastante para ese manejo, que aquí maneja una persona o dos, también tan rápido manejamos. Ahí está como tenemos la ordeño. Aquí tenemos un ordeño de dos puestos, pero entran 4 vacas, una en preparación y la otra en el ordeño. Se maneja, por eso es la rapidez que va. Mientras la una está ordeñando, la otra está en preparación. Entonces ganamos tiempo, que una persona a mano ordeña una vaca.
6: Yeah.
2: Pero la máquina le hace como ordeñar 2 personas en una vaca, porque ella de una ordeña las 4 tetas.
6: Claro.
2: Y manualmente es 2, y el que saca 2 manos. Y hay unos que ordeñan con una sola mano. Es más, entonces ella ordeña por 2 personas.
0: ¿Cuánto entonces, vale una máquina de esas?
2: Bueno, yo que empecé hace unos 5 años, en esos años estaba recién, apareció todavía esto que no había mucho, yo compré, me costó como $3,500, pero hoy en la actualidad están en $2,000 ya se ha bajado de costos porque ya hay más demanda, más casas comerciales ya han implementado. Y ahorita vemos ya que hay en La Guagrio, habían aquí en Chuchupindi y algunos ya traen ordeñadoras, que antes no se conocía, nadie tenía en ningún almacén aquí La Guagrio. Entonces yo la primera hice adquisición de Cayam.
6: Don Francisco, cuando usted dice que una vaca está ordeñando, otra en preparación, ¿cuál es la preparación que le dan previo al ordeño?
2: Bueno, aquí la preparación le decimos, bueno, en las altas

0: Raciones de agua, algo parecido.
1: Bueno, esta es a un ordeño pequeño que ya le digo, son dos puestos y con las dos de preparación son cuatro. Esta funciona con una, que esta es el motor de la, es la bomba de presión de aire y el motor eléctrico para que funcione la bomba. Y también es mixta, que aquí tenemos problemas que se va la energía, entonces se intercambia las bandas y funciona con motor de gasolina también. Entonces, por lo que hay apagones de energía. Entonces, esa es la cañería, que entonces esta bomba la hace la succión de aire, va a las mangueras, entonces ella ocupa el aire y extrae la leche y están los tanques ahí, el bidón que se le arma y se le
0: Vamos a ver por dónde es
1: bombea.
0: que mismo ya la leche va lista directamente por la cañería hacia los tanques.
1: Claro, aquí tenemos un tanque, entonces el tanque es la función que es esta. Entonces, esta viene aquí, tiene la tapa. Tiene la tapa esta. Esta tiene en las pezoneras, tiene un seguro, entonces se le cierra aquí para que baje el aire a succionar. Aquí tenemos la llave donde presiona y este tanque llena de aire. A lo vez que está cargado el aire, esta venimos, ponemos ahí, ponemos en una mamaria, una teta y se aplasta aquí el seguro para que chupe el aire y ponemos todas las cuatro y absorbe la leche, va al tanque, como está chupando aire, corta y cae la leche al tanque.
0: Ahí, o sea, uno sale con aire y el otro ingresa leche.
1: Claro, dentro del aire y la leche va y como está el corte, ya cae la leche ahí y el aire sigue para arriba. Por eso tenemos que tener mucho en cuenta, cuando el tanque se llena, la leche se llena por ahí para arriba y sí. Entonces tenemos que tener mucho cuidados y a ver qué va a llenar el tanque. Mediar o cerrar la llave para que no se vaya la leche para arriba a la tubería y llega al motor.
0: Al momento, don Francisco, ¿cuántos litros de leche está adquiriendo?
1: Estoy en 80 litros diario, no más que no estoy con tanta alta ganadería, son pocas pero con una producción de 80 litros diario.
0: Excelente. ¿Aquí cómo se ve el litro de leche?
1: Está en un promedio de 50 centavos, pero yo no vendo en leche, vendo en queso
0: En
1: a
0: queso.
1: $2.10 en el Sumesa que entrego el queso.
0: Excelentísimo. Miren, ya don Francisco entrega entonces el queso a grandes almacenes, grandes tiendas de renombre conocido acá, y es importantísimo este tema también. ¿Algo más? Y si no, pues don
1: Sí,
0: Francisco,
1: claro,
0: hasta luego.
1: esto en lo que es el comercio siempre también hay que hacer estabilidad. Dicen muchos que no hay mercado, el mercado sí hay. O sea, sostener el mercado, el que no podemos nosotros los agricultores. Le ponemos yo el queso, ya tengo creo que unos 7 años o 8 años entregando en el Sumesa. Pero yo aquí no puedo venderles ni una libra de queso por aquí porque yo tengo que cumplir el mercado en el supermercado que ya tenemos. De hecho, yo
0: Un
1: entro
0: cupo ya.
1: como proveedor. Entonces me registra como proveedor y yo tengo que entregar ahí. Entonces eso toca hacer estabilidad de mercado. Porque claro, uno dice, un señor, nosotros ahí vendemos a $2.10, pero por otros libres ya me ofrecen hasta $2.25. Pero esos son mercados de oportunidad. ¿Qué tal que otros por eso quiebran el mercado? Porque dicen, no, es que ya están vendiendo a $2.25, me voy a vender allá. Cuando ya no le compran a $2.25 allá, a $2.25 el producto y ya no le con ese precio, ahí va a regresar vuelta. Ah, no, ahora sí, cómpreme acá. No, entonces tenemos que perseverar el comercio, si hacemos un contrato, o aunque no contratos formales, pero de trato, dice, vea, yo le voy a entregar aquí semanalmente o yo le entrego cada 4 días. Entonces, permanentemente, esa es una estabilidad de mercado, que eso muchos agricultores no cumplimos eso. Por eso le hago una reflexión en los centros de acopio que tuvimos en todas las parroquias. Se quebró. ¿Por qué? Porque los intermediarios subieron un poquito el precio y quebraron a los otros centros de acopio. Dijeron, pagamos. Ah, no, yo me voy allá. Yo voy vendo allá y ya está pagando más. Pero después vuelta bajaron. El centro de acopio mantiene el precio. Hay vuelta, quiere regresar. Pero ya el centro de acopio ya quebró el contacto comercial, el volumen de comercio que él tenía, el acuerdo. Entonces, esa es diríamos, una irresponsabilidad que hay con los agricultores, con los campesinos que hacemos la producción. No hacemos estabilidad de mercado, nos falta volumen de producción para establecer volumen y compromisos por cantidades exactas.
0: Vamos a cumplir nuevamente.